Poderoso Dios, te adoramos, Señor. Te exaltamos, Espíritu Santo. Levante su oración esta noche. Levante su clamor esta noche, iglesia. Aleluya, gracias. Dele gracias. Dele gracias. Dele gracias por las pruebas. Dele gracias por los problemas. Adore a su Dios con todo su corazón esta noche. Oh bendito Dios, te damos toda adoración, gloria y honra para ti, Señor. Dele gracias a Dios.

a su Dios. Oh, aleluya, Espíritu Santo de Dios. Te servimos, Dios, no por algo a cambio, te servimos por agradecimiento, Señor. Te cantamos por gratitud, Dios, porque lo que tú hiciste no lo hizo nadie, Señor. Cuando todos nos dejaron, cuando todos se fueron,

sí, adorando a tu Dios, hermano. Esta noche vas a ver la gloria de Dios. Vas a recibir tu milagro. Vas a recibir tu bendición, iglesia.

adorar. Sigue adorando a tu Dios, iglesia. Sigue bendiciendo la gloria de Dios. Si Él ha sido fiel, dale gracias a tu Dios. Si Él ha sido fiel contigo, dale gloria, dale honra esta noche. Si Él ha estado contigo en esos procesos, dale gloria, dale honra a tu Cristo esta noche. Gracias, Señor.

presencia de Dios, iglesia, hay bendición esta noche. Dios se quiere bendecir. Aleluya, recibe tu milagro. Recibe tu milagro, aleluya. Levantamos nuestras manos en señal de victoria. Aunque no tengamos fuerzas, aunque tengamos mil problemas,

poderoso Jesús. ¿Cuántos todavía tienen gozo esta noche? Aleluya, ¿cuántos sienten la gloria de Dios en este lugar? Yo siento la bendición de Dios, el respaldo, su misericordia, su amor, hermano. Por eso le alabamos, por eso le exaltamos, por eso le glorificamos esta noche.

Jesús, aleluya. Grande es su misericordia, Señor. Que viva iglesia, a su nombre, a su pueblo. Aleluya.

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palmas a Dios. Terminamos de adorar a Dios con ese último canto. No dejes de adorar, la iglesia. Por muy fuerte que sea la situación, la dificultad, no dejes de adorarle.

0: Gracias, poderoso Jesús. Mi alma te alaba, Señor, te adoro, te exalto, Dios amado, Rey de Reyes, Señor de los Señores. Gracias, Jesús.
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0: Vamos, díselo.

0: Aleluya, gracias Jesús.
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1: Aleluya, dele esas palmas al Rey de Reyes.
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Dele palmas al Señor, aleluya, y a su nombre, y a su pueblo. Hay poder en su nombre.

que tu cuerpo, o ignoráis, dice Pablo, que tu cuerpo es templo y morada del Espíritu Santo de Dios. Alaba a los que Él vive. Que no se te olvide eso, hermanito. Cuando vayas para la tienda, acuérdate que tu cuerpo es templo y morada del Espíritu Santo de Dios. Hermanita, cuando te vayas a vestir, que no se te olvide que tu cuerpo es templo y morada del Espíritu Santo de Dios. Hermano, cuando tengas que hacer algo, lo que sea, que no se te olvide que tu cuerpo es templo y morada del Espíritu de Dios. Alábalo, alábalo, que Él vive, alábalo. Mi alma te alaba, Padre. Cuando sientas la tentación que el diablo te pone de abrir la computadora o el celular para ver pornografía, que no se te olvide que esos ojitos son parte del templo del Espíritu Santo de Dios. Aleluya. Y por eso es que hay muchos cristianos que tienen al Espíritu de Dios muy molesto, muy enojado en estos tiempos. ¿Sabes por qué? Hay demasiado rebeldía. Mira, hermano, yo le doy gloria a Dios. ¿Y sabes quién es el que permite que hoy traiga esta palabra? Ese bendito Espíritu Santo de Dios. ¿Sabes por qué? Porque Él nos guiará a toda verdad y a toda justicia. Aleluya. Y Él conoce la necesidad que hay en este pueblo. Él conoce la necesidad que hay en los que están a través de las redes sociales, los que están a través de radio, los que están a través de televisión. Oh, gloria a Dios. El Señor está preparando su iglesia. Aleluya. Él no viene por una iglesia rebelde. Él viene por una iglesia obediente. Él no viene por una iglesia carnal. Él viene por una iglesia llena del Espíritu Santo de Dios. Él viene por una iglesia santificada. Él viene por una iglesia separada para la gloria de su nombre. Ay, Dios mío, te alabo, Padre. Aleluya, gloria a su nombre. Mire, hermanos, mientras yo predico esta palabra, estoy seguro que el Dios de la gloria está haciendo también algo grande allá en Sudamérica, en Centroamérica, en Europa, en México, en los Estados Unidos, en Canadá. Oh, gloria a Dios. ¿Y sabes por qué el Espíritu de Dios se está moviendo en medio de nosotros?

0: toda la gloria es de Él. Aleluya.
1: Es tan doloroso escuchar cuando uno lee en estos textos, mas ellos fueron rebeldes. Hay cosas que son incomprensibles, que no sabemos cómo explicar, porque siendo Dios tan bueno con nosotros, porque aquí no hay uno que pueda levantar la mano y decir: Dios me trató mal a mí. Ni uno. Aquí no hay alguien que diga: mi rebeldía se debe a que Dios me falló. No, mi hermano, Dios nunca te ha fallado. Wow. Nunca. Y entonces uno se pregunta: ¿y entonces por qué dice este texto? Mas ellos fueron rebeldes. Y dígame usted, ¿qué puede hacer Dios con un rebelde? ¡Wow, hombre! ¿Qué puede hacer Dios con un rebelde? ¿Cómo se siente usted que es padre de familia y tiene un hijo que es rebelde? Mi hermanito, en los tiempos de antes, dejaban los ancianos el lazo en el agua. Amén, hermano. ¿Lo castigaron a usted así? Aquí hay gente que sabe lo que eso significa. ¿Qué dolor causa un hijo rebelde? Que usted quiere el bien para él y ellos interpretan como que usted quiere hacerle un daño. Pues yo quiero decirle que si nosotros, siendo imperfectos, nos sentimos mal, ¿cómo cree que se siente Dios cuando ve a un cristiano rebelde? Gracias a Dios que Dios siempre nos habla a tiempo. Eso es lo primero que dice este texto. Sigamos en el mismo texto. E hicieron enojar su Santo Espíritu. Ay, Dios mío, ahí hay que detenerse. Nunca cometas el error de hacer enojar el Espíritu Santo de Dios. Nunca. Es mejor que pierdas un amigo. Es mejor que nadie te quiera. Es mejor que todos te aborrezcan. Pero nunca cometas el error de hacer enojar el Espíritu Santo de Dios. El que te motiva a venir a la iglesia es el Espíritu Santo. El que te trajo a la iglesia cuando eras un vil pecador es el Espíritu Santo de Dios. El que te fortalece cuando el diablo se te levanta y las pruebas te sacuden es el Espíritu Santo de Dios. Alaba lo que Él vive.

Amasuita lama calla día. Mi alma te alaba, Padre. Con la única iglesia que el diablo no puede hacer nada es con la iglesia que está llena del Espíritu Santo de Dios. Y yo te voy a decir algo que tienes que entender: cuando una iglesia está llena del Espíritu, los demonios, mira, se revuelcan por destruir esa iglesia. Pero aunque lo intenten, las puertas del infierno no prevalecerán contra esta iglesia. Aleluya, alábalo, alábalo, alábalo, alábalo. Mire, hermanito, el diablo daría cualquier cosa para que se cierre esta iglesia. Los demonios celebrarían el día que esta iglesia se cerrara. Los brujos harían fiesta el día que esta iglesia se cerrara. Pero como aquí está el Espíritu de Dios y hay gente aquí llena del Espíritu, el diablo no la puede cerrar. Es tan grande el poder del Espíritu Santo que la Biblia dice que aún el hombre de pecado, el anticristo, no puede aparecer mientras lo que impide no sea quitado. Oh, gloria a Dios. ¿Y qué es lo que le impide? El Espíritu de Dios que está en la iglesia. Adóralo, que Él vive. Adóralo, adóralo, adóralo. ¿Pero qué hizo esta gente? Hicieron enojar al Espíritu Santo. Óigame, ¿y qué gana usted con hacer enojar al Espíritu Santo? Usted pierde. Ay, hay algunos que lo tienen enojado, porque yo no veo que lo están sintiendo esta noche. Adóralo. Aleluya. ¿Por qué la gente no busca la llenura del Espíritu Santo en nuestros días, hermano? ¿Por qué los cultos a veces son aburridos y apagados? ¿Por qué a veces no se siente el Espíritu de Dios? Porque hay mucha gente que tiene el Espíritu Santo de Dios enojado. Ay, santo, te adoro. Oh, Dios, te adoro en esta noche, te adoro. Santo, no lo enoje, no lo enoje, hermanito. Adórelo mejor, adórelo, adórelo. El Espíritu de Dios es muy sensible. Oh, gloria a Dios. Mira, si te sientes vacío esta noche, dile: perdóname, Espíritu Santo, perdóname. Pídele al Señor perdón. Dile que te lave con su sangre. Aleluya. En esta noche, mira, este altar se va a abrir para que todo aquel que necesite corra al altar. Pero que corra, que corra, que corra, que corra, que corra. Sabataya lima, suamala. Oh, Dios, mi alma te alaba, Padre. Ay, Dios mío. Y no hay, mire, hermano, no hay nada más triste que estar en un lugar donde el Espíritu de Dios esté molesto. Oh, gloria a Dios. Y que tú quieres orar y no puedes. Y tú quieres alabar y no puedes. Y tú quieres predicar y no puedes. Y tú quieres cantar y no puedes. Aleluya. Bendito sea el nombre de Dios. No lo enoje, no lo enoje. No lo enoje, hermanito. Dígame, si usted enoja el Espíritu Santo, ¿quién le va a ayudar? ¿Quién va a venir a su rescate? ¿Quién lo va a motivar? ¿Quién?

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cantad alegres a Dios, habitantes de toda la tierra. Servid a Jehová con alegría, venid ante su presencia con regocijo. Salmos 101 y 2. 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

0: Y vamos a ir cantando, hermanos, pero ya falta poco tiempo para las 11. Y yo sé que a algunos hermanos les gusta salir antes, al otro ya tienen la hora de almuerzo a las 12. Y al otro ya vienen comido desde la casa, hermano. Y todavía están programados para las 12 para comer. Pero ya le cantamos al Señor. ¿Cuánto nos hemos gozado? Amén, mire. David, hermano, decía ahí en el Salmo 133 unas palabras. Mire, ir al pollo campero es bonito. Pedir un super campestre para uno solo, hermano, es bonito, de esos de $7. Un postre, hermano, aleluya. Hermanos, pero David decía, hermanos, ahí en aquel Salmo, mirá cuán bueno y cuán delicioso es. Denle un fuerte aplauso al Señor, hermanos, por eso. Hermano, no les gusta, David decía, yo me alegré con aquellos que me decían, a la casa de Jehová iremos. Hermano, y usted y yo que estemos tristes en este lugar. Hermano, si esto es más bueno que estar, hermano, en la Lorena con un postre. Esto es más bueno, hermano, aleluya, alabado sea el nombre del Señor, que estar comiendo pollo o, hermano, pechuga a la plancha, gloria al Señor. Y dice, hermanos, aleluya. Ese mismo salmo, hermanos, allá al terminar dice que aquí es donde envía Jehová bendición y vida eterna. En la casa no recibe bendición, aquí es donde Dios, aleluya, le va a dar bendición a usted. Vamos a orar para, hermano, dejar a mi hermano quien va a predicar la palabra esta mañana. Así que los invito a todos, hermanos, a que oremos al Señor. Gracias, Señor Jesucristo de Nazaret, le damos en esta hermosa mañana por esta grande oportunidad, Señor, que usted nos ha regalado de estar en este lugar. Ya, Dios amado, juntamente con mis hermanos, cantamos alabanza, Dios, cantamos alabado sea su nombre, Dios eterno, esos coros, Señor, aleluya, Dios amado, nos gozamos, Señor, cantamos, aleluya, para su gloria y para su honra, Señor, aquel salmo que leía mi hermano, aleluya, al principio decía, oh, cantaba alegres a Dios, habitante de toda la tierra, servida a Jehová, con alegría, bendita ante su presencia, con regocijo, reconocer que Jehová es Dios, Él nos hizo y no nosotros a nosotros mismos, todos los suyos somos ovejas de su prado, entrar por sus puertas con acción de gracia, por sus atrios con alabanza, alabarle y bendecir su nombre, porque Jehová es bueno para siempre, su misericordia, su verdad por todas las generaciones, oh Dios eterno, aleluya, en esta hora, Señor, aleluya, ya le adoramos, ya le exaltamos, ya aleluya, Dios amado, le dimos la gloria, la honra a usted. Ahora viene este tiempo que es Dios eterno a escuchar su palabra. Le pido, Señor, respalde a mi hermano Joel, quien va a predicar su palabra esta mañana, Señor, que no sea él hablando, sino su Espíritu Santo, a través, Señor, aleluya, de mi hermano, Señor, aleluya, Dios eterno, en el nombre de Jesús de Nazaret, respalde a mi hermano, respáldelo, Dios eterno, aleluya, para su gloria y para su honra, Señor, aleluya, oh Dios eterno, y que todos estemos atentos, aleluya, Dios amado, a su palabra, Señor, que nos gocemos en esta bendición, en el nombre de Jesús de Nazaret, así lo creemos, Dios eterno, por el poder de su palabra. Bendiga a los que están conectados ahí en esa transmisión, Dios eterno, los que están viendo, Señor, en cualquier parte del mundo, Dios eterno, los que van a ver esa transmisión, aleluya, Señor, que sean bendecidos de parte de Dios, que las almas, aleluya, sean tocadas, Señor, aleluya, a través de esta palabra, Señor, en el nombre de Jesús de Nazaret, Espíritu Santo, muévase, Señor, aleluya, para su gloria y para su honra, gracias, Señor, en el nombre de Jesús de Nazaret, vamos a escuchar su palabra, Señor, en el nombre del Padre, del Hijo y del Espíritu Santo. Gracias, Jesús de Nazaret. Gracias, Dios.
1: Sí, ya, ahí está, pero no lo agarra. Lejos de eso me sacó de disparo. Voy a, o solo que esté conectado a este, por favor, no me agarro.

Gloria al Señor, Dios les bendiga, hermanos. Gloria al Señor, bendito Dios. Ahí tiene que, ahí está. Gloria al Señor, Dios les bendiga a todos. Gracias a Dios por este día que el Señor nos regala, una misericordia más. Poder estar juntos, hermanos, gloria al Señor, en la casa de oración. Y gracias a Dios, porque Dios nos da la oportunidad de poder adorar su nombre. Ese nombre que es sobre todo nombre. Bendiga a Dios, los varones, las hembras, los niños, ancianos, ancianas, todos por igual. Gloria a Dios. Quiero compartir un mensaje en esta mañana. Sé que será de bendición para usted, para mi vida lo será. Gloria al Señor. Y Dios nos bendiga a todos. Si usted quiere darle la mano al que le quedó a la par, dele la mano, porque no sabe si es el último día que lo va a ver. Porque todos vivimos pensando que los que están jóvenes dicen, no, oh, dice, si yo empiezo a vivir, ¿verdad? Y los que estamos ya medios así, ya que ya el sol como que ya sentimos que nos cala más, ya, hermanos, pensamos que, bueno, algunos pensamos que todavía tenemos muchos años, pero la realidad de las realidades es que a un paso de nosotros está la muerte. Y esas cosas hay que pensarlo, porque no se sabe. Uno nunca sabe. Lastimosamente, en el tiempo que vivimos, es donde la humanidad vive confiada, cree que es mentira, cree que Dios no viene, voy a vivir la vida como yo quiera, voy a celebrar el cumpleaños escondida, voy a hacer esto y lo otro, y la gente vive tranquila. Pero de algo yo le puedo decir, amado hermano, la venida de Cristo está cerca, pero también la muerte. Dos cosas inamovibles que van a acontecer. Gloria al Señor. Excepto el que no se quiera morir, no se prepare para el arrebatamiento. Sí, no se prepare. No se arregle con Dios. Si usted no se quiere morir, quédese para la gran tribulación. Al principio, muchos van a morir, pero a mediados de la tribulación, muchos no van a morir. ¿Cómo así? Porque la muerte huirá de ellos. Buscarán la muerte, pero la muerte huirá. Pero ahorita no. Ahorita esa pelona anda con todo. Y no crea, hermano, cuando nosotros vamos para la casa, ella nos va vigiando y dice, me llevo a este. Y le dice, Señor, cuidadito. Cuidadito, le dice el Señor. Será hora que ella me lleve a la fulana de tal. No voy a decir nombre porque va a decir la hermana, quiere que me muera. No. Gloria a Dios. Voy a ser ético en eso. Pero, amado hermano, la muerte dice, me voy a llevar a esta. Y como decía mi hermano, el ángel de Dios le dice, ¿para dónde vas vos? No, que. ¿A quién te vas a llevar? A ese. ¿Y por qué? Es que me estorba, es de hora de noche. Pues se lo está llevando. ¿Tú crees que tienes autoridad de hacerlo? Jesucristo te venció en la cruz del Calvario. Él tiene las llaves de la muerte y del infierno. Aleluya. ¿Cuántos alaban la gloria de Dios? Los de Roma dicen que Pedro tiene las llaves. No. Pedro no tiene llaves. A Pedro lo que el Señor le dice no es que le estaba dando llaves para cerrar el infierno o abrirlo o decir vos te vas ahí o vos no te vas. No. A Pedro lo que el Señor le da son las llaves del Evangelio para que pregonara y anunciara que Jesucristo es nombre sobre todo nombre, que Jesús es el Hijo de Dios. Y las llaves que a Pedro le dieron las tiene este pueblo que está aquí. Las llaves del reino de los cielos son para predicar el Evangelio. No es que nosotros podemos decir, tú te vas al infierno, tú no te vas. Tú te vas conmigo porque como me diste $100, yo te salvo. No. ¿Tú te imaginas si Pedro hubiera tenido la oportunidad de salvar la gente, él? Pedro, hermano,
¿A cuántos no le hubiera hecho favor? Porque el humano, estamos tendidos a hacerle favor a quien nos hace favor, más si es por dinero. Pero de algo que me gusta del apóstol Pedro, y es que el Señor le dijo bien clarito: cuando vayan a predicar, no lleven nada, ni dinero, no lleven nada, porque el obrero, le dijo, es digno de su salario. Amén. Cuando vayan a una ciudad, entren. Si lo reciben, pues la paz sea con esa ciudad. Y si no lo reciben, sacúdanse el polvo de vuestros pies, porque esa ciudad no es digna de vuestra paz. A su nombre. Qué bonita la palabra de Dios. Amén. Eclesiastés, libro del hijo del rey David. Aleluya. Quiero ver si termino temprano. A la una salimos bien. Aleluya. A la una que salgamos, 2 horas de palabra. ¿Cuántas horas hacemos en el Facebook? 3, 4 horas. No digamos mandándome quiéreme en TikTok, ¿verdad? Aleluya. En la batalla. Y en Facebook, ¿cuántos likes mandamos cuando está ahí la Rosa de Guadalupe? Aleluya. O pidiendo like. Amén, hermanos. El que quiera dar like, que dé like. Y el que no, no, pues usted predique la palabra. Eclesiastés capítulo 1, verso 1 en adelante. Aleluya. Bendito sea Dios. Si por la ahí viviéramos, no, quizás no vivimos nosotros. Dios cuarto, hermano. Nos morimos de hambre. Con que ni la ahí le dan ustedes a las transmisiones de la iglesia. Y ya le vamos a ir a otro que nos dé la ahí, hermano. Hay hermanos de la iglesia que no vienen al culto y entran y ven el video, no lo comparten. Ya. Están ojos locos, estar aislados. Y siendo de la misma iglesia. Pero bien que comparten la comadre y la chana y la Juana. ¡Alábelo! Vámonos a la palabra, pues. En el nombre del Padre, del Hijo y del Espíritu Santo, dice así. Palabras del predicador, hijo del rey David, rey en Jerusalén. Vanidad de vanidades, dijo el predicador. Vanidad de vanidades, todo es. Levante una mano al cielo y dígale: Señor Jesús, ya oramos, pero levante una mano al cielo. La derecha, la izquierda, la que usted quiera levantar. Dígale: Señor Jesús, abre mis ojos, abre mis oídos, abre mi corazón para que atesore tu palabra y hazme entender tu consejo en esta mañana. Yo sé que este consejo es para vida y no para muerte. En el nombre del Padre, en el nombre del Hijo y en nombre del Espíritu Santo de Dios, redargúyenos y repréndenos, Señor Jesús. Amén y amén. Siéntese y den gloria a Dios. Traiga sanidad, Padre, mientras predico. Todo espíritu satánico diabólico queda sujetado con la sangre bendita del Cordero. Por su palabra, Señor, todo principado se le cierra la boca en esta hora. Toda hueste de maldad se le cierra la boca en esta hora. Sujetamos al hombre fuerte, al brujo mayor, al brujo menor, en el nombre poderoso de Jesús. Se sujeta la muerte, se sujeta los demonios, en el nombre de Jesús. Hay fuerzas que se están moviendo al contorno nuestro, pero esas fuerzas ahora son derribadas en el nombre de Jesús. Hay demonios que están corriendo, aleluya, cuando la iglesia alaba a Jesús. Pero en el nombre de Jesús, aleluya, usted no puede sentir, quizás porque, aleluya, no le ha pedido a Dios dirección y no le ha pedido al Señor, que es saber cuando el enemigo quiere estropear. Hay poder en la sangre de Jesús. Ángeles del cielo ministran en esta casa de la ciudad. Aquí pasada, bañado de ángeles, fuerza de las tinieblas retrocede en el nombre poderoso de Jesús.
Ahora en el nombre de Jesús, todo altar a la muerte se derriba. Toda gente que está adorando a la muerte en esta hora, en este lugar, la reprendo en el nombre de Jesús. Reprendo todo hortijero, purero, santero, hechicero. Lo reprendo en el nombre de Jesús. Queda inoperante en el nombre de Jesús la fuerza de las tinieblas. Oh, aleluya. Los demonios tienen que entender que cuando quieren enfrentarse, se enfrentan al Cristo de gloria. Hay poder en Jesús, hay poder en la sangre de Jesús, hay poder en la sangre de Cristo, aleluya. En el nombre de Jesús se va toda fuerza diabólica por el poder de su palabra. En el nombre de Jesús, limpia este lugar, el contorno nuestro. Limpia los aires, Dios, en el nombre de Jesús. Permíteme hablar tu palabra con denuedo. Aleluya, en el nombre de Jesús. Gloria a Dios. ¿Alguien puede decir que estamos locos? No, no, no, no. No estamos locos. Eclesiastés, libro del rey Salomón, hijo del rey David. Gloria a Dios. Aleluya, este libro, mi amado hermano, gloria al Señor, nos habla acerca de la vanidad de vanidades. Él nos dice que todo es vanidad. Eclesiastés concluye que esta es la consumación del ser humano al ver las injusticias, el sufrimiento, la muerte, la desigualdad, la insatisfacción y la ausencia de propósito en la vida debajo del sol. El predicador experimentó innumerables placeres, obtuvo riquezas, fue poderoso, buscó refugio en vivir rectamente y observó con atención los males o las maldades o los males de este mundo. Su conclusión de todo, dijo él, todo es vanidad. Sin embargo, el verdadero propósito de Eclesiastés es obligarnos, diga conmigo, obligarnos a tomar en serio nuestra mortalidad para que consideremos detenidamente cómo vivir a la luz de la existencia de un Dios y una futura vida eterna. Eclesiastés echa por tierra todas las simulaciones con las que disfrazamos la realidad. ¿Me está escuchando? La brevedad de la vida y lo efímero de todos nuestros logros en sentido anticipa la enseñanza del Nuevo Testamento de que solo la gracia de Dios nos salva. Aleluya, porque no hay otro medio de salvación. ¿Cuántos alaban la gloria de Dios? Repito, el autor es Salomón, fecha en el año 970 al 931 antes de Jesucristo. Los temas principales, los logros intelectuales, las riquezas y el lujo, la política, la religión, el disfrute de la vida, pero también nos habla del temor de Dios. ¿Cuántos se gozan por eso? Vamos a meditar este tema tan interesante, gloria al Señor, en el cual nos vamos a enfocar en esta segunda parte, gloria a Dios, la vanidad. La vanidad. En la Biblia, la vanidad en el hebreo, gloria al Señor, significa Ebel. Se refiere a la futilidad, lo pasajero y la falta de valor de las cosas terrenales, especialmente cuando se busca
satisfacción en ellas en lugar de Dios. Se considera una forma de idolatría del yo, donde la persona se centra excesivamente en sí misma y en sus posesiones, descuidando la relación con Dios. ¿Cuántos de nosotros murió el yo ya? No sé si me entendió. ¿Cuántos de nosotros ha muerto ese yo? Porque con lo que nos enfrentamos y batallamos, mis amados hermanos, no es nada más y nada menos que con el yo. ¿Cuántos tienen batallas con ese yo? Nos quedamos silencio porque es la cruda realidad de lo que estamos viviendo. Si yo quiero, voy el lunes a la oración. Si yo quiero, voy el miércoles al culto. Si yo quiero, voy el viernes al culto. Si yo quiero, voy el domingo al culto. Si yo quiero, trabajo. Si yo quiero, me congrego. Si yo quiero, voy a la salida. Si yo quiero, voy a visitar a mi mamá. Si yo quiero, voy a criar a mis hijos. Si yo quiero, porque el yo es el que está sobresaliendo en la actualidad. Yo me voy a hacer rico. Yo voy a trabajar toda esta semana. Yo voy a hacer con mi vida lo que a mí me plazca en gana. Yo mando en la casa. Yo voy a seguir viendo novelas. Yo. La cruda realidad a lo que se enfrenta la iglesia de la actualidad, al yo. Pero Pablo dijo: mas ya no vivo yo, mas Cristo vive en mí. Y él dijo: y lo que ahora vivo, lo vivo por fe, por medio de aquel que me amó y se entregó a sí mismo por mí. ¿Cuántos de nosotros hemos dejado de decir: ya no vivo yo, Cristo vive en mí? Cruda realidad que nos enfrentamos al yo voy a ir a ralear pescado. Yo voy a ir al mar. Yo voy a ir a trabajar de albañil, de ayudante de albañil toda esta semana. Yo voy a ir, yo. Y Dios se queda viendo. Y dice Dios: ¿cuándo voy a vivir yo en ti? Y Dios dice: ¿cuándo me vas a dejar que yo gobierne tu vida? ¿Cuándo yo, dice Dios, voy a ser el primero en tu vida? Porque Dios está esperando. Si Pablo decía: ya no vivo yo, mas Cristo vive en mí. Veamos la vida del apóstol Pablo, su ministerio terrenal. Cuando Pablo dice: ya no vivo yo, mas Cristo vive en mí, porque el mismo Pablo dijo: todo lo he dejado por basura con tal de ganar. ¿A quién dijo él? A Cristo. Todo lo he dejado. Aún Pablo, los hermanos decían, y el mismo Pablo dijo: bueno, digo Pablo, si uno de nosotros tiene derecho de tomar por esposa o por mujer alguna de las hermanas que están en la congregación. Pero dijo Pablo: yo no. El que no tiene don de continencia, pues que lo haga. Pero el que tiene don de continencia, que se quede así como yo. Porque Pablo dijo: más bien quisiera yo que todos fueran como yo. Pero como no todos tienen el don de continencia, dijo Pablo, que se casen. Porque el enfoque del apóstol Pablo va más allá de vivir una vida de decir: soy evangélico. No. El apóstol Pablo miraba más allá y Pablo decía: no interesa que no tenga esposa, no interesa que no tenga dinero, no interesa que no tenga carro, no interesa que no tenga finca, pero si yo tengo a Cristo, lo he ganado todo, dijo Pablo. Si yo tengo a Cristo, lo tengo todo. ¿Cuántos alaban la gloria?
deberíamos de saber que lo más importante en este mundo en el cual estamos es que Cristo tiene que vivir en nosotros. Y por favor, se lo voy a pedir, iglesia amada, en el nombre del Señor Jesús, por favor, vaya sacando ese yo. Porque les voy a decir a todos los que están aquí, tú tienes término de día ya. Tus días están contados y prepárate. Porque tus días están contados. Mis días están contados ya. Y Dios dice, tengo contados los días de ustedes. Y nosotros, tan pujones que somos, y tan enojados que somos, y tan orgullosos que somos, y tan escandalosos que somos, tan soberbio que somos, tanto orgullo, altivez, de nada nos sirve. Yo le digo a mi esposa, tú te subes en este carro, se puede subir cualquiera. Yo me subo en este carro, se puede subir cualquiera y lo puede manejar cualquiera. Porque esto no es mío. El problema es que usted está cuidando la rancha. Ahora tiene puertas de balcón. Más antes eran de zacate y los chanchos pasaban de punta a punta. Una tranca le ponían a la casa y se venían los tres al culto. Hoy solo se viene uno o dos. Un pollo no te deja venir al culto, o una gata seca coluda que tenés en la casa no te deja venir al culto. Esos tres cartones de Chocopanda no te dejan venir al culto. Ese cartón de huevo que estás esperando en las gallinas no te deja venir al culto porque se lo van a robar. Si alguien se lo roba es porque tiene hambre. Tú eres esclava de los que están raliendo pescado. Esclava eres. Porque allí te tienen y te sacan hasta las 7. Primero es Dios. Cuando tú pones a Dios en primer lugar, a los que aman a Dios, dice la Biblia, que todas las cosas le ayudan a bien. Te pueden correr de un trabajo, te pueden robar el huevo de una gallina, Dios te va a traer más bendición. ¿Cuántos alaban la gloria de Dios? Porque la Biblia dice, busquen primeramente el reino de Dios y su justicia, y las demás cosas os serán añadidas. Lo que a mí me falta, no, hermano, creo que me lo puede dar el hombre. Yo tengo a quien me lo puede dar. Jehová Jiré es mi proveedor. Él es el gran yo soy. Yo no necesito que el hombre me diga, te voy a suplir. Yo tengo a quien me suple. Yo no necesito que el hombre me diga, tú vives porque yo te mantengo. Yo vivo porque allá arriba está uno en el cielo, el que cuida de las aves, dice la Biblia, que si él cuida de las aves, ¿acaso no va a cuidar más de nosotros, hombres de poca fe? Si él viste los lirios del campo, aleluya, dice la Biblia que ni Salomón con toda su gloria, con todo su esplendor, con toda su riqueza, pudo vestirse como uno de los lirios del campo. Salomón, hombre sabio, hombre rico, hermano, que hasta una reina vino a visitarlo para conocer la sabiduría de aquel hombre. Aleluya, qué lindo es que hayan hombres eminentes con rango que digan, yo quiero conocer esa mujer, yo quiero conocer ese hombre, porque en este hombre está la sabiduría de Dios. Aleluya, qué lindo, amado hermano. Aleluya, ay santo, aleluya. El carcelero allá en Egipto dijo, ¿quién es José? Es uno, dijo, que interpreta sueños, mándemelo a traer. Qué lindo es cuando, hermano, aleluya, tú tienes la presencia de Dios en tu vida, alguien desea conocerte, alguien anhela conocerte. Pero qué tremendo es que nosotros, hermanos, perdemos lo primordial que es Dios. Porque de las 3 de la tarde en adelante vino un familiar mío. Porque mi tía me vino a visitar, mi primo, mi hermano,
mi abuelo a las 3 de la tarde no me interesa, no me importa, le voy a hablar en términos salvadoreños, no me importa si es mi mamá que llega a las 3 de la tarde, esta viejita la mando para la casa o me la traigo para el culto. Ah, porque llegó Chabela, ya no viene al culto. Ah, porque llegó don Paco, no viene al culto. ¿Por qué te detenés de venir a los cultos? Lo efímero te está deteniendo. Lo efímero te está deteniendo. Lo efímero te tiene amarrado y te tiene con la boca tapada. Lo efímero no te deja salir de tu confort. Hola. ¿Sabe, amado? Oiga lo que le voy a decir. Cuando yo he estado enfermo, me he venido aquí al altar a orar. Y aquí he hallado mi medicina. Ahorita yo les dije cómo andaba. Yo ya no siento nada, gloria al Señor. ¿Sabe por qué? Me ungí, me puse mano. Yo esperaba que alguien se acercara. Nadie se acercó. Pero sí estaba el Consolador conmigo. Aquí está Dios conmigo. Y dice Dios, yo te voy a sanar. Y no hay enfermedad que resista. Oiga, a José lo conocieron. Salomón lo vinieron a conocer porque se toparon con un rey que tenía, mi amado hermano, una sabiduría tremenda. No era sabiduría diabólica terrenal, no, sabiduría celestial. Porque Salomón, a Dios lo que él le pidió fue sabiduría. Desde el capítulo 6 usted puede ver, de la segunda de Crónicas, desde el capítulo 6 usted puede ver este hombre orando. Lo ve en el capítulo 7 y todavía este hombre está buscando la presencia de Dios. Porque en segunda de Crónicas 7:14 le responde desde el cielo a Salomón: Salomón, si se humillare mi pueblo sobre el cual mi nombre es invocado, oiga, si se humillare mi pueblo sobre el cual mi nombre es invocado, y dice, si oraren y se convirtieren de sus malos caminos, entonces oiré, le dijo Dios, desde los cielos, y perdonaré sus pecados y sanaré su tierra. Y dijo Dios, y ahora estarán atentos mis oídos a la oración en este lugar. Y Dios dijo, ahora lo voy a escuchar, le voy a mandar la lluvia temprana, le voy a mandar la lluvia tardía, voy a reprender al devorador, al saltón, al revolcón, voy a reprender la langosta, voy a reprender la enfermedad. Muchas veces, hermano, estamos enfermos porque nosotros no estamos buscando a Dios. Muchas veces, hermano, nos pasan cosas porque nos hemos descuidado. Dios no puede reprender al devorador porque el problema es que usted hace tiempo se devoró la gloria que le pertenecía a Dios. Dios no puede reprender algo que usted mismo lo ha alojado en su casa. ¿Sabía usted que nosotros muchas veces somos causa, ojo lo que voy a decir, somos causa de que muchas enfermedades llegan a nuestra casa? Somos causa nosotros mismos de que la crisis nos llegue. Sí, nosotros somos causa de que muchas veces nos vaya mal porque tú te estás dirigiendo mal, tú vas caminando mal. Lo que necesitamos es pararnos y hacer un alto. ¿Qué estoy haciendo mal? ¿Cuántos se han preguntado algunas veces? Yo sí me lo he dicho. Señor, ¿qué estoy haciendo mal? Yo hablo con Dios y le digo, Señor, ¿qué estoy haciendo mal? Si estoy haciendo mal en esto, repréndeme, no lo vuelvo a hacer. Cuando nosotros nos paramos, como cuando el Señor mandó a Felipe que se pegara el carruaje, a parar ese carruaje y que lo parara, tenés que detener tu carruaje y preguntarte qué es lo que estás haciendo mal. Porque muchas veces puedes leer la Biblia, pero no la estás entendiendo. Te pasa como el eunuco de Candace.
que venía de adorar, aquel etíope venía de adorar, pero cuando venía leyendo no entendía lo que leía. Así muchas veces nos pasa a nosotros, mensaje tras mensaje, y no entendemos, se nos mete aquí, se nos sale aquí, se nos mete aquí, se nos sale aquí, y no estamos reteniendo nada. Tanta palabra, dijo Pablo, ustedes, dijo Pablo, ya deberían de ser maestros, pero todavía necesitan leche, todavía, es decir, todavía son inexpertos, todavía necesitan, que hay que decirles que se congregue cuando usted lo sabe, que la Biblia lo demanda. Usted todavía necesita que cuando se muere alguien hay que andarlo rogando para ir a una vela. Cuando usted sabe que la iglesia es la responsable. La iglesia, aquí en esta iglesia, lo que no les hemos enseñado a ser responsables es que son brincatabla. Aquí, tanto estos muchachitos, jovencitos, jovencitas, tienen responsabilidades. Los ancianos tenemos responsabilidades. Y porque somos irresponsables, como ven al primer sinvergüenza que se cruzó por ahí enfrente de ellos, que es irresponsable, ya él también se hace irresponsable. Bien iba caminando, como la Biblia dice, el apóstol dice, ¿quién os estorbó para que ustedes iban caminando bien? Les dice Pablo a los de Galacia. ¿Y quién os estorbó para que no caminen bien? ¿Quién os fascinó? Si ustedes llevaban un buen evangelio, si ustedes eran testimonio, ustedes danzaban, ustedes hablaban en lengua, ustedes no faltaban en los cultos, pero ¿quién los está estorbando? Tienes que decirle al estorbo, quítate estorbo. Tienes que decirle al estorbo, me estás estorbando, aleluya. Me estás estorbando, novela, hacete un lado. Me estás estorbando el hermano frío que se queda a la par. Tenés que reprender al estorbo que te está estorbando, porque hay veces que hay estorbo. Pablo sí le dijo a los de Galacia, ¿quién os fascinó a ustedes para seguir un evangelio diferente? Le dice Pablo, no que haya otro, sino que hay quienes, dice Pablo, os perturba y quieren pervertir el evangelio de Cristo. ¿Quién les ha enseñado a ustedes que el evangelio, dice Pablo, mire, el evangelio, dice Pablo, no es pervertido, el evangelio de Cristo es puro? Y por eso él dice, desear como niños recién nacidos la leche espiritual, dice Pablo, no adulterada, para que por ella, dice Pablo, crezcáis sanamente. Nosotros tenemos que desear esta palabra. Si el mensaje no viene exhortativo, afligámonos. Si el mensaje no viene con reprensión, afligámonos. Si el mensaje solo vino de ir al cielo y que te ven en un yate, en un crucero, hasta jugando billar, ese no es mensaje de Dios. Porque ojo a lo que le voy a decir. Búsqueme aquí. Y cuestióneme si yo tengo falta de sabiduría, o cuestióneme si es invento mío. Busque desde Génesis. Desde el momento que Dios hizo al hombre, Dios le estipuló normas al hombre. Dios le dijo al hombre, vas a hacer esto, te guste o no te guste. Desde el momento que Dios sopla sobre el hombre y le hace a la mujer, Dios le dice, hay un árbol del cual no pueden comer. Desde ese momento Dios está diciendo, siempre habrá reprensión. Desde el Génesis, desde que Dios llama a Abraham, Dios le pone condiciones a Abraham. Vas a ser una nación bendecida, pero vas a caminar así, así y así. Dios le dice a Isaac, así se camina Isaac. Jacob, así se camina. Si quiere andar, tu sobrino, le dijo a Abraham también, tu sobrino Lot, pues también tiene que vivir conforme a las normas bíblicas. Yo le pregunto a alguien que me registre desde el Génesis. Llegamos a Malaquías, que es el último libro del Antiguo Testamento de los 36 libros. Yo quiero que alguien a mí me diga, que alguien a mí me diga, que desde Génesis hasta Malaquías, y fíjense que con Malaquías es peor, porque en el capítulo 4 dice Dios, he aquí que viene un día ardiente como un horno, donde todos los soberbios y todos los que hacen maldad, dice la Biblia, serán estopa. Porque dice Dios, aquel día que viene los abrazará, y dice Dios, y no les va a dejar ni raíz ni rama. Eso es el Antiguo Testamento. Escudriñeme Mateo. Búsqueme si el Señor no reprendió. Búsqueme si el Señor no dejó que es lo que le espera a los pecadores. El Señor habló el Antiguo Testamento, como en días de Noé, como en días de Lot.
acordaos de la mujer de Lot en Lucas. En Juan, que es el apóstol del amor, pero vamos a ver a Juan desde el capítulo 3, en el verso 17. Porque no envió Dios a su Hijo para condenar al mundo, sino para que el mundo sea salvo por él. Amén. Dios no lo mandó a condenar, a salvar. Pero el problema es que quien se condena es el hombre. Porque dice la misma Biblia que el hombre no viene a la luz para que sus obras sean manifiestas en Dios. Porque el hombre ama más las tinieblas que la luz. Porque dice la Biblia que sus obras son malas. Y por eso no vienen a la luz. Porque aquí se evidencia lo mal que yo y usted podemos andar caminando. Aquí el que tiene dos mujeres, rapidito sale a la luz. Lucas capítulo 12 verso 1 en adelante dice que no hay nada secreto de que no haya de descubrirse, ni oculto que no haya de saberse. No hay nada que no ha de salir a la luz. Porque este evangelio, hermano, aleluya, saca para afuera lo que está oculto. Esto es como cuando la mujer tiene semanas de embarazada, comienza a vomitar. Comienza a vomitar. Mareos. Al mes empieza a sentir que algo le hace aquí. Ella está tomando agua de quina para botar lo que anda ahí. Ella se pone la de 3 meses. Espero que las hermanas no se anden inyectando. Con dolor vas a parir los hijos, le dijeron a Eva. No le dijeron con dolor vas a andarte inyectando de 3 meses. La que no quiera parar hijos, que no se case. Maestro, dijo Simón Pedro, estamos quedando ralitos. ¿Qué pasó, Pedro? Le dijo el Señor. No, le dijo, mira, le dijo, de los 5,000 que le acabas de dar de hartar, toditos se están yendo. Y imagínense, yo no les estaba dando comida literal. Jesús les dio de comer, les dio pan, les dio pececillos. Todavía sobraron 12 cestas, bien hartados, bien panzones. Esto se puso serio, señores, dijo. Vámonos de aquí. Alabado sea el Dios de la gloria. Estoy en la introducción, no se vaya a enojar. Y es bueno, hermano, yo le digo a las jóvenes, si ustedes no quieren parir hijos, no se casen. No se vaya a encontrar un tacuacín que le guste guindarle 7 cipotes a la mujer. Sí, hermano, y eso es bueno decirlo. Porque el día de mañana no me vaya a venir diciendo que anda la vacuna de 3 meses. No me voy a venir diciendo que compró allá en la farmacia la de 1 mes y medio para que no salga. Por eso es que después los niños salen medios atarantaditos. Y perdónenme con la expresión. Pero es la verdad, hermano, los niños nacen enfermitos porque usted se está metiendo veneno antes de tiempo que su hijo nazca. ¿Y por qué el niño nació de 6 meses, de 4 meses? Porque usted se inyectó. Alabado sea Dios. Pero le voy a decir algo. Aquí todo lo malo, siempre Dios lo trae a luz. Ahora bien, mira, hermano, este hombre sabio, voy a entrar en mensaje porque ya lo veo serio. Este hombre sabio, Salomón, gloria al Señor, nos habla en cuanto a la vanidad. Este hombre sabio nos habla en cuanto a la vanidad. Y quiero que veamos esto de vanidad. Gloria a Dios. Hablar de vanidad es hablar, gloria al Señor, que hay personas, hermanos, que están, gloria al Señor, más materializados. Están, hermano, nunca se satisfacen. Están, gloria al Señor, de una forma idólatra viviendo la vida. Están, gloria al Señor, extraviados. Y se centran más excesivamente en sí misma, en sus posesiones, y viven descuidados de la relación con Dios. Eso es ser una persona vanidosa y una persona que vive en vanidad, que se centra en sí misma. Una persona, mi amado hermano, aleluya, que vive especialmente buscando satisfacciones. Y se centra en yo, en yo, en yo. Y en yo. Así viven los que viven en vanidad. Pero Salomón dice que la vanidad, hermano, gloria al Señor, vanidad de vanidades, dijo el predicador. Oigan bien, vanidad de vanidades, todo es vanidad. Aquí voy. Los que se centran en casas
Quiero decirle, eso es vanidad. Los que se centran en carro es vanidad. Los que se centran en la moto es vanidad. Los que se centran, y hay hermanas que hasta el marido le dicen, te adoro, mi amor, te adoro. Por Dios bendito, cambiaron la gloria de Dios entonces. Porque le están diciendo al marido, te adoro. Hasta hoy sé que tiene tamaño ídolo en la casa. Parece Buda. Igual el hermano le dice a la hermana también, ay, mi terrón de azúcar. Está bien, va, terrón de azúcar, hasta ahí está bien. Lo tremendo es cuando la hermana le dice, te adoro, mi muñecote, te adoro. Cambiaste la gloria de Dios por imagen de hombre. Así lo dice Pablo a los romanos. Cambiaron la gloria de Dios y comenzaron a dársela al hombre. El único que le puede decir te adoro es a Dios. Pero no, la hermana le dice, ay, te adoro, mi chichi. Y empieza a besar el muñecote que tiene el niño chiquito. A los niños les están diciendo, te adoro. Te adoro, Keilani. Te adoro, Isayami. No sé cómo, hermano, tantos nombres que les han puesto. Ay, te adoro, mi chichi. Adorando niños. ¿Y por qué no se va a traer el muñeco que tienen los católicos, mejor aquel que se llama el niño de Atoche, y empiece a adorar ese pedazo de yeso también? Porque cuando la gente comienza a decir te adoro, le está cambiando la adoración a Dios y se la está dando a lo creado. Nunca utilices la palabra te adoro para dársela a un hijo o a un nieto. Nunca la cambies. La palabra te adoro solamente le corresponde a Dios. Adorar al único Dios, al Señor tu Dios adorarás, y solamente a Él servirás. Muchas veces cometemos esos errores porque nosotros no nos gusta dejarnos guiar por la palabra. Alabado sea Dios. Entonces la gente comienza en idolatría. Eso es vanidad. Y sabes, hermano, ese muñeco que ven ahí, con orejas y nariz y ojos, eso te lo ha prestado Dios. Te lo ha prestado Dios. Hermano, ¿por qué no viene el culto, hermana? Ay, hermana, es que estas niñas y estos niños no me dejan estar en paz en el culto. Como que no mandaba usted. Ahí anduvieron un chirrión. Te me vas a estar aquí sentadito. Y si te me salís, cuando yo salga del culto, no lo vaya a agarrar delante de los hermanos de las orejas. Cuando llegue a la casa, bendígalo. En el nombre del Señor, dígale, póngale manos, Padre, en el nombre de Jesús, que mi hijo no vaya a sentir mucho, está castigada. Bendígalo. Úmale los piecitos y después agarre uno de tamarindo y flójele cuatro. Y enséñele a respetar. Porque aquí no se viene a andar. Los hermanos que traen a los niños y empiezan a andar corriendo ahí como que aquí fuera circo. El predicador está predicando, en vez de predicar él, no se oye, predica el otro allá, no se oye porque los bichitos van, como que querría. Allá vaya a ungirlos a la casa, aquí no los agarre de la oreja, ni tampoco les ande diciendo mono, porque si son mono ellos, usted es mona grande. Así lo que este mono no hace caso, y delante de uno, pues a ella me dan ganas de aflojarle un solo con el cincho. Y perdónenme, pero es la verdad. Yo he visto hermanas que son mal educadas, que agarran a los niños. Y después el bichito tamaño oreja como que es elefante, hasta se le guinda cuando ven el carro así. ¿Por qué? Porque usted lo ha hecho orejón. No, hermano, hay que ser ordenados también. Usted como padre, ubíquese también. Entonces, mi amado hermano, hablar de vanidad es cuando la gente comienza a idolatrar los hijos, el marido, la mujer, el carro, la casa, hasta Firulay idolatran. Se mueve Firulay, lo van a enterrar y hasta, hermano, hasta canta, las campanas suenan tristes y se puede morir el pastor y no chillan nada. Se muere un hermano en la iglesia, no, hermano. No sienten dolor, mejor sienten el dolor de un perico, sienten. Por un perico lloran, y cuando un hermano se ha muerto de la congregación, nada, nada, nada, nada. Hermano, la velación se va a llevar a cabo en la metaza. ¿Cuántos van a ir a la vela?
se le invoca a la iglesia que esté en la velación y en el entierro. Ah, pues sí. Las tres caras que estuvieron en la vela, las tres caras que van al entierro. Y de remate ya la cara ya ni nos parecemos ya, porque los ojos hinchados. Pero es el mismo. Si usted lo ve en el video, el mismo que estuvo en la noche es el que va al entierro. No más que ya el siguiente día usted le ve los ojos así, hermano, así ve. Y uno dice, Señor, ¿y qué pasó con los hermanos? Y uno está pescueceando. Allá viene. Ah, no, si es de otra iglesia. Allá viene. Allá viene. Porque uno piensa de que son sensibles. Porque uno piensa que tienen conciencia de ser humano. Porque el que tiene conciencia de ser humano, ese siente. Pero hay gente que tiene la conciencia cauterizada. Ya la tienen quemada. Y si no, mire el que está a la par suya. Hoy no hay amor por el prójimo. Se muere un familiar de un hermano y todo el mundo se murió, va. Yo voy en el día nomás, porque la noche a mí me hace daño el desvelo. Voy a ir por la noche al entierro. No puedo. Tengo un compromiso. Desde el momento que se muere un familiar de un hermano, se fueron los compromisos. Desde el momento que en la iglesia se oye decir que hay un difunto, todo mundo tenía compromiso, se cierra. Abrí sepultura, las hermanas a echar tortillas, las hermanas se ponen el delantal y todo el mundo a sentir el dolor de los demás. A llorar. Y el que puede, aquí están $20, aquí están $30, aquí están $50, aquí están $5. Mire para acá, hermana. Tú, usted para acá. No estoy enojado, estoy alegre. Mire para acá. Amado, mire, le voy a decir algo. Cuando tú sepas que alguien ha muerto de la congregación, o puede ser un familiar de un hermano en Cristo, ¿dónde están las hermanas que tienen que decir? Pastor, ¿será que la familia necesita que echemos tortillas? Pastor, ¿será que van a hacer comida? ¿Van a cocinar pollo? Todas ustedes, y empezando de ustedes, jovencitas. Y no me venga con el cuento que usted se enferma. Yo me enfermo, todos nos enfermamos. El día de la vela, este varón lo puse a predicar a él, porque yo andaba mal de salud, pero ahí estuve en la vela también. Y estuve una noche antes ahí. Se fueron los demás hermanos, pero yo ahí quedé todavía. Las dos noches, ahí estuve. Un rato de noche, y el siguiente día otro rato. Y el siguiente día el entierro. Ustedes son las primeritas que tienen que estar ahí en punta. Porque cuando se mueran, ni el pastor las va a ir a acompañar. Aquí sembrás para cosechar. Pero aquí hay hermanos vengativos también. Que porque uno de estos no fueron a la vela del familiar de él. No, yo tampoco voy a esa vela porque él no fue. Que no has oído una alabanza que dice: ¿en dónde está el amor de Cristo? Que en la iglesia

ni extendiéndole el puñal y no la mano al que ha caído en la adversidad. Y oiga esto, en vez de saturar con vendas, algo así, pero se me escapa, de dulzura y compasión, algo así, algo así. ¿Qué es lo que hacen relucir? Su altivez. No, yo ahí no voy, es que yo no me ajunto con eso, yo no me ajunto con aquel. Amado, la Biblia dice que cuando un miembro del cuerpo de Cristo adolece, ¿qué tiene que hacer la iglesia? ¿Sentirlo? Dele la mano al que está en la pared y dígale, sintamos el dolor ajeno, y cuando yo esté pasando, sentí el mío, dígale. Fácil es decirlo, pero aquí hay que vivirlo. Y yo les he demostrado a ustedes que yo no les he andado solamente hablando, lo he vivido. Y si me toca echarme sillas al lomo, me las echo también y las llevo. Amén. Porque aquí no solamente se trata de decir, ay hermano, que no sé qué. Porque hay hermanitos que cuando pasan aquí, hermano, yo les amo a todos. No sea hipócrita, porque cuando alguien se muere de esa familia, usted no está ahí.

se lo van a chocar los a dedo. Porque no hemos dejado la malicia, eso es vanidad. Tú debes de enfocarte en la necesidad de los demás. Si sabemos que hay un hermano de la iglesia que está enfermo y no tiene para un medicamento, es allí la iglesia. Demostrar la hermandad, demostrar la unidad, demostrar que somos el cuerpo de Cristo. Usted tiene que sentir el dolor de su prójimo. Así como lo amo a él, les amo a todos en el amor de Cristo. Y cuando a ustedes les pasa algo, yo siento que es como que a mí me esté pasando. ¿Sabe por qué? Porque Dios me ha enseñado a amar a mi prójimo. Porque la Biblia dice que hay que amar al Señor con todo el corazón, pero también dice que hay que amar a nuestro prójimo como así. O sea que, ¿cuántos se aman aquí ustedes mismos? ¿Se ama usted mismo? Hay veces que usted ni usted solo se quiere. ¿Quiere que le diga, mi amado? ¿Sabe cómo nosotros muchas veces no nos queremos nosotros mismos? Es cuando nosotros decimos, hoy no voy a ir al culto. Usted solito no se quiere. Usted solito. Cuando usted dice, ay, no voy a ir al culto, ay, que truene el terremoto, calla. Usted solito no se quiere. ¿Se imagina que en ese momento suena la trompeta y usted está? Una pata para allá, otra para allá, dándole duro a la hamaca. Ya la hamaca está desgastada ya. Ya la hamaca le dice, bajate ingrato. La ocupa en la noche. La ocupa cuando llega la mediodía. Y la ocupa de remate toda la tarde a la hora del culto y está con una pata aquí. Ya tiene desgastado donde se mece y este dedo ya no lo anda con yema, ya lo anda pacho ya. Ya no anda huella táctil ya. Ya ese dedo, hermano, ya tope el hueso aquí. Mire, yo le aseguro que si paso requisa aquí, ya no andan yema ya. ¡Ya anda aguado! Y algunos ya van a andar el muy pellejo nomás, hermano. La vanidad nos hace caer en idolatría. La vanidad nos hace concentrarnos en nosotros mismos. La vanidad nos hace, hermano, tener pasiones todas chuecas, todas raras. La vanidad nos hace vivir descuidado de la relación con Dios. La vanidad es la que no nos deja tener comunión con Dios. ¿O no es verdad que la vanidad ya no nos deja ni? Señor, aquí estoy delante de usted, Padre. Es que se va a arruinar el pantalón. Y la hermana, la falda. Oigo lo que le voy a decir. Hay lugares donde amerita que usted no se va a doblar rodillas. Es que no me vaya. Hay veces que yo no lo hago de orar, hermanito amado, de rodillas. Le voy a explicar por qué. Porque hay veces que tú te vas a meter a casa donde están posesionadas legiones de demonios. Y hay hermanos que se tiran de rodillas. Padre, aquí estoy. Y allá tienen un muñeco así. Allá tienen una muñeca así. Y la hermana dice, voy a tirar de rodillas enfrente de la muñeca. Usted tiene que saber a dónde va a orar también así. Porque hay hermanos que se tiran de rodillas donde hay un montón de cuadros. No. Allí se queda de pie. Porque ante el Señor tu Dios ibas a doblar rodillas. Así está escrito. Delante del Señor tu Dios se doblará toda rodilla y toda lengua confesará que Jesucristo es el Señor para gloria de Dios Padre. O te vas a ir a arrodillar delante de un endemoniado. Te va a masconear toda la cara y te vas a sacar los dientes. Ahora, ojo a esto. Nosotros tenemos que doblar rodillas, ¿sí? Pero hay que saber cuándo y cómo y en dónde hay que hacerlo. Aquí usted puede doblar rodillas. El único que dejamos que quede aquí orando de pie, ¿sabe por qué? Porque nosotros estamos vigilando al pueblo. A ver quién, por si alguien se anda haciendo señas. Yo siempre me estoy enfocando y yo siempre estoy ahí. Y tiro mi vistadita. Yo estoy orando, pero yo me estoy fijando porque uno nunca sabe qué tacuacín se nos puede infiltrar en la iglesia.

Le digo porque había un varón que llegó a la iglesia y yo miraba que hacía señas con una joven, y cuando menos acordamos se la sacó y se la llevó. Y yo le dije todavía un día, mírele, este tipo, le dije, al rato nos deja sin joven, le dije.

0: Y yo, como siempre, ando listo, hermano. Yo siempre me fijo. Y le digo a un hermano, hermano líder, le digo, esta paloma va a volar, le digo. No, me dijo nada. Vaya, pues, le dije yo. Bueno, pues, le dije yo. Porque hay gente que cuando usted trata de abrirle los ojos y decirle, hermano, esto así, la gente se enoja así. No, no aceptan, se enojan y no, que no sé qué. Y uno le dice, hermano, esto está así, así. Pero sí, hay que saber a quién aconsejar y hay que saber a quién decirle también, porque si no, este va a ir a contarle al otro. Ya te vieron que te haces leña, fíjate. Sí, ya te vieron. Porque así como hay gente comunicativa para lo bueno, hay gente comunicativa para lo malo también. ¿Cuántos alaban la gloria del Señor? Así que estamos en introducción. Cuidadito, cuidadito con el descuido de la relación con Dios. Porque muchas veces, amado hermano, nos descuidamos de la relación que tenemos con Dios. En esta introducción vamos a ver 8 puntos. En esta introducción, y yo voy a dejar lo demás del mensaje para otro día porque ya se fue el tiempo. En esta introducción vamos a ver 8 puntos de esta introducción. Número 1, los creyentes debemos saber que todo es vanidad, hasta lo que ven nuestros ojos. Cuando entramos a esta realidad, en esta introducción, cuando entramos en esta realidad, nosotros comenzamos a comprender y decimos, hey, la palabra de Dios es veraz. La palabra de Dios no viene de gusto. Dios me está advirtiendo de algo. Quiero que vaya conmigo a un salmo de la palabra para que nos demos cuenta. Gloria a Dios. Los creyentes debemos saber que todo es vanidad, hasta lo que ven nuestros ojos. Salmo 119, verso 37. Salmo 119, verso 37. Alabanzas al Cordero de Gloria. 119, el salmo más cortito de la Biblia. 37. Es el más corto de la Biblia. ¿Qué dice? Aparta mis ojos que no vean la vanidad. Avívame. ¿Cuántos le quieren decir al Señor que lo avive en el camino? Dígale que está en la par suya. Avivate, dígale. Avivate. Y es tiempo que te avivé. Hey, ¿qué pasó? Yo no estoy hablando de mí mismo aquí. Aparta de mis ojos que no vean, ¿qué dice? La vanidad. Avívame. O sea que en este camino hay gente no avivada. Sí, es que ustedes le dan risa. Sí, porque la gente le causa gracia. O sea que no estamos muy vivos. Usted tiene que avivarse. Usted tiene que decirle al Señor, avívame, Señor, avívame. Es que somos, perdóneme, yo me considero tan dundito. Le voy a decir yo, somos tan dundos que necesitamos hacer avivado. Y le voy a decir por qué me llamo yo y no usted. Porque muchos de nosotros, hermanos, somos tan ignorantes que creemos que todo lo que está aquí en esta tierra nunca se va a acabar. Tan ignorante soy yo que pienso que nunca me voy a morir. Tan ignorante soy yo que pienso que este mundo es mío. No, este mundo no es mío. Cuando le digo yo, no lo excluyo a usted. No lo incluyo, lo excluyo. Me estoy diciendo yo. A usted le dice a un lado, muñeco precioso, para que no se vaya a enojar conmigo. Yo necesito que Dios me avive, porque hay veces que somos medio dunditos. Bueno, yo va. Porque hay veces, hermanos, que le estamos poniendo tanto aprecio a lo que estamos viendo. Un carro tiñendo. Ahí anda limpiando el celular. La conciencia de él no la limpia. tiempo anda virus y no se ha fijado. Le da el teléfono, error, error, error. Abriste un enlace que tenía virus. Y el diablo ya hace tiempo le metió virus y usted ya anda como que zombie andando. Todo directo como el teléfono, anda con virus. Y ese virus que no lo deja congregarse. Es que yo creo que a mí allí no me quieren, fíjese. Ya te metió virus el diablo. Sí, Dios ya me reveló que aquí todos me odian. Avivate, cabezón, como Dios te va a revelar eso, hombre. No sea aguacate. Alguien me dice, el Señor, que aquí Joel no te ama. Andate de aquí, dice, andate. Dios no te ama. Hipócrita. ¿Cómo Dios va a hablar eso? Dice el Señor que no te aman. Mira, mira, mira, mira. Allá está, mira, ahí te está viendo. No, no, no, discúlpeme, Señor. El Espíritu Santo nunca va a hacer eso. Dice la Biblia que el Espíritu lo guiará a toda verdad y a toda justicia. El Espíritu te va a confrontar el pecado directamente, pero no te va a andar diciendo. Es que el Espíritu de Dios no es chambroso, perdóneme. El chambroso es usted. El chambroso es la creyente que odia amarra la lengua, que le gusta hablar hasta del vecino. Y no piensa que estoy enojado. Yo a mí me gusta sacar estas cuatro dientes que me han quedado, usted. Ese es usted que no los pela y tiene los todos los dientones, tiene como que es dientes de camello y no los saca. Todo el tiempo anda bravo. Como que chichicaste, hermano, chichicaste le hubieran puesto mejor. Usted tiene que andar con una sonrisa, aunque uno de los tres dientes no más pelados que no le sirva, pero esos dientes. ¿Y por qué andan de esos frenos, hermano, ahí? ¿Cómo se llama? Bracker, hermano, ahí. Sí, son frenos. Usted cumplió lo que la Biblia dice, mire, ve. Porque usted se pone bracker, no es que a los caballos es que les ponen eso, pues. Mire que a la gente la han avivado, le ponen eso como que es caballo. Y no se sienta mal, hermano, porque usted se los puso, era para arreglarse esas tres paletas que tiene. Pero esa vanidad también, porque hay gente, me lo voy a poner azul. Hoy voy a ir con camisa azul y como los brackets son azul. Luego va a la clínica otra vez, póngamelo rosado, le se pone una camisa rosada. Luego, hermano, los rojos son, de ahí una camisa roja me voy a poner. De ahí los braques son negros, él es negro y con braques negros se mató de un solo. Aleluya. No grabando los presentes. Lo digo por los que lo hacen vanidosamente, pero el que se quiere arreglar esas tres piochas está bueno, pues. Porque hay gente que le gusta andar bien arregladas las hachas, ¿no? Porque con esas hachas, hermano, muele de todo. Pero hay gente, hermano, que es maliciosa. Sí, hermano, hay gente que es maliciosa. Y al rato ya lo vamos a ver con aritos quizás aquí, hermano. Y hasta los hombres, pues, se vuelan las cejas también como que son mamiti. Ay, hermano, se vuelan las cejas como que son papayas. Y llega el, mira, hermano, una vez yo estando ahí con un primo mío, yo no sé si él me ve ahí porque él ve la página. Llegando, hermano, a la peluquería, le digo yo, me voy a quitar el pelo, y me está bueno. Y le dije un cipote, vaya, le dijo, ya me quitaste el pelo y ahora quítame la ceja. Y me le dije, y vos que no sos hombre, le dije yo. ¿Y quién es usted? Me dijo. No, yo no te voy a decir quién soy, pero vos sos hombre, ¿qué estás haciendo? Le dije yo. Y me dijo mi primo, no, primo, me dijo, es que yo gano $3 por quitar las cejas, no haga eso, me dijo, porque se me van a ir, porque se vaya, le dije, vos también de hombre, le dije. Vos de hombre también, le dije. ¿Cómo te pones a creer que le vas a estar quitando las cejas a otro hombre, hombre? Le dije yo. Y me dijo, no, primo, me dijo, es que me pagan $3, me dijo, no me corra la gente, me dijo. Porque la gente, amado hermano, pone el amor en las cosas terrenales. Ya lo veo en serio ya. En esta introducción, lo primero es que Dios nos dice que nos avivemos. Porque está escrito en la Biblia. Dice David, avívame, dice David. Avívame, dice David. O avívame, pues. Que eso viene a dar a lo mismo. Avívame, avívame de un solo hombre. Que Dios nos bendiga a todos. Porque muchas veces necesitamos ser avivados por Dios. Porque estamos poniendo la mirada en las cosas de la tierra. Hermano, te voy a decir algo. el mismo David dice, el mismo Salomón dice, que nosotros nos enfocamos a recoger y para otro. Para otro. Allá viene el yerno que no le costó nada. A comer a nona. Y el papá. Con Molfer, el viejo, no comía nada, el viejo tullido. ¿Qué? Comiendo con salmuera, hermano. Ay, qué viejo más tullido. Requejón se hartaba el viejo por dejarle a los yernos. ¿Ah? Requejón, ahí pasaba con un pedazo de tortilla. Ay, morenito. ¿Ah? Requejón comía. Ojalá no le pase a usted, hermano. Tiene vaca. Aleluya, bendito Dios. Ay, anda, hermano. Ay, cuida el carro porque no, espérate, te vas a morir y otro va a subir, papá. Aleluya. Sí, así, para el extraño, dice el proverbio, que acumulamos, para el extraño. Allá viene, hermano, la nuera, y dice la nuera, bueno, ¿y aquí qué pasó? Y la viejita está, ay, una ñola aquí. Tanta úlcera, hermano, ella guardando para los hijos, y los hijos dicen, ¿qué les va a morir esta vieja? Me deja la herencia. Porque hay hijos que son como el zompopo. Que Dios nos ayude, hermano. Y Dios me avive un poquito a mí. Diga conmigo, avivame, Señor, diga. ¿Eh? Amén. Hay hermanos que están trabajando en tiendas de patrones. Y están ahí. No, no le vamos a echar la libra completa. Menos. Y el patrón se le queda viendo. Y dice que es cristiano. Usted cuando trabaje para otro en una tienda que estén vendiendo ahí tomates, cebolla, de lo que tiene que ser normal. No vaya a caer en pecado usted robando para su patrón y el patrón dice, pobrecito, robando para mí está. De lo justo. Una libra de frijoles correcta, cabal y pesada, si es posible. No, no, no tiene que echarle más porque también ahí está vendiendo a su patrón. ¡Cabalito! La libra de frijoles tiene que ir cabalita. Pero le voy a dar este consejo. Nunca ponga la mirada en las cosas de este mundo. Todo es pasajero, es efímero. Todito es efímero. Y tarde o temprano, dígale que está la par suya. Esa camisa le va a quedar a Carmelo, dígale. Si usted lo va a buscar en la, aquí nunca ofrendan. Aquí un negro sentado echan haciendo la alma negra y la conciencia negra. Aleluya. Vamos a ayudar a un hermano que está enfermo. No, hombre, loco, si hace allá, vaya en la moto, en casqueta. Y si es posible, él no anda moto. Él sabe que anda conmigo en el carro. Pero cuando ve que están pidiendo, le dice al otro, dame ray, que aquí ya se puso feo. ¡Pum! Se le sube. Y ni lo quieren llevar, pero es en casqueta y se va a modo de no ayudar al prójimo. Aleluya. Y se va bien aventado. Como dijo el hermano por ahí, el otro dice, no ando gasolina. Y aunque él sabe que anda, pues. ¿Cuántos alaban la gloria del Señor? Pero Dios bendiga a los hermanos carretillas también. El entendido entiende con poco. Aparta de mis ojos que no vean la vanidad. ¿Cuántos le podemos decir a Dios que mis ojos no vean la vanidad? Qué lindo, hermano, hablar con Dios y decirle, Señor, aparta de mí la vanidad. Si tú andas $100 en la cartera, gloria al Señor. Pero dice que si veo yo a mi hermano tener necesidad y cierro tras sí la puerta, estoy mal con Dios. Porque usted puede tener todo lo que usted quiera tener, pero si no tiene amor, usted está frito. Número 2 de esta introducción, vea esto. Número 2, vaya conmigo a Eclesiastés 1:2. Puede irse el que quiera, está libre. Eclesiastés 1:2. Vea lo que dice. Eclesiastés 1:2. Estoy en la introducción, hermano. ¿Qué dice? Vanidad de vanidades. Dijo el predicador. Vanidad de vanidades. Todo es vanidad. ¿Cuántos creen que todo es vanidad, hermanos? Todo es vanidad. Todo se va a quedar. Si yo le pregunto a hermana Ruidia, ¿se va a quedar la casa cuando usted se vaya? Sí, se va a quedar. Si yo le pregunto, hermana Karen, ¿se van a quedar sus hijos? Sí, se van a quedar. El mismo Eclesiastés dice que no hay quien tenga potestad sobre el día de la muerte. Y dice que en esa guerra no valen armas de guerra, ¿verdad, hermano? Amén. Cuando la muerte viene, ya te queda la tienda, chindi. Aleluya. Y una ley dice, bueno, se me fue la Cindy, dice. Pero ahí va a quedar la Mitsubishi para otro. ¿Cuántos le alaban? Número 3, la introducción. Vaya rápido, Eclesiastés capítulo 2, verso 11, por favor, hermano, ya vamos a ir terminando. Los creyentes debemos saber que todo es vanidad. Por más que trabajemos, sabemos que es aflicción. Mire, por más que trabajemos, todo es aflicción. ¿Qué dice? Diré yo luego, miré yo luego todas las obras que había hecho, mis manos y el trabajo que tomé para hacerla, y aquí era todo vanidad. ¿Y qué más dice? O sea que por más que le demos y le demos, es vanidad y aflicción de espíritu. ¿Y qué dice, hermana Mirna? Y de improvecho. ¿Tú te imaginas? ¿Y ustedes han fijado que todos los días lava, hermana Mirna, aquí? Todos los días lava. Es aflicción de espíritu. Hay hermanas que dicen así, ¡ay, otro poco de ropa tengo aquí! Porque vanidad. Acaba de lavar y ya está chuco. Hay hermanos que tienen piso así, hermano, en la casa. Yo bendigo lo que tienen así. Y ya ellos terminan de la limpieza cuando al rato viene hermano Milker con las botas y le mete. No, hermano Milker, no. Un ejemplo, no se vaya a enojar, hermano. O viene el hermano Joel con unas grandes zapatones, digamos, de curilear, y se mete y la mujer. Pero hermano, se pone como que chacalín rojo. Porque dice la Biblia que todo es vanidad y aflicción de espíritu. ¿Sí o no? Aflicción de espíritu, hermano. Y de tanto que nos esforzamos. Y la hermana tanto, mira, hermano, duró así, mire. La lavanda, este vestido va a llevar la doctrina y los lavos. Y al rato, hermano, le puso una vara ahí al asunto, ahí la pita. Y luego, hermano, sale que andan los firulais jugando y pasa uno y se pasa llevando la vara y sale el vestido volando y cae a tierra otra vez y todo empolvado, encalichado. Y la hermana dice, no te mato porque ya está la ley que el que mata un perro son $1,000. Por eso no te mato. Aleluya. Sí, hermano, o tal vez, hermano, aleluya, ella vio que se le cayó y dijo, ay, Diosito, en ese ratito. Pero en ese ratito ella sabe que lo que desea hacer es otra cosa. Todo es aflicción de espíritu y todo, mi amado hermano, es vanidad. Eso es el número 3. Número 4, Eclesiastés 5, verso 10, hermano Saúl, para ir terminando. Los creyentes debemos saber que el dinero también es vanidad y nunca te saciará. Dios bendiga a los que les gusta la plata. Trabajan hasta el sábado en la noche como que fueran esclavos de Faraón. Eclesiastés 5:10. El que ama el dinero. Oigan, hermano, a ustedes que les gusta todos los días darle y darle, esclavos de Faraón, a ustedes les hablan. ¿Cómo dice? El que ama el dinero no se saciará de dinero. Cuidado con las bolsas que están gordas ahí. Y el que ama mucho tener no sacará fruto. También esto es. Está bonito ese pasaje bíblico. Dice que también es vanidad. Y este mensaje se ha alargado porque de igual manera, si ahora nomás los agarro, hermano, y el domingo, ya el mañana lunes no vienen algunos. Y todavía quieren que a las 12 se termine y a las 9 y media se inició el culto. Y de remate hasta ahora que vino y no ha venido toda la semana la hermana. No, hombre, 15 días tienen, hermano Jimmy, ya lo hemos contado algunos, va, un mes. Sí, contado lo llevamos, y aquí yo llevo contado. Ahorita estoy viendo caritas que hace un mes no me venían, o un mes y medio. Pero gloria a Dios porque aquí están, ¿verdad, hermano? Démosle un aplauso a Jesús, pues. Lo bueno es oír palabra de Dios, hermano. Aleluya. Yo no le voy a decir a usted, ¿y usted por qué no vino, pecador? No, las cosas que usted sabe en lo que usted anda, está bueno, dele. Si hasta para eso hay tiempo también. Tiempo de reír, tiempo de llorar, tiempo de endechar, tiempo de aflicción y bla, bla, bla. Hay tiempo para todo. Ahorita usted anda riendo. Aleluya, aleluya. Pero ya usted, mire, oigan lo que le voy a decir. Cuando ya usted tenga un mes de no congregarse, comience a afligirse porque por allá ya le vienen acercando allá a usted los pasos. Y se lo voy a hablar, hermano, con certeza. Cuando Dios ve que yo ya me alejé un mes, dice Dios, ah, bueno, bueno. Ahora lo que yo voy a hacer es que voy a tomar el azote. Le voy a poner uno. ¡Pum! Caí doblado. ¡Ay! Y dice el hermano, ya tengo 3 días de que no me vienen a ver. Si uno no sabe qué se ha hecho, si un mes tiene no congregarse. ¿Va, siervo? Y uno le dice, hermano, ¿por qué no se ha congregado? ¡Ay! Es que he estado enfermo. 3 días de estar enfermo, 1 mes de andar de vago. Ajá, siervo, correcto. Y es el más resentido. Y que no me dan pisto. Pregúntele él cuánto ofrenda. Pregúntele cuánto diezma. Hay bárbaros que les pasa la canasta ahí. Y le hasta las hermanas le dicen así, porque ya sabe que es el más ofrenda. ¡Aleluya! ¿Ah? A usted lo voy a pasar el otro domingo y fíjese quién da y quién no. A usted lo voy a poner como líder. Sí, a él lo voy a poner. Y al otro domingo usted. Pero usted se va a encargar de hacerle así como le hacen las hermanas, porque hay hermanas que yo veo que le dan. Igual una vez una hermana me hacía. Pero yo no, yo iba a buscar en el bolsón y no andaba nada, señor, y no ando nada. ¿Y cómo hago? Porque sí, a mí me da pena, hermano. Y hay veces que seré yo ese bolsón viejo y no ando nada, hermano. Pero hay hermanos que se le dan un ejemplo. Sí, hermano, y si no, como dice el hermano, hay que comprar un asunto ahí de cajero, porque algunos dicen que no andan en efectivo, ellos solamente en línea compran. Bueno, si así como le pagan a Temu, también paguen a Temu, los diezmos del Señor, den ofrenda del Señor. Ah, para Temu si tiene, ¿verdad? Sí, hermano. Ah, no. Y más que ya se metió Alibaba también en El Salvador. Ah, ya se metió Chen también. Y ya se metió también, hermano, ¿cómo se llama la otra que era americana, que ahora dicen que está en México? La Amazon. Yo solo pido en Amazon porque la Temu es china y la Amazon es americana. ¿Cuántos le alaban? Ey, qué silencio, hermano. Bendito Dios. Sí, hermano, porque nosotros somos tan vanidosos que nos preocupamos por nuestro exterior. Pero hay veces estamos descuidando lo interior. Y Jesús dijo, el que cree en mí, como dice la Escritura, de su interior correrán ríos de agua. ¿Qué necesitamos nosotros que corra? Ríos. No te cuides tanto lo exterior, sino lo interior, porque lo interior es lo que te conduce a vida eterna. Lo exterior es vanidad. Diga conmigo, yo soy vanidad. Diga. No lo dice, tiene pena. Tu carne es vanidad, mi carne es vanidad, tu carne es vanidad. Tarde o temprano. Sí, como la flor del campo, como dice el hermano. Tarde o temprano, a medianoche, hermano, con profundo y resignación cristiana, queremos informarles que el hermano Alexi está, no, él está informando, hermano Alexi, aleluya, el hermano Alexi está informando que pegado de ondel se murió la hermana Anacleta. Aleluya. Hermano Lacy invita a todos los hermanos que vayan a la velación. No, hombre, son las 11 de la noche. Que voy a andar hacia. Qué bárbaro. Cuando la Biblia dice que el obrero de Dios tiene que estar dispuesto para toda buena. Usted como siervo y sierva, usted tiene que estar dispuesto a toda buena obra. A la hora que yo le llame, hermano Milcar, levante su familia, nos vamos para la velación. Hermano Cristian, levántese, usted no tiene familia todavía, ya casi le va a regalar al Señor una cipota. Pero no vaya a andar diciendo igual a pato, va. A un cipote que le decían pato, yo tengo una micha de día. Y nunca le vimos la micha al cipote ese, hermano. Todo el tiempo yo tengo una micha de día. Y era una bicha, quería decir, pero nunca se la vimos. Pero este cipote ya hace rato se nos casa. Y yo luego que anda así, así. Así, así, así, pues que ya como que anda algo por ahí. El cipote viene de San Salvador. Y las hermanas se van a quedar asustadas cuando vean a este entrando con una pelo. ¡Che, de aquí, pues! Y media zarca venga llegando a cipota aquí, hermano. ¡Ah! Y van a decir, ¿y con quién se casó Cristian? Van a decir las inditas de aquí. Y como nunca le hiciste caso a ese chele, pues ni modo, mamita. De allá va a ser de allá de Monteca, de unas que parecen como que fueran americanas o azules. ¡Aleluya! O no vaya a ser de Cerro de Honduras. No, hermano, de allá de Monteca va a venir. Óigame lo que le voy a decir. Yo lo que le puedo decir en esta hora es: cuidadito con tus ojos. Recuérdate que todo es vanidad. Lo que estás viendo ahorita, tarde o temprano va a fenecer, va a perecer. Ahora, el dinero también es perecedero, es vanidad. Hoy lo tienes, mañana no lo tienes. El dinero se va. Se va. El dinero se va. Así que no esté guardando tanto. No guarde mucho. Porque usted está acumulando para que la polilla se lo coma. A su nombre. Otro día vamos a ir con este mensaje porque ya siento que ya rugieron unos motores por ahí. Sí, hermano, es que algunos han venido sin comer. Y yo sé que si les digo que a la una, ay, hermano, que tanto tiempo, hermano. No, hermano, demasiado. Que tanto. Si uno con un poquito entiende, con que no entiende, con 2 horas, continúa a entender con 5 minutos. ¿Usted cree que cuántos años tiene de perseverar en el Evangelio? Mírenlo, no ha cambiado. El mismo rebelde. La misma rebelde. Y hasta bravo todavía en el culto. 1 hora de mensaje más que suficiente. 1/2 hora. Sí. Y yo con Mano Jimmy que no pasamos de la introducción. No terminamos los mensajes. A Mano Milcar también ya le han quedado ahí empezados también. Es que nosotros los predicadores empezados dejamos nomás a la gente. Aleluya, bendito Dios. Empezados y van todos caiteados para la casa. Pero tienen que ir felices. Porque dice la Biblia que esta palabra es digna de ser recibida por todos. Alabado sea el nombre de Dios. Y el que no la confirmare dice que es maldito también. Así que Dios le bendiga en esta hora. Nos vamos a despedir y que la paz de Dios vaya con todos. Les amo. Y porque les amo, les predico de la vanidad. Y dejemos la vanidad por un lado. Amado Dios, en esta hermosa tarde, gracias le damos, Señor, por la palabra la cual hemos leído. Pero yo sé que ha sido discernida con el poder del Espíritu Santo, Dios, sin querer ofender a nadie. Nuestro objetivo es que como iglesia entendamos el consejo de la palabra. Que seamos redarguidos, reprendidos, instruidos en toda justicia, Señor amado. En el nombre de Jesús, mi deber es hablar esta palabra. Mi deber, Señor, no es ofender a nadie, sino hacerles ver la verdad. Hacerles ver la verdad de tu palabra. Que todos, Señor, conozcan a Dios. Amanso Araya. Que todos conozcan tu palabra, Señora. Tu palabra que es verdad. Hoy nos vamos sanos, nos vamos libres, nos vamos bendecidos de este lugar. Y el mover de Dios, el mover de Dios se va aquí, Araya, en nuestra vida, Señora. Que seamos un pueblo que retengamos la palabra, que escuchemos la palabra, que atesoremos la palabra, que vivamos la palabra, que guardemos la palabra. En el nombre de Jesús, Señora. Bendiga, Señor, este pueblo. Bendiga a mis hermanos predicadores. En sus manos ponemos el culto, Señor, del día mañana lunes, el miércoles, el viernes, esta semana de trabajo. Le presentamos en sus manos, Señor, los proyectos de la iglesia. Los presentamos en sus manos. Padre, bendición de lo alto fluya sobre cada hogar cristiano, sobre cada familia, sobre cada hermano, sobre cada hermana. Bendíganos, Dios, denos fuerza, denos fortaleza, denos cobertura, denos
1: llenos de poder, llenos de presencia, llenos de autoridad, llenos de su Espíritu, llenos de su gloria, llenos de su presencia, Señor amado, que seamos edificados a través de la palabra, que amemos la palabra, ayúdenos a congregarnos, ayúdenos a buscar de usted cada día, de mi amor más por la obra, de mi amor por las almas, de mi amor por la obra, aleluya. También le pido por mi hermano Rafael, visítele en esta tarde, obre sanidad, obre esos riñones, y si alguno ha venido enfermo, sánelo, Padre, para gloria de su nombre, Dios amado, en esta tarde, Señor.
2: Y gracias, Dios eterno, por esta tarde, esta mediodía, Dios eterno, aleluya, de bendición que usted nos ha permitido. Gracias por todo lo que se ha hecho en este culto, Señor. Todo ha sido para su gloria y para su honra. Dios, en el nombre del Padre, del Hijo y del Espíritu Santo, bendiga a quienes estuvieron presentes.

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a Jehová presta el que da al pobre, y el bien que ha hecho se lo volverá a pagar. Proverbios capítulo 19, versículo 17. 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Como está escrito: repartió, dio a los pobres, su justicia permanece para siempre. 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

Así como aquella mujer, Señor, hace 2000 años, necesitó solamente tocar el borde de tu manto, solamente extender su mano y tocar con fe el borde de tu manto, Señor. Así esta noche, hoy, como un pueblo, Señor, queremos extender nuestras manos a ti. Que liberes nuestra alma, nuestra mente. Que restaure nuestra vida, Dios, para llegar a la estatura del varón perfecto. Así como aquella mujer, quizá hemos gastado todo, intentado todo. Dice la Biblia que hasta lo último ella había intentado y no le iba bien, le iba peor, dice. Pero esa vez ella escuchó que el maestro pasaba por la ciudad, que Jesús pasaba por su ciudad. Oh, querido hermano, Jesús está pasando tu ciudad este momento. Él está pasando con un manto de misericordia, extendiéndote a ti su amor, su perdón. Él quiere levantarte. Él no te quiere ver derrotado. Él no te quiere ver abatido. Solo extiende tu fe, como aquella mujer lo hizo. Él está pasando.

0: Dios y Dios recibimos de ti.
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si Él te llamó, Él te guardará. Dime el tamaño de tu desierto y te diré el tamaño de tu llamado y de tu bendición. Corre sus brazos, no temas.

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¿Cuántas veces, Dios, nos sentimos en las pruebas y a veces nos faltan las fuerzas? Pero hemos entendido, Dios, que cuando te adoramos y cuando te bendecimos, nos fortalecemos en tu espíritu y nos damos cuenta que no podemos vivir sin ti, que sin tu presencia nada tendríamos en esta vida, mi Dios.

Adelante, iglesia, tabernáculo de David. Vamos, iglesia de Dios, líderes, hijos amados, iglesia en general. No descansemos hasta obtener lo que Dios ha puesto en nuestro espíritu. Aunque vengan las pruebas y las circunstancias, lograremos lo que Dios ha puesto en nuestro corazón.

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con alegría de corazón. Como el que viene a Guatemala.

Señor. Y confesamos, Señor, que todo pueblo y nación dirá esto.

Señor, confesamos que la guerra está ganada en el nombre de Jesús. Que con esa cruz del Calvario, Señor, hace 2000 años, tú nos diste la victoria. Y ahora somos más que vencedores en Cristo Jesús. ¿Cuántos dicen amén?

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en todo tiempo. Ama al amigo y es como un hermano en tiempo de angustia. Proverbios capítulo 17, versículo 17. 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

No se turbe vuestro corazón. Creéis en Dios, creed también en mí. En la casa de mi Padre muchas moradas hay, y si así no fuera, yo os lo hubiera dicho. Voy pues a preparar lugar para vosotros. Juan capítulo 14, versículo 1 y 2. 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

noticia de última hora. Algo inesperado ha ocurrido en nuestro país. Muchas personas al despertar esta mañana han tenido que lamentar la pérdida de sus seres queridos. Unos han perdido a sus hijos, otros han perdido a sus padres, otros han perdido a sus mejores amigos. Hay una confusión terrible en todo El Salvador. Por las noticias internacionales nos damos cuenta que esta tragedia ha sido a nivel mundial. No hay una tan sola parte del mundo que no reporte por lo menos un desaparecido. Los grandes de la ciencia le han llamado el gran rapto, porque son millones y millones los que han desaparecido de la faz de la Tierra. Desde muy tempranas horas de la mañana se han estado recibiendo llamadas en las autoridades y en los equipos de rescate. Madres piden ayuda para encontrar a sus hijos que han desaparecido. Muchos hijos piden ayuda para encontrar a sus padres que han desaparecido. Es una confusión terrible la que se vive en estos momentos. El hospital de niños reporta a todos los bebés recién nacidos que han desaparecido. Los hospitales y las clínicas privadas reportan a muchos profesionales de la medicina junto a muchos pacientes que también han desaparecido. Las cárceles no son la excepción. Se anuncia fuga masiva de reos. Lo misterioso del caso es que sin hacer escándalo, sin forzar candados y con los guardias en sus respectivos lugares, hay muchos reos que se cuentan entre los desaparecidos. También de los aeropuertos no llegan noticias. Muchas personas que esperaban a sus familiares se han llevado la sorpresa que el asiento en el avión venía vacío. Se reportan grandes accidentes y congestionamientos en algunas carreteras principales del país. La razón de los accidentes, muchos aseguran que el vehículo mientras iba en marcha quedó sin su conductor. Y la razón de los congestionamientos, otros aseguran que el vehículo mientras esperaba luz verde en el semáforo quedó sin su conductor. Hay muchas preguntas que surgen por las calles. ¿Quién pudo haber ocasionado la desaparición de multitudes de personas? Algunos creen que fuimos visitados por extraterrestres. Otros aseguran haber visto una nave gigante donde posiblemente fueron llevados los que han desaparecido. Pero al consultar a los familiares de los que han quedado, estos únicamente han podido responder si esto lo anunciaban en sus reuniones al aire libre, a las que llamaban campañas evangelísticas. También en los templos se oía predicar, Cristo viene. Entonces lo que parecía invasión extraterrestre se ha convertido en un evento religioso llamado el rapto de la iglesia. Para estar seguro que esto es un evento religioso, entrevistamos a un sacerdote de nuestro país. Al principio no quiso darnos explicación, pero luego nos dijo que este no era el rapto, que Cristo no había venido, porque si no, él se hubiera ido con él. Pero luego entrevistamos a un pastor protestante y él llorando dijo, sí, Cristo ha cumplido su promesa y se ha llevado a los que le esperaban. Es sorpresa también para las cámaras de televisión, porque hemos encontrado muchos sepulcros abiertos. Alguien trató de darnos una explicación abriendo la Biblia en 1 Tesalonicenses capítulo 4, donde dice, porque el Señor mismo con voz de mando, con voz de arcángel y con trompeta de Dios descenderá del cielo, y los muertos en Cristo resucitarán primero. Luego nosotros los que vivimos, los que hayamos quedado, seremos arrebatados juntamente con ellos para recibir a Cristo en el aire. Hace poco se miraba en cadena internacional de televisión a un joven que llorando decía, era verdad lo que decían mis padres, era verdad lo que decían mis hermanos, yo nunca quise hacerles caso. Ayer en la tarde tuve la oportunidad de darle mi vida a Jesucristo y no quise hacerlo. La Organización de las Naciones Unidas ha buscado un plan de emergencia para evitar que este caos sea más grande en el mundo entero. El presidente de nuestro país pide al pueblo en general mantener la calma mientras él viajará a una reunión de presidentes para tratar sobre lo que ha ocurrido. Por nuestra parte, nosotros les pedimos que sigan pendientes de más informaciones. Seguiremos cubriendo esta noticia que ha hecho impacto en nuestro país y en el mundo entero.

tened por sumo gozo, hermanos míos, el que os halléis en diversas pruebas, sabiendo que la prueba de vuestra fe produce paciencia. Santiago capítulo 1, versículos 2 y 3. 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Dios te bendiga.

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0: Para el Señor ese aplauso, déjelo fuerte. Gloria a Dios. A su nombre sea la gloria. Pedí que me bajara en este asunto porque parado de arriba solo iba a estar viendo estas tres líneas de asientos acá. Y a mí me gusta ver la cara que pone la gente cuando estamos predicando. Y así le hago la invitación a los que se quedaron allá en los pasitos, en el Zapotal, que terminen de llegar, ¿verdad? ¿Cuántos alaban al Señor en esta hora? Dice la palabra del Señor que el que habita al abrigo del Altísimo morará bajo la sombra del Omnipotente. Yo estaba mirando una escena hoy, no sé si usted se fijó. El niño con la guitarrita aquí. Se fijó el trabajo que tenía esa madre cantando y tratando de tener a su niño en su sombra. Y si una madre hace eso, ¿cuánto no hace Dios por tenernos en su sombra? ¿Cuántos alaban al Señor? Yo soy bien fijado, hermano. Amén. Por eso es que rápido detecto a los que andan caídos. Alabanza al Señor. Pero estaba observando eso, ¿verdad? Que la hermana estaba cantando y con la misma aquí para que su niño no aguantara sol, hermano, no se le quemara. ¿Verdad que sí? Gloria al Señor, dije yo, cuánto más Dios con nosotros. Ahí está Él extendiendo su brazo, cubriéndonos para que no nos pase nada malo. Protegiéndonos, hermano. Aleluya, pero usted con esa cara como que está desprotegido. ¿Cuántos estamos protegidos? Gloria a Dios. Dios bendiga al pastor Pedro, a toda la iglesia en este lugar. Créame que no tenía pensado estar en Punta Navarro yo. Gloria al Señor. Luego conocimos al hermano y oí decir Punta Navarro y me dice, y estamos hermano, me dice, quiero que esté con nosotros. Gloria al Señor. Pero qué bueno que Dios nos concedió estar acá. Amén. Un panorama de laguna. Aunque usted no la esté viendo, pero ahí está al otro lado. Gloria al Señor. Y esta punta de Navarro que le cuesta que el sol se ponga, porque allá en los pasitos, allá en el Zapotal ya está todo sombra. Pero aquí olvídese, hasta las 6 de la tarde se oculta el sol. Así que vamos a la Biblia. Dios bendiga a todos los pastores. Vamos a la Biblia y busque la primera carta de Pablo a Timoteo. Vamos a estar leyendo el capítulo 1 de esa carta, gloria al Señor. Capítulo 1, versículo 12 al 17. Y a toda la audiencia que está con nosotros a través de las redes, de las plataformas, Dios les bendiga grandemente. Amén. Estamos viendo el Omega TV por aquí, ¿verdad? Gloria al Señor. Así que Dios bendiga a los que están con nosotros a través de ese medio y de nuestras páginas también. ¿Estamos listos? Primera a Timoteo, capítulo 1, versículo 12 al 17, para la gloria y la honra de Dios el Padre y de Jesucristo su Hijo y de su Santo Espíritu. Doy gracias al que me fortaleció, a Cristo Jesús nuestro Señor, porque me tuvo por fiel poniéndome en el ministerio. Habiendo yo sido antes blasfemo, perseguidor e injuriador, mas fui recibido a misericordia porque lo hice por ignorancia en incredulidad. Pero la gracia de nuestro Señor fue más abundante con la fe y el amor que es en Cristo Jesús. Palabra fiel y digna de ser recibida por todos, que Cristo Jesús vino al mundo para salvar a los pecadores, de los cuales yo soy el primero. Pero por esto fui recibido a misericordia, para que Cristo mostrase en mí el primero toda clemencia para ejemplo de los que habrían de creer en él para vida eterna. Por tanto, al Rey de los siglos, e inmortal e invisible y al único y sabio Dios sea honor y gloria por los siglos de los siglos. Y la iglesia dice, amén. Puede sentarse. Gloria al Señor. Vamos a titular el mensaje de hoy, al único Dios. Amén. ¿Cuántos creen que hay un único Dios? Con cuatro ya lo vamos. ¿Cuántos creen que hay un único Dios? Ya vemos ocho, gloria al Señor. Si sigo preguntando llegaríamos a 15, pero ahí lo dejamos. Bendito sea el nombre del Señor. Encontramos acá algo maravilloso. Encontramos hablando a un hombre que si usted lo hubiera conocido plenamente quién era antes, por eso él lo está diciendo ahí. No creería que este hombre está hablando de la manera que está hablando acá. De la manera que está escribiendo, más bien dicho. Porque la verdad, este hombre tenía una vida enemistada con Dios. ¿Amén? ¿Cómo estaba Saulo de Tarso? Enemistado con Dios. Igual que cualquier creyente que ama al mundo también. Eso no tiene diferencia. Porque una cosa es tener religión y otra cosa es tener relación con Dios. Muchas veces la relación con Dios está opacada o está oculta bajo, hermanos, de una religión. Y Dios no está tratando con el hombre por religión. Dios quiere que el hombre tenga relación con él. Para lo que él provió del único medio para relacionarse con él, al hombre, y es Cristo Jesús. Aquí está la iglesia. Ahora, el apóstol Pablo está dando testimonio de su conversión al Evangelio. De su conversión a esta gracia. Alabado sea el nombre del Señor. Y él no solamente está dando testimonio de esto, sino que está dando gracias a Dios, aleluya, por no haberle tomado en cuenta toda su maldad. Él entiende que estaba en una maldad tan tremenda, hermanos, que para el hombre era imposible. Pero para Dios todo es posible. El tremendo Saulo de Tarso, el perseguidor, el injuriador, aquel que se placía con que los creyentes blasfemaran a Dios, el que buscaba que los creyentes tropezaran en la fe, el que decía que los creyentes, hermano, no se defendían fácilmente, porque él miró como Esteban murió sin meter las manos. ¿Cuántos alaban al Señor? Estoy hablando de la iglesia primitiva. Ya la iglesia de estos tiempos, pues ahí hay escopetas escondidas, machetes bien afilados. Alabe a Dios si puede. Pero los primeros creyentes, hermanos, no metían ni las manos. Las piedras le llovían y ellos se mantenían mirando al cielo. ¿Cuántos dicen amén? Y Saulo de Tarso observó esto. Y para Saulo era fácil, para él, en sus planes, acabar con la iglesia. Y el día que él propuso ir a pedir cartas que lo apoyaran con autoridad para entrar por todas las ciudades persiguiendo a los evangélicos, él se sintió el hombre más poderoso del área. Y empezó a perseguir a la iglesia de una manera, hermano, incansable. Un día se propuso subir a Damasco. Iba con su gente, por supuesto, soldados que le habían asignado para cuerparlo en esta, hermano, cruzada contra el evangelio. Aunque él creía que estaba persiguiendo simplemente creyentes, como lo creen todavía muchas personas. Muchas personas insultan a los evangélicos porque creen que es a los evangélicos que están haciendo daño. Hay de los evangélicos que se pongan a pelear. Los evangélicos entendemos que cuando alguien insulta a un evangélico, no nos está insultando a nosotros. Que cuando alguien desecha a un evangélico, no nos está desechando a nosotros. Está insultando y está desechando al único Dios verdadero. ¿Cuántos alaban al Señor? Fuerte ese aplauso para el Señor. Entonces encontramos, hermano, a un Saulo de Tarso que va subiendo hacia Damasco. Y de repente fue sorprendido por una luz más temprano que a esta hora, a mediodía en punto. Y aquella luz superó a la luz de don Pascual, del sol, pues. Así le decía a mi abuela, no sé por qué. Don Pascual. Superó la luz del sol. Imagínense qué luz más refulgente. Dice que superó la luz del sol. Y dice que Saulo cayó al suelo. ¿Amén? Alguien dijo, se cayó del caballo. Aquí en la Escritura no dice que iba a caballo. Y para caer en el suelo no ocupas ir en caballo. ¿Cuántos alaban al Señor? Si fue aquí parado, ¡blum!, al suelo. Cayó al suelo con las narices en el polvo, con la lengua polvosa. Alabe a Dios si puede. No sé si capta lo que estoy diciendo, porque el orgulloso termina así. Delante de Dios el orgulloso es humillado. Amén. El altivo es humillado. Y el que aquí se levanta, Dios lo baja. ¿Cuántos alaban al Señor? Dele fuerte aplauso al Cristo de la gloria. A su nombre. Con las narices en el polvo, con la lengua polvosa, aquel hombre está oyendo una voz que habla desde la luz y le dice: Saulo, Saulo, ¿por qué me persigues? Este hombre empezó a pensar, pero este no es cualquier creyente que me está hablando. Yo ando persiguiendo evangélicos, pero ¿cómo es que me están hablando de una luz desde arriba del cielo? ¿Cuántos alaban al Señor? ¿Cómo es esto? Él no entiende y por eso él pregunta. Oiga la palabra y con que este hombre rebelde expresa su primera palabra con humildad. Después que andaba agarrando creyente del cuello, hermanos, ahí torturándolo, ahora dice con humildad, con temblor, con mansedumbre: ¿quién eres tú, Señor? Alabe a Dios si puede. Primer palabra de humildad de un hombre soberbio: ¿quién eres tú, Señor? Y el Señor le dijo desde la luz: yo soy Jesús a quien tú persigues. No estaba persiguiendo evangélico. Se había rebelado contra el mismo Dios. ¿Cuántos alaban al Señor? Yo soy Jesús a quien tú persigues. Dura cosa te es dar coces contra tu aguijón. ¿Por qué tu aguijón? Hay algo que a veces uno puede llegar a odiar, puede llegar a aborrecer, puede llegar a detestar, y después obligadamente tiene que tenerlo y hasta durmiendo ahí, comiendo ahí, viviendo ahí, conviviendo ahí. Alabía a Dios si puede. No hay aguijón más terrible que bajar la cabeza ante alguien que has odiado. Por ejemplo, le voy a poner el aguijón de Amán con Mardoqueo. Cuando Amán dijo: hoy es el día que este desgraciado judío me las paga, que lo odio. Este día me va a andar en caballo. Me va a llevar por todas las provincias pidiéndome honra para mí. Y salió que al revés era Mardoqueo que iba en el caballo y el tontito jalando. Eso es un aguijón terrible. Aleluya. Saulo de Tarso, hermano, era enemigo de Jesús y de la iglesia. ¿Cuántos alaban al Señor? Era enemigo del evangelio. Y lo raro es que este hombre endiablado era religioso. La mayoría de los religiosos están en modo demonio. ¿Cuántos alaban al Cristo de la gloria? Y demonio activado. Porque, hermanos, venimos de un mundo, yo no soy usted, pero yo vengo de por allá, donde hablarnos del evangelio a nosotros era problema. Éramos insultos, éramos patadas de ahogado, hermanos, respondíamos mal. Yo no me acercaba a un culto como estos. Yo me acercaba a que anduviera drogado para dar problemas. Porque el borracho, y algunos me están escuchando en esa situación, yo vengo de allá, tampoco lo leí en el almanaque, vengo de ahí. Hermano, el borracho siempre cuando está bueno piensa hacer algo. Y cuando está tragado, se hay en valor de hacerlo. Para después tener la excusa de decir: no me acuerdo. Alabe a Dios si puede. Pero todo estaba fríamente planeado. Amén. Entonces, a veces me emborrachaba, me endrogaba, y hoy sí voy a meterme al culto y voy a sacarle una carrera a esos creyentes aguados. Pero no todos eran aguados, fíjense, hermano. No, fíjense que no todos eran aguados, porque una vez en la iglesia Salén, ahí de Salalagua, me metí, y hermano Virgilio Gómez estaba predicando, y yo le ponía el cañón de la pistola en la nariz a ese hombre, y ese hombre hoy día así seguía predicando, mire, seguía sereno, trabajando, llevando el mensaje de Dios, aleluya. ¿Cuántos alaban al Cristo de la gloria? Y cuando yo acordé, tengo como 4 diáconos de esos que aporré a Maicillo. Ya queriéndome agarrar en cuenta el que llegó a ser mi suegro. Y de esos hombres que eran bravos, hermano. Yo cuando miré que la cosa estaba seria, con una granadita que andaba en la mano, me salí del templo y me tuve que ir. Pero, hermano, ¿por qué es que nos enojamos cuando se nos habla de Cristo? Porque ahí hay alguien que está vendando nuestros ojos. Satanás está vendando, y Pablo habla de eso, que el príncipe de este siglo venda los ojos de los incrédulos para que no le resplandezca esa luz del evangelio. ¿Cuántos alaban al Cristo de la gloria? Den fuerte ese aplauso, si está ahí. Ahora Saulo ya había respondido: ¿quién eres tú, Señor? La otra palabra que viene de Saulo, después de oír quién es el que le habla de la luz, es estremecedora si la oímos con atención. ¿Qué quieres que haga yo, Señor? Yo creo que las dos respuestas las tenemos nosotros. Levanten la mano los creyentes y digan amén. Las dos respuestas ya las tenemos nosotros también. ¿Quién eres tú? Ya sabemos que es Jesús. ¿Qué quiere que nosotros hagamos? Ya nos dijo también. Entonces no nos hagamos los tontitos. Hay que hacerlo. ¿Cuántos alaban al Señor? Es que hay gente que dice: yo que no hay lo que hacer. Yo quisiera servirle al Señor, pero yo no sé en qué, aunque sea de estorbo, pero servir, hombre. Ponete de piedra y aunque sea de arranque para detener el portón de la iglesia. Algo hay que hacer, hombre. ¿Cuántos alaban al Señor en esta hora? Si en la vida del Señor hay trabajo, hermano. ¿Ah? Claro, yo no oí como de Aragán. ¿Qué quieres que haga? El Señor ya te dijo, hombre. Hay que hacer su voluntad. Hay que meterse a esta palabra. Hay que hacer lo que el Señor manda. Su nombre sea la gloria. Y el Señor le dijo a Saulo: ponte de pie. Y se paró. Y cuando se sacudió el polvo, se dio cuenta que él no miraba. Fue tanto el resplandor de la luz que le quemó los ojos. Y dice que él sentía como escamas que le salían. Y aquí los punteños saben qué es escama, cuando estamos hablando de escama. ¿Cuánto alaban al Señor? ¿Ah? Como escamas que le salían de los ojos. Y aquel dolor le quedó permanente. ¿Amén? ¿Cómo le quedó ese dolor? Permanente, porque Pablo tenía ya 38 años de estar trabajando como apóstol del Señor Jesucristo y orándole al Señor que lo sanara de ese aguijón. Y el Señor le dijo: agradecé que te salvé, cabezón. Deja de estarme pidiendo más, hombre. ¿Cuántos alaban al Señor? Pero dijo el apóstol Pablo: ahora yo entiendo por qué el Señor no me ha sanado. Es que como este aguijón es mi debilidad, y para que yo no me exalte sobremanera, ¿cuántos alaban al Señor? Está ese demonio pegándome ahí para que yo me mantenga humillado. Es que usted alentado no se acuerda ni a dónde está el templo, hermano. Usted alentado no se acuerda el día de culto. ¿Cuántos alaban al Señor? Pero cuando esté enfermo, ahí están, que sea para pedir oración, porque usted no ora tampoco. ¿Cuántos dicen amén? Tienes fuerte ese aplauso, sea para él. Ponte de pie, le dijo. Y se paró Saulo. Se quedó Saulo. ¿Dónde están mis soldados? Aquí están, lo agarraron los soldaditos. Qué raro que solo él quedó sordo y ciego. ¿Ah? Alabe a Dios si puede. Qué raro que solo él quedó a tientas y a ciegas y los demás bien miraban. Nada más que la vista de los demás seguía nublada en lo espiritual. La de Saulo se había cegado en lo material, pero se abrió en lo espiritual. Saulo ahora sabía que llevaba algo adentro, un mensaje y un valor y un poder que se había apoderado de su corazón. Por eso es que más tarde usted lo va a estar oyendo decir: no me avergüenzo del evangelio porque es poder de Dios para salvación. Y por eso es que después usted lo oye decir: he crucificado, estoy juntamente con Cristo, ya no vivo yo, más vive Cristo en mí, y lo que ahora vivo en esta carne, la vivo en la fe del que me amó y se entregó por mí. Cuánto alaban al Cristo de la gloria. Aquel ciudadano romano ahora es un cristiano que le sirve al Señor. Dele fuerte ese aplauso si es para él. Y le dijo: no te detengas, sube a Damasco, sigue tu camino, pero ya no vas a hacer lo que venías pensando hacer. Ahora vas a llegar a la casa de un creyente y ahí te hospedas y ahí te estás quietecito y ahí te voy a mandar a decir lo que te toca de aquí en adelante. Mire qué respeto de Dios. Amén. Mire qué respeto de Dios. Él se lo podía haber dicho, pero le dijo: te lo voy a mandar a decir con uno de los que estás persiguiendo. Alabe a Dios si puede. Y con uno de los que más miedo te tienen. Porque el Señor le dijo a Ananías: mande, Señor, váyase a Damasco a buscar a Saulo de Tarso, que por ahí se lo tengo, y va a orar por él y le va a poner las manos. ¿Oye? A Damasco, Señor. A Saulo, Señor. Que hablar de Saulo era hablar de miedo. ¿Cuántos alaban al Señor? Este Señor, ¿y por qué no manda a Mano Felipe? Ustedes han mirado a los creyentes que donde es fácil, ahí van todos. Pero donde saben que no es fácil, no van. ¿Cuántos alaban al Señor? Una vez teníamos una salida allá para la colonia Bendición de Dios. Me recuerdo con la iglesia. Y yo me puse a dar unas directrices porque esa colonia, ustedes saben, estaba grifa. Más grifo que ustedes ahorita. Y yo le dije a los hermanos, por los jovencitos, que siempre llevamos a veces los jóvenes a los cultos. Y cuando es así que vamos a otra parte, los tatas entran al culto y los jóvenes se quedan callejeando. Usted lo ha visto, ¿va? Usted los ha visto. Por ejemplo, ahorita los trajeron, pero allá andan. O la laguna andan ahorita. Alabe a Dios. Y yo me puse a dar algunas direcciones. Y le dije yo: hermanos, si llevan jóvenes, no los quiero en la calle en esa colonia. Los quiero adentro del templo. No respondo por lo que pasa en la calle. ¿Ah? Pues para que no fuera nadie de la iglesia. Alabe a Dios si puede. Ay, no, dijeron, ahí está feo, ya no va. Yo no les dije que estaba feo, solo que fueran responsables de sus hijos. Amén. Porque la gente tiene miedo. Ananías tenía miedo. Le dio pánico cuando yo mencionara el nombre del temible Saulo de Tarso. Pero Señor, tú sabes que ese hombre nos anda buscando para torturarnos, para matarnos. Yo voy a ir donde él. No temas, le dijo, porque instrumento elegido me es él. Y lo he elegido para que lleve el pregón del evangelio a los gentiles, a los que él más odiaba. Alabe a Dios si puede. A los que él más aborrecía. Y va a predicar ante príncipes y ante reyes. ¿Cuántos alaban al Señor? Óigame, y ese hombre ha llegado, y cuando ha entrado donde estaba Saulo en Damasco, dijo: Dios le bendiga, dijo Ananías, con un poquito de miedo todavía. Creo que Ananías se fue contra el día de ayuno. Y el que respondió adentro fue Saulo. Amén, hermano, le dijo. Y dijo: soy hermano Ananías. Así me dijo el Señor que se llamaba, le dijo el que va a mandar. Sí, le dijo, aquí me manda el Señor, pero de retiradito, poniendo la mano. Gloria al Señor. Y le empieza a dar la profecía. Y ahora ese hombre que era inútil, ese hombre que nos está diciendo cuando le escribe a Tito en el capítulo 3, nosotros que en otro tiempo éramos rebeldes, como éramos, como éramos rebeldes. Lo siento todavía, fíjense. Como éramos rebeldes. ¿Sabe que esa actitud de rebelión está cruda en la iglesia todavía? Crudita. Crudita. Estamos en un modo sentido contrario con el pastor, con el diácono, con el predicador. No queremos obedecer. Eso se llama rebelión. Amén. Y la rebelión, el Señor la califica como adivinación.
1: ¡Aleluya!
0: Y el castigo es igual como que vas a visitar un brujo.
1: Sí,
0: en la iglesia tenemos gente que está en igual pecado con los que visitan brujos.
1: Adivina,
0: porque es correcto, porque están rebeldes.
1: Sí,
0: es que aquí hay que emparejar a pelo y barba. Alabe a Dios si puede en esta hora. Entonces dijo el Señor, dice Pablo, que en otro tiempo éramos. Yo le estoy ayudando. En otro tiempo éramos rebeldes. ¿Verdad que sí? Dice que éramos extraviados, soberbios. Extraviados. Metidos en vicios, en concupiscencias, en diversas maldades. Aborrecibles. Y aborreciéndonos unos a otros. Pero cuando se manifestó la bondad de Dios nuestro Salvador, nos salvó. No por buena ficha, no porque estábamos en una cajita de cristal con una velita encendida como Santo Niño de Atocha, no, nos salvó, no por obras para que nadie se gloríe, no por obras de justicia que hayamos hecho, sino por su puro afecto de amor, por su pura misericordia, por su puro amor, cuanto alaban al Señor, que mostró habiéndonos regenerado por el poder del Espíritu Santo, a su nombre sea la gloria. Para hacernos herederos de las promesas. Eso es lo que hace el único Dios. Por eso es que a Él sea la gloria. Usted no está aquí por usted. Usted no está aquí porque usted es inteligente. Porque usted tenía tres dedos de frente. O ya quizás una cuarta porque va por aquí el corte. Usted no está aquí por eso. No. Yo no estoy aquí porque era hijo de una abuela creyente. Yo no estoy aquí porque era hijo de una madre creyente. Yo no estoy aquí porque era hijo de un pastor. No, yo estoy aquí por la pura misericordia de Dios. Por eso es que podemos decir, a Él sea la gloria. Podemos decir fuerte, a Él sea la gloria. ¿Cuántos dicen amén? A su nombre. Entonces, el apóstol Pablo glorifica al único Dios que con misericordia lo recibió. Me recibió a misericordia, habiendo sido yo antes. Marca un antes y un después. Creyente que no tiene antes y después, está crudo todavía. ¿Cuántos lo creen? Creyente que no tiene antes ni después, está crudo todavía. Todos los creyentes debemos de tener un antes y un después. ¿Verdad que sí?
1: Sí.
0: Usted era mentiroso.
1: Aleluya.
0: Le estoy ayudando. Era.
1: Aleluya.
0: ¿Verdad que no hay antes y después ahí? ¿O sí? No levante la mano, no es necesario.
1: Aleluya.
0: Con un amén basta, hermano.
1: Aleluya.
0: ¿Ah? ¿Usted era una persona honesta? No. Era malandrín, hermano. ¿Y hoy qué es?
1: Gloria a Dios.
0: Santo Dios. Santo Dios. Hoy hay que evangelizar a los evangélicos. ¿Cuántos alaban al Señor? Habiendo sido yo antes. Éramos antes. Esto erais. Dijo Pablo a los Corintios. 1 Corintios 6, 9 al 10. Habla de lo degenerado en el mundo en que nosotros estábamos. Pero ahí Dios estaba observando con ojos de misericordia para ver de qué manera nos sacaba de ahí. Y hace la provisión de dar al Emmanuel. Emmanuel es Dios con nosotros. ¿Quién como nuestro Dios que se pone desde el cielo a mirar a la tierra, que se inclina a mirar a los hombres, que se acuerda de que somos polvo? Y eso de que se inclina no es que también bajó desde allá arriba para ir hasta las partes más profundas de la tierra, pagando el precio para llevar cautiva la cautividad, para quitarle autoridad a la muerte, para quitarle autoridad a Satanás, para quitarle autoridad al infierno, para declararte libre en su sacrificio. Dele fuerte esa gloria a Dios, hermano. Amén. Él vino a darnos vida. Un día estaba escuchando a un líder religioso. Digo, el líder religioso era pastor, pero en la forma que estaba hablando era un líder religioso. Y dijo, el Señor vino a enseñarnos a morir. Era un tiempo como este, el tiempo de la hipocresía. Hay meses de hipócritas, hermano. Febrero con el mes del amor, hipocresía. Mayo con el día de la madre, hipocresía. Y lo que celebran el día del pastor se los saltó la burra. Pura hipocresía. ¿Ah? Pero por esos días que le llaman la Semana Santa. Yo le digo, hermano, que ni con toda la ceniza que tira el volcán de Chaparrastique va a lograr a mejorar su vida. Es que no es con ceniza, el asunto es con la sangre de Jesucristo. Pero a ese no lo quiere la gente. ¿Ah? La gente está dispuesta a embarrarse ceniza y pile en la cara como gato goloso, hermano. Pero no aceptar el sacrificio de Cristo. ¿Ah? ¿Acaso no dijo el Señor en Isaías 46:9? Yo soy el único Dios y fuera de mí no hay otro que salve. Amén. Un Salvador nomás. Ese Salvador es Emmanuel, es el que vino, pero vino a darnos vida. ¿Cómo nos encontró? Dice el apóstol Pablo a los Efesios capítulo 2. Y él os dio vida a vosotros cuando estabais enfermitos. ¿Ah? Cuando estabais agonizando, cuando estabais entubados con un poquito de esperanza, no, estabas muerto sin Dios y sin esperanza, muerto sin Dios y sin esperanza. Alabe a Dios si puede. Estábamos fritos, hermano. ¿Cuántos alaban al Señor? Por eso es que ni de tenerle miedo a este solito, porque de donde nos han salvado, ahí sí se fríe con ganas, no se ríe, se fríe. Le alaba.
2: Gloria a Dios.
0: Y este ingrato diciendo, el Señor vino a enseñarnos a morir. ¿Usted le podrá enseñar a morir a un muerto? Vaya al cementerio y dígale, voy a dar clase de muerto. Eso éramos en el mundo, un cementerio de cadáveres. La tumba en la que estábamos, si no era tumba, pecado, era maldad. Delitos. Estaban muertos en vuestros delitos y vuestros pecados. Esa era la bóveda que teníamos encima. Tamaño tú tuviste. No podíamos salir de ahí. A su nombre sea la gloria. Pero qué lindo se oyó aquel grito de libertad en la cruz. Consumado es. Hecho está. ¿Cuántos alaban al Señor? A su nombre. Y en él hay vida en eterna. Vida en abundancia. La paga del pecado es muerte, pero el regalo de Dios, la dádiva de Dios, el don de Dios, el obsequio de Dios, la misericordia de Dios, la gracia de Dios, es nada más y nada menos que vida eterna en Cristo Jesús, Señor nuestro. Den fuerte ese aplauso si es para él. Entonces el Señor no vino a enseñarle a morir a nadie. Si aún como que no hemos cambiado la carita, ¿eh?
2: Aleluya.
0: A su nombre sea la gloria. A su nombre sea la gloria. Pablo dice que Cristo Jesús vino al mundo a salvar a los pecadores. No dice que vino a enseñarles a morir. ¿Ah? No vino a dar clases de cómo morir. Vino a dar clases de cómo vivir. Él vino al mundo a salvar a los pecadores. Y oiga, oiga Pablo ahora, de los cuales yo soy el primero. Voy a hacer un énfasis aquí, un paréntesis. ¿Acaso no habían recibido a Cristo otros antes que Pablo? ¿Ah? Le pregunto. ¿Usted lee la Biblia? ¿Habían creyentes ya? Pues claro, y no persiguiendo creyentes andaba. Y entonces, ¿cómo es que lee el primero? Aquí no me cuadra esto. A mí, pues. A mi mente. A mi intelecto barato. Tiene más intelecto un perico que nosotros. Cuatro pericos aquí se les oyera más el ¡amén! Por allá, aleluya. Oiga, a mí no me cuadra que él diga que él es el primero. Yo miraría a Pablo como un jactancioso egoísta. ¿Cómo? ¿Que no habían otros, pues? ¿Mm? Pero Pablo, para decir pecadores, él decía, yo soy el primero. Correcto. Pero es que nosotros nos equivocamos. Nosotros creemos que manga larga, camisa ahí, blanquita, Biblia bajo el sobaco, cubiertito hasta la frente, por lo menos en el culto, en Metrocentro de minifalda. Alabia a Dios sin fe. Sí, porque hay gente que aquí es una cosa y allá afuera es otra. Entonces, hermano, nosotros creemos que eso nos hace el primero. El más santo. El mejor. Viva la flor, que la mía es la mejor. Aunque eche mal olor. ¿Me está escuchando? Y ahora la persecución, como dijo el hermano. ¿Quién fue que dijo? Tú mencionaste que la iglesia primitiva era perseguida. ¿O quién fue? De los que cantaron. Alguien dijo. Bueno, Melvin dijo que la iglesia primitiva era perseguida. Ahora, como no tenemos que hacer, nos perseguimos unos a los otros, los creyentes.
1: Es cierto.
0: Y como no hay quien nos persiga, persigámonos nosotros, hombre.
1: Aleluya.
0: La iglesia vecina que tiene el pastor Pedro en Punta Navarro persiguiendo al pastor Pedro con la congregación de él. Pastor Pedro persiguiéndolo. No es así. ¿Cuántos alaban al Señor en esta hora? ¿Cuántos le alaban? Y queremos que el mundo conozca a Cristo. A su nombre, de los cuales yo soy el primero. Yo soy el primero. De los que fallan, yo soy el primero. El más malo, yo soy el primero. El que más necesita de Dios, yo soy el primero. Pero ¿cómo nos jactamos de no ser el primero? Ahí hay uno, no llegamos. Eso que lo hagan aquellos. Yo no necesito. Correcto. Yo si voy me arruino. Me pueden pasar todos los pecados de los que están liberando ahí. No me toque. Me puedes hacer inmundo. Ponete la campanita, leproso. ¿Cuántos alaban al Señor? Y esa es la actitud de muchas veces de las personas. Porque hay mucho orgullo en nosotros. El apóstol Pablo un día como que se le estaba yendo la teja, hermano. Y se le estaba resbalando bien rápido. Y dijo, aunque ellos son grandes apóstoles, yo he trabajado más que todos ellos. Pero luego frenó y dijo, pero no yo, sino la gracia de Dios conmigo. La gracia de Dios conmigo. Denle fuerte aplauso por esa gracia. ¡A su nombre! El único Dios. El Dios que ha sido ignorado. ¿Amén? A Dios se le ha predicado a la gente. Dios se le ha presentado a la gente. Y desde el Antiguo Testamento usted va a ver ejemplos cómo Dios fue ignorado. Sus profetas fueron, advirtieron, anunciaron, y Dios fue ignorado. Pero quiera o no quiera el hombre, el único Salvador.
1: ¡Aleluya!
0: El único Dios. El único Dios de amor, de misericordia y de salvación. No hay otro fuera de Él. Si quieres ser salvo, tienes que acudir a Él. ¿Cuántos alaban al Cristo de la gloria? ¿Cuántos le alaban? Yo puedo decirle a los amigos y quizás a los hermanos de Punta Navarro que si es que vamos para el cielo, aquí deberíamos de estar. Si es que anhelamos salvación, es este el lugar donde estaríamos juntos hoy. Porque hay un solo Dios. Un solo Dios. No hay dos, ni tres, ni cuatro. Cuando usted lee la carta de Pablo a los Efesios, capítulo 4, dice, un solo Dios, el cual es en todo, por todos y sobre todos y para todos. Un solo Dios. No tenemos dos, no tenemos tres. El problema es que el hombre en su astucia y en su soberbia se ha inventado muchos dioses, muchas deidades falsas. Y en esta fecha en que estamos está peor la cosa, hermano. Es una ensarta de falsos mediadores que han inventado los hombres. ¿Cuál es la idea del diablo? Alejar la mente del hombre del verdadero Dios. Hacer que no lo necesita. ¿Para qué quiero a Dios? ¿Para qué? Si aquí tengo en mi casa, puedo tener un pichinguito colgado. ¿Para qué? ¿Para qué quiero meterme a eso del evangelio? Si aquí me persino. Aquí me arruño la cara. Pero si voy a hacer algo malo, le tiro una mantita encima al muñeco. Yo tenía una tía que era la mata de las rezadoras allá en Salalagua. Y le celebraba todos los pichingos porque era un negocio. Ella tenía casi todos los santos habidos y por haber. Así que habían días que hasta tres santos estaban en fiesta. Claro, ahí mismo se vendía el guaro. Ese era el negocio. Pero Dios se mencionaba, un Dios con D minúscula, pero se mencionaba ahí. Entonces, mi tía tenía ese negocio de dioses, ella tenía mediadores y estaba clamándole. Y cuando usted le hablaba del evangelio, esa señora perdía el control. Esa señora se ponía en diablada, hermano. A mí no me van a meter a esos gañotes, a esos herejes, a esos perros. Y empezaba a hablar hasta por los codos, hermano. Cuando yo me convertí al evangelio, yo fui a visitarla a ella. Y me conoció cuando yo iba entrando al patio de la casa. Y con el palo, creo que de menear maíz que andaba en la mano, la señora le dijo, ¿qué dos? Me dijo. Me hacía. Soy su sobrino, hombre, le dije yo, con la Biblia yo, de manguita larga. Y antes yo le botaba las tejas a balazo y decía, qué sobrino más lindo tengo yo. Ahora que yo voy con una Biblia en la mano bien ordenada, hoy sí te arruinaste, desgraciado. No, me dijo, un paso más no lo pegues, aquí no tenés tía, me dijo. Jamás quiero volverte aquí, verte adentro de esta casa, nunca. A menos que renuncies a esa locura. Y esta locura lleva 34 años y yo no he renunciado para nada. Porque no he encontrado a otro. Si usted haya otro mejor que el que le estoy predicando, preséntemelo y vámonos a la, ¿cómo se llama? A la guerra, a la batalla. Como hizo Elías con los Baales. Ah, ¿ustedes tienen? Sí, tenemos a Baal y a Sera. Dos tenían. Por cierto, era matrimonio de idolatría. Amén. Dos tenemos, le dije. Además de eso, nosotros formamos 850 sacerdotes y profetas. Y vos solito, le dije. Bueno, le dijo a él, hagamos un culto entonces. Pero llévense un buey. Llévense un buey porque vamos a tener sacrificio. Y lo hizo, si no lo hizo. Y le dijo, ahora ustedes, como son bastantes, sacrifiquen primero. Les voy a dar la ley de la ventaja. Y empezaron a sacrificar. Hicieron todo lo que iban a hacer y empezaron a pedir fuego, fuego, fuego, fuego, fuego. Me parece a mucha gente que está en los altares ahora, fuego, fuego, queremos ya. Y el infierno es que le está abriendo porque están cantando en pecado. Están todos torcidos y cantando fuego, fuego, pentecostés de la cabeza a los pies.
2: Gloria a Dios.
0: Alabia a Dios si puede. Y aquello, fuego, fuego, fuego. Manda fuego, Baal. Acera, manda fuego. A mediodía, en punto. Ese gran calor en el desierto. Y no prendió fuego nada. Elías dice que se carcajeaba. A mí me gusta leer la versión Latinoamérica. Me la regaló el padre Amílcar. No, y ese sí es padre, porque tiene como 20 cipotes regados por toda esta zona de la Unión. Y en esa Biblia dice que Elías se echaba sobre una roca a carcajearse. Oiga la palabra, se carcajeaba. Y es que da risa ver esas locuras, ¿verdad? ¿Ah? Usted va a ver por ahí, para la que le llaman Semana Santa, las carreras de San Juan. ¿Sí? ¿Las va a ver? Las carreras de San Juan. María la llevan por un lado, San Juan por el otro, supuestamente. Y en una esquina se encuentran y se cabecean así. ¿Te los ha visto? Y de ahí salen corriendo de regreso. Y eso estaban haciendo en San Agustín una vez, hermano, en una campaña que yo tenía para esa mera fecha. Y en la esquina del templo de la iglesia de Dios, donde pastoreaba Samuel Orellana, se le hizo a San Juan aquí. Cuando le hicieron para atrás, allá cayó la cabeza. Y salieron corriendo con el muy clavo de la nuca. Y los borrachos no se habían fijado que otro bol iba detrás de ellos con la cabeza del pelo. A ver, allá por otra vuelta se la pusieron con tirro, pero siempre daba vuelta alrededor como que era Chucky. Puro demonio. ¡Qué vergüenza! ¿Acaso pasa vergüenza usted con el Dios de la Biblia? Es que esto no avergüenza. La Biblia dice que los que creemos en Él no seremos avergonzados. Dele fuerte aplauso al Señor en esta hora. Por eso es que Elías dijo, bueno, bueno. Ya paren, le dijo, suficiente. Mediodía han tenido. Ahora dijo, mírenme a mí, dijo. Como quien dice, así es que se ora.

0: medía 40 centímetros de hondo por 20 de ancho. ¿Me escuchó? Alrededor del altar. Elías recogió las 12 piedras conforme a las 12 tribus de Israel, porque estaban dispersas, igual que las iglesias de hoy en día. Todos separados. Alabe a Dios. Los reunió, los puso, puso la leña, picó el buey, lo tiró encima. Y dijo: yo que he visto unos cántaros que tienen ahí, ¿qué es lo que tienen? Agua. Cuatro cántaros de agua, sí, tráiganlo. Échenselos encima. Se lo echaron. Amén.
1: Amén.
0: Y dice que le gustó, dice: hay más agua por ahí, sí, vayan a traer otros cuatro cántaros. Me hubiera gustado que estuviera a la orilla de la laguna. Si hubiera sido aquí, Elías hace el sacrificio adentro del agua. Para demostrarles el poder del único Dios. Dice que, hermano, cuando dice que le dijo: otra vez, vayan de nuevo. 12 cántaros de agua. Y esa versión dice que cada cántaro medía 100 litros de agua. 1200 litros de agua. Empapó el buey, la leña, las piedras, llenó el zanjo y corrió el agua. Entonces los religiosos le hicieron así. Ya descansamos, dijeron. Ya descansamos. Si a nosotros no nos encendió fuego con semejante calor, y este con semejante charco que ha hecho ahí, ¿de dónde fuego? Y Elías dijo: Dios de Abraham, Dios de Isaac, Dios de Jacob, que esta gente entienda que lo que yo he hecho, lo he hecho en obediencia a tu palabra. Y que lo que estamos haciendo es para volver el corazón de ellos hacia ti, Señor. Por lo tanto, te pido, Señor, que me respondas por fuego. No había dicho fuego cuando cayó la bola de fuego encima del altar. Consumió el buey, consumió la leña, consumió las piedras, consumió el agua. Y Dios se manifestó. ¿Cuántos alaban a Dios en esta hora? Por mucho que el hombre se invente dioses, Dios seguirá siendo el único. Seguirá siendo el único que salva. La salvación no está en otro medio. No hay otro medio. Oiga, me recuerda la historia cuando Samaria estaba sitiada en los días de Eliseo, que la cabeza de un burro estaba valiendo $500. ¿Para qué quiere la cabeza de un burro? Todavía la dio un chancho, pues salen unos 100 tamales. Pero era un hambre bárbara. Una taza de estiércol de palomino valía $30. Estiércol, sí, estiércol de palomino. Es que eso tiene proteínas, ¿sabía usted? Y minerales. Cuando hay hambre, pues. No, cuando hay dinero, hermano, ni echamos tortillas. Eso lo llamamos a la pupusería. Más de 40, dice. Unas 30 locas, dice. Pero cuando hay hambre, usted no sabe todavía dónde ajustan. ¿Ah? Hay gente que dice: yo eso nunca lo como. A vive desde nunca llega. Aleluya. Me acuerdo cuando entré al cuartel, yo en la primera sopita que nos dieron. Pedazón de repollo ahí. Y yo rodeando con la agüita y el hueso que había salido ahí, y el sargento observándome, que yo ya estoy terminando y el repollo está ahí, porque yo el repollo no lo podía ni ver. Y ya cuando ya estoy como a terminar, me dice el sargento: ¿y ese repollo no? No me gusta, le dije, pensaba que estaba en la casa yo. Es que no me gusta, le dije yo. Ah, no le gusta al muchacho, dijo. Venga, soldado, le dijo a otro. Agarre esa bandeja, le dijo. Váyase allá a la ranchería, dígale que me manden todo el repollo que puedan en esa bandeja. Y asoma aquel ingrato con aquello copeteado de repollo. Buen provecho, soldadito, me dijo. Es que fíjese, buen provecho, me dijo con el garrote así. Gracias, le dije yo, de no dejar nada, hermano. Y desde entonces yo como repollo. Pero es que somos escrupulosos. La gente estaba comprando cabezas de burro. Es decir, que pasa casi como ahora, pues. Que los lomos siempre los compra don fulano. ¿Verdad que sí? La asesina. La compra doña Mengana. Cuando hay destazo,

0: ese doño fulanón, doña fulanón, esos encargan todo lo mejor y a nosotros los mandan de ese arrancaplaca. Confórmese con ese sancocho, hermano, y aquí a dos manos, y agárrese que allá cae la placa al otro lado de la mesa. Alabia a Dios si puede en esta hora. ¿Ah? Imagínense que todo el mundo compraba el resto del burro, pero la cabeza le quedaba a los más miserables. Pero había que comprar la cara. Entonces, una mujer le dijo a otra, comámonos el cipote tuyo ahora, le dijo. Y mañana nos comemos el mío, le dijo. ¿Ah? ¿A qué grado había llegado? Y le dijo, está bien, le dijo la otra. Y lo cocinaron, hermano. Aleluya, yo no sé si con papas o con qué, pero lo cocinaron. Se lo comieron. El siguiente día le dice, vecina, ya está listo su guirro ya. No, fíjese, me ha perdido, le dijo. No sé, yo desde ayer ese cipote ya lo había mandado cuando los abuelos. No, le dijo, ¿cómo ponía a creer? No, esto va a ir hasta donde el rey. Y llega, y el rey andaba en el muro. Triste el rey, así agachado, pensando que están rodeados, que no tienen comida, que se están muriendo de hambre. Y esa mujer llega y le grita, ¡sálveme, señor rey! Y el rey le dijo, si no te salva Dios, ¿de dónde te voy a salvar yo? Le dijo. ¿Y qué es lo que te pasa? Es que esta mujer me dijo que lo comiéramos mi hijo ayer, y hoy que buscamos el de ella, que dijo que ahora lo ha escondido, señor rey. ¡Ay, Dios mío! Dijo el rey, y rasgó su vestido y lo vieron que andaba de cilicio, doloroso por lo que estaba pasando. Aquel rey se humilló ante Dios y no sabía la gran tribulación que estaba, hasta dónde estaba el grado de pobreza. ¿Cuántos alaban al Señor? Pero Dios habló a través del profeta y dijo, mañana hay comida en abundancia. ¿Cuántos alaban al Señor? Ese es el Dios que está aquí ahora. El Dios que cambia las situaciones. A su nombre sea la gloria. El único que salva. El único que perdona, el único que liberta, el único que sana. Dele fuerte ese aplauso si es para él. A su nombre sea la gloria. Bendito sea Dios en esta hora. Ahora, ¿qué dice Hechos 4, 11 al 12? Cuando Pedro está en la cárcel con Juan. Amenazados para negar a Jesús. Toda la amenaza ahí era negar el nombre de Jesús. Esta gente estaba ya, pero bien garroteados. Ya habían dormido toda una noche en una cárcel. Y otro día, buena mañana, continúan con ellos, hostigándoles, torturándolos físicamente y psicológicamente, para que ellos desistan de andar hablando que solo Cristo salva. Amén. Entonces, para intimidarlos, le dijeron, mire, don Pedro, don Juan, los vamos a dejar ir. Lo único que los vamos a dejar ir con promesa de que ustedes no vuelvan a hablar en nombre de Jesús. ¿De acuerdo? Ni anden mencionando eso. Ustedes quieren estar tranquilos en Punta Navarro, no predique. Así de sencillo. Alabe a Dios si puede. ¿Cuántos alaban al Señor, hermano? Dice, no, no, no hablen. Y Pedro, que no era de Punta Navarro, era otro Pedro. Pedro, que no era de Punta Navarro, ni de Lomega, ni del Pichi, ni del Gavilán, ni mucho menos del Farito. Dijo, señores, escuchen ahora bien, todos ustedes gobernantes, ¿a quién vamos a obedecer? ¿A Dios o a los hombres? Porque nosotros no estamos dispuestos a dejar de decir lo que hemos visto y lo que hemos oído. Ese Jesús es la piedra reprobada por ustedes los edificadores, pero ha venido a ser la principal piedra del ángulo. Y en ningún otro hay salvación, porque no hay otro nombre bajo el cielo dado a los hombres en que podamos ser salvos. Dele fuerte ese aplauso. A su nombre, a su nombre. Usted puede ver a Pedro y a Juan confirmando de que hay un solo Señor, un solo Dios, un solo Salvador. Y a esto Pablo añade en 1 Timoteo, siempre allá en el siguiente capítulo, verso 2, el capítulo 2, verso 5, porque hay un solo Dios y un solo mediador entre Dios y los hombres, Jesucristo. Esa versión que yo le digo dice, verdadero hombre. No hay otro hombre perfecto como Él. Igual que nosotros en humanidad, pero sin pecar. La gran diferencia de aquel hombre que vino humildemente a dar su vida por nosotros, que ahora se llama el Rey de Reyes y Señor de Señores. A su nombre. Entonces no podemos comparar al único y verdadero Dios con cualquier escultura, con cualquier muñequito, con cualquier pintura, porque Dios es incomparable. ¿A qué me compararéis? Dijo el Señor. Buena pregunta. ¿Con qué podremos comparar a Dios? No hay con qué compararlo. Él es único e inigualable. A Él sea la gloria por los siglos de los siglos. Amén. Póngase de pie. A su nombre. Cierre sus ojos. Le damos gracias a Dios. Soberano Dios que estás en el cielo. Le damos gracias, Dios mío. Por tu bendita palabra. Gracias, Señor, por hablar a nuestros corazones. Por traer esta palabra a nuestras vidas. Tenemos personas que no han creído. Personas que están aquí por ser de este lugar. Personas que vienen con las iglesias de otros lugares, pero que necesitan un Salvador. En tu nombre glorioso, ponemos en tus manos la vida de esas personas. Señor, que puedan reconocerte y venir a ti buscando el perdón de sus pecados. En el nombre de Jesús. Si usted tiene a un amigo al lado suyo, o un hermano descarriado, invítele a venir adelante. Cristo quiere salvarle. Cristo quiere perdonarle. Quiero invitar a ese amigo que vino desde el Farito. Al amigo que le gusta la barquilla. Aquí está el puerto seguro donde atracar. Aquí está el Cristo que te da la mano para sacarte del naufragio en que estás, mi amigo. Es lindo amar a la iglesia y salir con la iglesia y quererse con los hermanos, pero eso no nos da la salvación. La salvación es individualmente recibiendo a Cristo, humillándonos delante de Él, reconociendo que fuera de Él no hay otro que salve. Mi amigo, la invitación es para usted. ¿Dónde está ese amigo? Ahí tenemos este amigo, gloria al Señor. Ahí está sentadito, creo, ¿verdad? El Señor le está llamando. ¿Qué dice mi amigo? Quiere esta tarde irse nueva criatura de aquí para el Farito. Y le aseguro que usted va a ver hasta ese camino más diferente que cuando venía. Porque las cosas cambian a partir de que le damos a Cristo la oportunidad de reinar en nuestros corazones. Mi amigo, la invitación está para usted. El Señor le ama y Él está esperando de usted esa reacción positiva de no rechazarlo. El perdón está aquí. No lo desprecie. ¿Qué dice? ¿Qué dice, mi amigo? ¿Recibe a Cristo en su corazón? Todavía no. Lastimosamente. ¿Hay alguien más por ahí? Si no hay nadie, yo quiero saber si hay enfermos. Está un poquito incómodo, pero ahí donde están los enfermos, ahí podemos orar. Levanten la mano los enfermos. Bájela, ahora bájela. Ahora levanten la mano los enfermos que creen que Cristo sana. Porque esos son los que van a recibir sanidad. Porque al que cree, todo le es posible. Amén. Amén, hermano. Oramos por hermano Vladimir, que también tiene quebrantamiento de salud. Su servidor también necesita oración. Y yo sé que todos andamos de un poquito algo, pero el Señor está aquí para sanar.
1: Padre, en el nombre de Jesús. Te damos gracias por la salvación que se ha predicado. Pero también tenemos enfermos que hoy necesitan sanidad. Y esa promesa está firme para con tu iglesia. Que lo que creemos, también tenemos sanidad en tus llagas. En el nombre de tu Hijo amado, liberta toda dolencia, toda enfermedad y suple para toda necesidad. Porque no solamente una enfermedad física aqueja nuestra vida, sino los problemas, la escasez, las situaciones difíciles en las cuales tú te glorificas en nosotros. En el nombre de Jesús, ¿cómo se llama esa enfermedad? El tiempo que tiene, lo que la ciencia haya dicho, no importa. Importa que tú tienes el poder, mandas tu palabra y nosotros somos sanos. Por el poder de Jesucristo, la iglesia dice amén. Dando un fuerte gloria a Dios y un aplauso al Señor.
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1: Cuán gloriosa será la mañana cuando venga Jesús.
2: Aleluya, Señor. Bendito tu nombre, Jesús.

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0: Buenos días, hermanos, que el Señor les bendiga en este día lunes 28 de septiembre. Espero hayan amanecido muy bien de salud en este día que Dios nos regala. Bien, vamos a estar con ustedes por acá un momento acompañándoles. Vamos a iniciar una preciosa oración, esperando que usted pues esté ahí con nosotros, ¿verdad? Saluda a nuestros hermanos que nos escuchan en Morazán, ¿verdad? Hay hermanos que nos están escuchando a través de la aplicación. Ahí están nuestros hermanos también. Bueno, un día de esto que estuvimos predicando allá en lo que es en Los Hernández, La Joya, esto es Chilanga. Por ahí íbamos en camino y vimos una hermana, amigas que habían ahí también, echando tortilla, ¿verdad? Y pudimos comprarles tortillas. Si me están escuchando, que Dios me las bendiga. Fue un privilegio, ¿verdad?, conocerles. Ahí lo que es el día viernes de esta semana. Así que saludo, ¿verdad?, ahí si están echando tortilla y nos están escuchando. Que Dios les bendiga, ¿verdad? Es una bendición saludarle a nuestros hermanos. De verdad que nos sentimos contentos con Dios. Dios bendiga a nuestros hermanos, ¿verdad? De Morazán. Yo sé que hay hermanos que extrañan la radio, se nos hace bien difícil, pero yo sé que Dios nos va a ayudar, ¿verdad? Hoy este día también vamos a estar anunciando algo a la audiencia. Vamos a anunciar algo a la audiencia, ¿verdad? Y pues, ¿verdad? Vamos a esperar en Dios. Que Dios se glorifique, ¿verdad? Así que Dios les bendiga. Dice, Dios le bendiga, hermano, aquí estamos. Yo escuché como que alguien cantaba en la radio y dije, es el pastor, no es, no, no está. Y hermana, yo era que estaba cantando. Es que, bueno, ya han dado un dolor de cabeza, hermano, fuerte. Estaba pensando en entrar o no entrar, ya que tuve dos noches de desvelo. Y como que eso me ha afectado, hermanito. Dolor de cabeza tremendo, créeme que... Aún así estoy aquí, pero voy a hacerle frente, ¿verdad? Con la ayuda de Dios, esperamos en Dios que a través de la oración, pues eso sea disipado. Ya que tuve dos noches de desvelo, hermano, y se me ha complicado. Así que, hermanos, queremos también decirle a la audiencia que queremos... bueno, ya les voy a compartir. Queremos... Mientras esté aquí, hermano, queremos estar anunciando esto. Vamos a estarlo anunciando. Queremos formar una junta directiva de hermanos colaboradores. Hay un hermano pastor que me dijo, pastor, haga la noción para que hayan hermanos que se unan a esa junta directiva, para que en esa junta directiva los que aporten seamos los que formemos parte de la directiva y podamos, me decía, cancelar el dial para que la radio siga al aire. Eso lo hablábamos el viernes, me dijo, búsquese algo otro, yo le voy a ayudar. Que es el pastor donde estuvimos realizando la campaña. Me dice el hermano, ojalá hayan más hermanos. Me dice, para que la radio siga al aire. Porque notamos, hermanos, la gran ausencia. Muchos hermanos en Morazán, tristes. Pastor, la radio salió, no es lo mismo. Nos hace falta la radio. Y quisiéramos, hermano, formar esa directiva. Pero quisiéramos que los hermanos que han colaborado. Tenemos a hermana Sandy, hermano Hilario. Tenemos al pastor Román, que formaría parte. Es decir, que los que colaboren serán la junta directiva para que ellos estén pendientes. Y yo hablaba con el pastor, proponer a un hermano para que él haga el pago, ¿verdad? En esa junta directiva, poder proponer, hermano, gloria al Señor, a los hermanos que nos apoyarían, ¿verdad? Que nos apoyarían en esa junta directiva. Tenemos hermana Carmelina, que ha sido otra colaboradora también, ¿verdad? Que ha sido otra colaboradora. No sé, alguien más que se agregue, hermano, ¿verdad? Que se agregue y diga, hermano Joel, yo estoy dispuesto siempre a apoyar la radio. Hermano Henry, hermana Conchita, que son uno de los pioneros también, ¿verdad? Que también formarían parte de esta junta directiva para que así, hermano, salgamos al aire siempre. Y en ese grupo formaríamos un grupo de junta directiva de los colaboradores de la radio. Y me decía el hermano, hágalo, hermano, promocione, que hayan hermanos que se animen, me dice, para que entre todos saquemos adelante la frecuencia. Entonces estábamos ahí analizando. ¿verdad? Y pues yo sé que hay hermanos que siempre han estado apoyando al ministerio, de verdad, de todo corazón. Mil gracias por ese lindo aporte al ministerio. Y yo sé que es posible, ¿verdad? Si se pusieran de acuerdo varios hermanos. Dice, hermano, yo quiero formar parte. Ya, hermanos, esos fondos ya no los recibiría yo, los recibiría el presidente de la junta directiva, el cual sería el encargado de pagar el dial, ¿verdad? Ya no sería mi persona, ¿verdad? Sería una gran bendición que hubieran hermanos que se anexaran. Esa junta directiva sería de hermanos que estén dispuestos a trabajar, ¿verdad? Pues como hablábamos con el pastor, le digo que hayan hermanos que se decidan a formar parte de esa directiva para pagar el dial, ¿verdad? Esa junta directiva sería para pagar el dial. Y me dice el hermano, yo estoy dispuesto, me dice el pastor, a apoyarlo. Me dice, dígalo, vamos a orar y tal vez se anexan otro para que saquemos la radio al aire, siempre me decía. Así que, hermano, qué bonito fuera que todos los que han colaborado digan, hermano, yo quiero formar parte para que la radio siga al aire. Y también, hermano, pues al que sea el presidente será el encargado de depositarle al propio dueño de la frecuencia. Ya no sería a mí, pues, ¿verdad? Ya sería usted al propio dueño, ¿verdad? Para que vea que las cosas en la radio son claras. Así nadie va a decir, ah, el pastor se come el dinero. No. Ya sí sería, hermano, algo para que vea usted que las cosas que aquí le decimos son verídicas. Pero sería bonito pues que hubiera una junta directiva la cual, me decía el hermano, ellos se encarguen de pagar al dueño, me dice, para que usted también evite de andar retirando dinero de un lado a otro. Y sí, hermano, porque algunas veces aquí lo bloquean a uno. Es bien difícil con los bancos acá porque lo bloquean a uno. Entonces ya no sería yo, hermano, ya no sería yo, sino que tendríamos a un presidente de junta directiva de pago de dial, el cual se encargaría, hermano, ¿verdad? Y allí tenemos, hermano, varios hermanos. Los colaboradores han sido, yo creo, hermano, en Dios. Yo creo en Dios, que Dios puede traer de nuevo a los que colaboraban. Tenemos hermana Sandy con hermano Hilario, que esta pareja siempre han apoyado. Tenemos a hermano Melvin, que fue un colaborador. Tenemos hermano Henry, que ha sido colaborador. Tenemos hermano, ¿a quién más? Hermana Wendy también. Hermana Carmelina. Que todos volvieran de nuevo, todos. Hermano, sería fácil. Los colaboradores que han estado volvieran. Sería fácil, hermano. Poner ahí, hermano, yo ya tengo a quien pudiéramos poner de presidenta de junta directiva. Ya tengo allí, hermano. Yo, desde que estábamos hablando con el pastor, ya tengo a alguien ahí que quisiéramos que formara parte de esa junta directiva. Pero coméntenos, hermano, díganos algo, ¿verdad? Díganos algo, hermano. Hermano Joel, escríbame, llámeme. Qué bonito fuera, ¿verdad? Que los uniéramos, hermano, para sacar al aire la radio. Ya tengo una personita por ahí yo que fuera la indicada de presidenta y vicepresidente. Por ahí tengo a alguien también, ¿verdad? Que queremos ubicar ahí. Así que me dice el pastor, dígale a los hermanos si nos unimos. Yo estoy dispuesto, me dijo el pastor, a apoyar. Imagínese que pues el que nos apoyara, supongamos con unos $100 más los 100 que aporta a la familia de hermana Sandy, solo ahí son 200. Entonces, hermano, hermano Henry, que también nos ha apoyado con hermana Conchita con $50. Habían hermanos que estaban aportando 50, se han quedado por motivos de que pues no han podido. Pero imagínese, o sea, fuera un avance. Había una familia, me dijo hermano Joel, este año yo quiero apoyar con $100. ¿Qué tal si esta familia nuevamente se anexara? Tenemos hermana Carmelina Díaz también, que ha sido una colaboradora de la radio. Así es que saludos por ahí, ¿verdad? A mi hermana, que Dios me la bendiga. Y así a muchos hermanos, ¿verdad? Hermanos del ministerio, ¿verdad? Así que es una bendición, ¿verdad? Si usted decide unirse, será bienvenido. Bienvenido para que saquemos al aire el ministerio de nuevo. Ya que salimos del aire, ¿verdad? Por falta de pago económico. pero si nos unimos lo logramos, ¿verdad? Que esa junta directiva pues sea la encargada de depositar desde allá. Eso sí que tendríamos que tener a alguien que tenga esa cuenta. Me han dicho que es una cuenta CEL, no sé cómo se llama esa cuenta, o no sé cómo le llaman a otro. Pero que no dijera, hermano, yo estoy dispuesto para ir. Así que, hermano, sí se puede con la ayuda de Dios, ¿verdad? Si usted dice, hermano Joel, yo quiero apoyar la obra. Lo que hagamos en la obra de Dios es lo que nos vamos a llevar, ¿verdad? Eso contará en el reino de los cielos. Así que necesitaríamos formar esa junta directiva. Anímese y diga, hermano Joel, quiero ser el primero. Tenemos al hermano Nelson Posada, que ha sido uno de los colaboradores también. Hermano Nelson Posada ha sido uno de los que también ha aportado. Tenemos muchos hermanos que no menciono nombre porque algunos pues tal vez no estén de acuerdo. Pero hay muchos hermanos, ¿verdad?, que han apoyado la radio. Mire, hermano, usted no se puede anotar con la gran cantidad que se diga. Mire, si usted dice, hermano, con 50 me voy a anotar yo, está bien. $50 mensual. Lo logramos, hermano. Imagínese que hayan, ya le voy a decir cuántos hermanos con $50 mensual, que todos nos unamos. Vamos a ver por acá, imagínese 50 por... Vamos a ponerle por 15. Estamos hablando que 50 por 15, hermanos, con 50 son 750. 750 solamente serían falta 250. Pero como el varón de la radio, pues yo hablé con él. Él está dispuesto a apoyarnos, hermano, y a bajarse, ¿verdad?, del precio que hemos estado cancelando. Está dispuesto a bajarse del precio. Entonces voy a hablar con él yo cuánto sería lo menos que nos dejaría el dial para nosotros, hermanos, ¿verdad?, ir desglosando esa cantidad y sería menos lo que habría que pagar. Sería menos. Así que qué lindo fuera, hermano, unir fuerza. En estos momentos necesitamos las palabras de ánimo de ustedes. Ha habido veces que yo les he dado ánimo a ustedes, ahora yo los necesito a ustedes. Yo los necesito a ustedes porque créanme, anduve allá en Morazán, anduve en unos cerros donde se oye la radio, hermano. Viera la gente, me decía, hermano, ya la radio no se oye. No te sientas triste. Lugares, hermanos, donde no, para entrar es bien difícil. Váyase al canal de YouTube, ahí nos busca como Joel Bonilla, parece que aparece. Búsquenos ahí, Joel Bonilla Oficial. Búsquenos en YouTube, ahí va a haber un video a dónde anduvimos nosotros. O en Facebook, usted lo va a ver. Aparecemos como ayuda social o creo que también Pastor Joel Bonilla. Ahí nos va a encontrar en Facebook y usted va a ver, hermano, a dónde anduvimos. Anduvimos allá por Morazán. Hermano, gloria al Señor, en un lugar de La Joya. Allá anduvimos, hermano, en un lugar bastante... difícil el acceso, pero muy bonito, muy bonito, muy fresquito, se siente maravilloso, ¿verdad? Así que bueno, ahí le vamos a dejar a usted la incógnita, ¿verdad? Si usted desea unirse, hágalo, hermano. Vamos a ver qué dice el Salmo 37:7 para iniciar una preciosa oración. Saludar a los esposos Iraeta desde Durham, Norte Carolina. Que el Señor bendiga a los esposos Iraeta, ¿verdad? Que el Señor les bendiga en gran manera. Vamos a iniciar la oración, hermanos, en este momento. Dice la palabra del Señor de la siguiente manera. Dice así: para la gloria del Padre, del Hijo y del Espíritu Santo, guarda silencio ante el Señor, dice, y espera en Él con paciencia. Y no te enojes ante el éxito de otros, de los que maquinan planes malvados. Padre, en esta mañana, aquí estoy delante de usted para pedirle fuerza, para pedirle fortaleza, para pedirle que nos guíe a toda verdad y a toda justicia, para pedirle fuerza, para pedirle salud, para pedirle protección, para pedirle que nos cubra. Para pedirle, Señor, perdón si en algo le hemos fallado, le hemos ofendido. Aquí estamos, Señor. Aquí estamos para pedirle fuerza. Aquí estamos para pedirle fuerza. Aquí estamos para pedirle fuerza, Señor. Sabemos, Padre, que como humanos necesitamos de su ayuda, de su amor, de su misericordia, Señor. Hoy este día, Padre, esperamos que sea un día muy bendecido, donde la gloria de Dios se mueva, Señor. Padre, queremos sentir esa gloria maravillosa, Señor. Esa unción fresca, Padre, que viene de lo alto, Señor. Queremos en esta mañana adorarle, glorificarle, exaltarle. Señor, queremos pedir por los que están enfermos, pero ante todo le pedimos por Jerusalén, por Israel. Los enemigos de Israel se han avergonzado y confundido, Señor. Padre, bendiga a la iglesia. Los enemigos de la iglesia se han avergonzado y confundido. Caigan en sus propias trampas los que desean mal para la iglesia. Proteja a la iglesia. Proteja a los pastores, a los evangelistas, a los misioneros, los obreros, Señor. A cada siervo y sierva, Señor, yo le pido que tome el control de mis hermanos, Señor. Mire la prueba que mi hermano pueda estar pasando en esta mañana. Aquel que está ahí en el hospital, que los médicos lo han desafuciado. Los que están ahí en un quirófano, Señor. Los que están ahí en UCI, Padre. Los que están ahí, Dios mío, atribulados, Señor. En esta mañana, Padre, oramos para que usted pueda llegar y tenga misericordia. Venga llegando, Señor, donde está esa familia en angustia, en dolor, en aflicción. Hoy, esta mañana, Señor, yo le pido, Señor, por mi hermano, por mi hermana, glorifíquese en gran manera, Señor. Venga obrando, Señor, de una manera sobrenatural, Señor. Que sea usted por medio de su Espíritu Santo obrando, Señor. Obrando de una manera sobrenatural. Que usted venga glorificándose, Señor. Que usted venga obrando, Señor amado. En esta mañana, Señor. Oh, glorifíquese en gran manera, Padre eterno de la gloria. Que sea usted con su Espíritu Santo ministrando, Señor, en esta mañana, Señor amado. Oh, ministrando en esta mañana, Señor. Que su Espíritu Santo se mueva, Señor, en esta mañana, Padre de la gloria. Que sea usted por medio de su Espíritu Santo, Dios mío, ministrando en esta mañana. Queremos llegar, Señor, ahí donde está la necesidad. Queremos llegar ahí donde está la necesidad. Que sea su Espíritu Santo obrando, Señor.
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0: Ahora, Señor, en esta mañana.

0: Ahora, Señor eterno de la gloria,
1: Padre,
0: glorifíquese mi Señor. Ponga su mano de poder, Señor. Ahora, Señor Jesús,
1: Hijo mío,
0: obre de una manera sobrenatural. Ahí está su poder, Señor, en esta mañana. Ahí donde hay dolor, donde hay aflicción, ahí donde hay angustia, Señor. Ahí donde hay tribulación, ahí donde hay pruebas, Señor. Ahí donde hay dificultad, ahí donde está esa enfermedad, en esta mañana, Señor, limpia ese corazón, esos pulmones, ese hígado, esos riñones, ese cerebro, ese páncreas, Señor. Venga limpiando, Señor, esas vías urinarias, ese vientre, esa matriz, Señor. Ahora, mi Dios amado, bendiga a mi hermana María Sorto y familia. Bendiga a mi hermana Conchita, Señor. A mi hermano Henry, Señor, y familia. Bendígales en gran manera, Padre. Derrame de su poder.
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0: Mi hermana Carmelina Díaz, Señor. Bendiga a mi hermana, su familia, su casa. Protéjale, Señor. A mi hermano Hilario, a mi hermana Sandy, Señor. Proteja a mis hermanos, guárdelos. Cúbralos con su sangre.
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0: A mi hermana Jacqueline Vázquez, Señor.
1: Todos.
0: Ayude a mi hermana Jacqueline Vázquez y familia, Señor.
1: Hijo mío.
0: Mi hermana Juana Fernández, Señor. Declaramos sanidad, declaramos que usted va a hacer la obra en la vida de mi hermana, Señor, que todo saldrá bien, que usted pondrá su mano.
1: Hijo mío,
0: mi hermana, Señor amado, ahí está nuestra hermana Verónica, Señor Velázquez, Padre, familia de ella, Señor. Mi hermana Dina Mena, Señor, ahí está nuestra hermana y familia e hijos, Señor, su hogar, Padre. Hermano José Cabrera y familia, Señor. Ahí la vida de mi hermano José Cabrera lo presento en sus manos, Señor. Ayude a mi hermano y familia. Nuestro hermano Axel, padre y familia. Presento a mi hermano Axel y familia, Señor. Que usted lo ayude y le dé fuerza. Ayude a nuestro hermano Axel, Padre. Glorifíquese en su vida, Padre de la gloria, en esta mañana, Señor. En la vida, Señor, de mi hermana, Dios mío amado, Jackie, Señor, ahí donde está mi hermana Jackie y familia, Señor. Bendiga a mi hermana, Señor, dele fuerza y salud. Ahí donde está mi hermano Melvin, Señor. Mi hermana Mélida, Señor. Ayude a mis hermanos, Señor. Dele respuesta a mis hermanos, Señor. A hermana Berta Cruz, Señor. Ahí donde está mi hermana Berta Cruz, Padre. Glorifíquese en su familia, en sus hijos. Traiga sanidad a mi hermana. La declaramos sana en el nombre de Jesús. Declaramos sana a mi hermana Berta, Señor. A mi hermana Hilaria, Señor. Sanidad en su cuerpo. Obra en la vida de mi hermana. Dele salud, dele fuerza. Mi hermano Elvin Márquez, Señor. Su esposa, sus hijos, su familia. Protección divina, Padre. En esta mañana, Señor, ayude a mi hermano Melvin, a mi hermano Elvin, Señor. Su familia, Señor, ahí anda trabajando. La vida de mi hermana Nora, Señor. Ayude a mi hermana Nora. Glorifíquese mi hermana Nora, Señor. E hijos y familia, Señor. La vida de mi hermana Griviera, Señor. Ahí donde está mi hermana Griviera, Padre. Venga ayudando a mi hermana Griviera y familia. La familia Majano, Señor. Oramos por la familia Majano, Señor. Bendiga esta linda familia, Padre. Bendiga la vida, Señor, de mi hermana María. Ahí donde está mi hermana María, Señor. Ayude a nuestra hermana María, glorifíquese en su vida.

0: Ahí donde está mi hermano Carlos Mejía. Bendiga a mi hermano Carlos Mejía y familia, Señor. Glorifíquese en mi hermano. Bendiga a mi hermana Lili Santos, Señor. Ayuda a mi hermana Lili Santos y familia, Señor, en esta mañana, Padre de la Gloria. En este día, Señor, mi hermana Marta, Señor, presento a hermana Marta en sus manos. Hasta allá, Señor, en Roma, Italia, Padre. Dele fuerza, dele salud. Mi hermana María Morales, Señor. Ahí donde está mi hermana María Morales, Señor. Llegue hasta ahí donde está mi hermana, Señor, en esta mañana, Padre. Nuestra hermana Rose Amaya, Señor. Ahí donde está mi hermana y familia. Protección divina, Señor. Clamamos por nuestra hermana. También, Señor, por mi hermano Joel, mi hermana Neri, Señor. Ahí donde está mi hermano Joel, mi hermana Neri, Señor amado. Ahí donde están mis hermanos, toda esta linda familia. Nuestra hermana Madeline, Señor. Ahí donde está la mamá de mi hermana Neri, Señor. Ayude a mi hermana Neri, su madrecita y familia.
1: Y Señor de los señores.
0: Padre, en esta mañana, Señor.
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0: Ahí donde está mi hermana Lorena, Señor. Su esposo, sus hijos, su familia allá en Minnesota, Padre. Glorifíquese. Mi hermana María Fuente, Señor. Dele fuerza, dele salud a mi hermana María Fuente. Fortalézcala, Señor. Mi hermana Sarita, Señor. Ayude a esta linda familia, Señor. Ayúdeles en gran manera, Señor.
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0: Ayude a esta linda familia, el esposo de mi hermana María Fuente, Señor.
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0: Oramos por la familia Fernández, por protección, por cobertura, en el nombre de Jesús. Por el pastor José Darwin Velázquez. La iglesia Fuente de Agua Viva, Señor. Por la esposa de mi hermano, por sus hijos, por su familia. Ayuda a mis hermanos de Iglesia Apóstoles y Profetas, Fuente de Agua Viva. Ayuda a mis hermanos, Señor. Ayude, Padre bendito, al pastor, Señor. Ayude también, Señor, la vida, Señor, de mi hermana Evelyn, Señor. Por su hija Lucía. Por su esposo Leonel, Señor. Por apertura de cárcel, Padre. Por hermano Juan Lemus, Señor. Ayude a mi hermano Juan Lemus, Señor. Ayude a mi hermano Juan Lemus, Señor. Su esposa, hijos y familia. Glorifíquese en gran manera. Sigue ahí obrando, Señor. También queremos pedir por hermana Abigail. Por su familia de hermana Abigail. Bendígale en gran manera. Dele salud y fuerza, Señor.
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0: Por hermano Víctor Vázquez, Señor. Ayude a hermano Víctor Vázquez. Su linda familia, Señor.
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0: La vida de mi hermana Evelyn, Señor. Su esposito, su familia, Señor. Glorifíquese en gran manera. La vida de mi hermana Sandra Argueta, Señor. Ayude a mi hermana Sandra, Padre. Bendiga a mi hermana, dele salud, dele fuerza, Padre. Dele provisión espiritual y material. También queremos orar, Dios mío, en esta mañana. Levanto un clamor, Señor. Por mi hermano Ronnie, Señor Romero. Por mi hermana Barbarita, Señor. Por sus simientes, por su familia. Bendiga esta linda familia. Lo llevo a la presencia de Dios. Oramos por provisión espiritual y material. Por bendición económica, Señor. Pero ante todo lo espiritual. Para que usted lo llene de su gloria. Lo llene de su poder. Pueda usar esta familia con su presencia, Señor. Por la mamá de mi hermano, por sus hermanos. Por toda esta linda familia, Señor amado. Por la vida de mi hermana Mélida, Señor. Ayude a mi hermana Mélida, Señor. Glorifíquese mi hermana Mélida, Señor. En sus hijos, Padre. En su esposito, Señor. Ahora, Señor. Ahora, Señor. Mi hermana Vilma Castro, Señor. Bendiga a mi hermana Vilma, dele salud. que dé fuerza, provisión espiritual y material. Bendígale en el nombre de Jesús. Oramos también por el pastor Gustavo, por su esposita, por su familia, por sus hijos. Bendiga al pastor. Bendígale. Bendígale. Guárdele, cuídele.
2: 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Y sácalo.
0: Hoy es un día de misericordia, Señor. Hoy es un día de gloria. Mi hermano Edilberto Méndez, Señor. Ahí está mi hermano Edilberto, Señor, en esta mañana, Padre. Queremos pedirle que llegue hasta ahí, Señor. Glorifíquese en mi hermano. Mi hermano Miguel Quintanilla, Señor. Su esposita, su familia, Señor. Oramos para que usted pueda llegar a la vida, mi hermano, Señor Miguel Quintanilla, su esposita, sus hijos. Llegue ahí, Señor. Llegue ahí, Padre, en esta mañana. Queremos pedirle misericordia, Señor, en esta mañana, Padre. La vida de mi hermana Ceci Martínez, Señor.
2: 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Vamos, díselo.
0: Llegue a la vida de mi hermana Ceci Martínez, Señor. Mi hermano Salvador Martínez, Señor. Llegue a esta familia, dele fuerza y salud. La vida de mi hermana Zoila, Señor. Queremos llegar hasta la vida donde mi hermana Zoila. Que usted llegue ahí obrando en su esposito, en su familia, en su salud, en su finanza, Señor. Llegue ahí, Padre. La sangre de Cristo les cubre. En esta mañana, Señor. Queremos llegar ahí donde está la familia de mi hermana Lizeth también. Hasta allá, Señor, hasta esa nación americana donde está mi hermana Lizeth, por protección, por cobertura. Por mi hermano Cruz Vázquez, Señor. Queremos llegar hasta ahí donde está mi hermano Cruz Vázquez, por fortaleza, por cobertura, por provisión, por protección. Que usted guarde su salida y su entrada desde ahora y para siempre. Ahora, Señor, mi Dios. Por mi hermana Blanqui Gutiérrez, por su esposito, por sus hijos, por su familia, por su salud, por su finanza, por provisión espiritual y material, por cosecha de almas, Señor. Glorifíquese en gran manera. Por mi hermano Francisco García, Señor. Por su casa, por su familia, Padre. Clamo por mi hermano Francisco García, Padre. Por provisión, por fuerza, por fortaleza. Padre, queremos clamar, Señor, en esta mañana, Señor, para que usted tome el control de esta linda familia, Padre. Ahí donde está la necesidad. Oh, llegue ahí obrando, Señor. Llegue ahí obrando en esta mañana. Hoy es un buen día para darle gracias y ser agradecidos, Padre. Hoy es un buen día para demostrar nuestro agradecimiento. Oramos por cada familia, por cada necesidad. Ahí donde está la necesidad de cada familia, Señor. Bendiga a nuestros hermanos. Ahí donde está, Señor, mi hermana Leslie Osorio. Ayude a hermana Leslie Osorio y familia. Glorifíquese en gran manera. Traiga salud, traiga sanidad. Oh, mi Dios amado, en esta mañana, Señor. Hermana Merari Vázquez, Señor. Ayude a hermana Merari Vázquez y familia, Señor. Glorifíquese en mi hermana. La vida de mi hermana Ana, Señor. Sus hijos, su familia, su salud. Provisión espiritual y material para mi hermana, Señor, en esta mañana. Bendígale, Padre, a mi hermana. La vida de mi hermano Alex, Señor. En esta mañana, Padre, clamamos para que bendiga a nuestro hermano Alex y familia. Dele salud, dele fuerza, provisión espiritual y material, Señor. Por mi hermana Priscila.
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0: Ahí está mi hermana Priscila y familia. Por protección divina, Señor. Por sanidad, por cobertura. Padre, en esta mañana, Señor, seguimos orando, Señor, por la vida de mi hermana Yanira, Señor. Quiero presentar la vida de mi hermana Yanira en sus manos, por sanidad, por protección, por cobertura, por fortaleza, Padre. Ayude a mi hermana Yanira. Mi hermano Juan Carlos Arias, ahí donde está mi hermano Juan Carlos Arias, Señor. Esta mañana, Padre, presento la vida de mi hermano Juan Carlos Arias y familia.
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0: Usted es nuestra respuesta, Señor. ¿A quién más podemos acudir, Padre bueno? Presento a mi hermana Yoli, su madrecita, su familia, sus hijos, Señor. Presento a mi hermana Cecilia. Ahí donde está mi hermana Cecilia, su casa, sus familiares. Bendiga, hermana Cecilia. Provéale el pan de cada día, mi hermana. Dele bendición espiritual y material. Ayude a mi hermana Cecilia.
2: 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Sánalo, Señor.
0: La vida de mi hermana Judith, Señor. Por protección, por cobertura. Bendiga a mi hermana Judith, Señor. Dele bendición espiritual y material. Derrame bendiciones hasta que sobren y abunden. Por hermana Lucy, hasta ahí en Bélgica, Señor. Ayude a mi hermana Lucy, hasta ahí en Bélgica, Señor. Provéale bendición económica, pero ante todo lo espiritual y lo material, secundariamente también. Yo sé que usted es poderoso para bendecir a los que a usted claman, Señor. Hermano Jorge Galdame y familia, por provisión, por bendición espiritual y material, ayude a mi hermano, Señor. Mi hermano José González, ahí está mi hermano José González. Llegamos hasta esa familia en el nombre de Jesús de Nazaret. En el nombre de Jesús, Padre, bendiga a mis hermanos. Mi hermanito Nelson Posada, su esposita, su familia. Bendición espiritual y material a mi hermano Nelson Posada. Dele fuerza, dele salud, dele sanidad, protección donde quiera que él se encuentre, Padre. Por mi hermana Wendy Cruz, por protección divina, y mi hermana Wendy Cruz, hijos y familia, Señor, su casa sea bendita en el nombre de Jesús. Que comience a fluir la bendición en su casa. Todo estorbo que quiera estorbar lo echamos fuera en el nombre de Jesús. Y que la bendición fluya de mi hermana Wendy Cruz, Señor.
2: 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Aleluya, Dios te va a bendecir, iglesia.
0: La vida de mi hermana Olga Bonilla, Señor. Ahí está mi hermana Olga Bonilla, Señor, y familia, Padre. Ponga su mano de poder. Ahí está mi hermana Olga, Señor. Mi hermana Wendy Vanessa, Señor. Ayude a mi hermana Wendy Vanessa. Se abren puertas, Dios mío, de bendición espiritual y material. Ese trabajo que mi hermana está pidiendo, esa bendición llega, Señor, a mi hermana Wendy Vanessa. Mi hermana es su hija, Padre. Ayúdela, Señor, su niño, Padre, su madrecita, sus hermanos. Padre, protegemos en el nombre de Jesús la vida de mi hermana Wendy Vanessa. Ahora, Señor, la gloria de Dios la cubre. El favor de Dios estará en favor de ella. Oh, mi Dios, toda obra de Satanás es destruida. Y mi hermana es cubierta con la sangre de Cristo.

0: Oramos, Señor, en esta hora por la vida de Rosalina Bernal, Señor.
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0: Por liberación, por sanidad y por los nervios. Y por su fe, Señor, por protección maternal, Señor, y cobertura. Por su hijita, Señor, aleluya. Y por la hermana Rosa Amador, Señor, por sanidad. Y por la hermana Sandra Amador, por protección divina y material, Señor amado. En esta hora, Padre, ahora desciende en Rosalinda Bernal. Oh, en su familia, por sus hijos, por cobertura, Señor. Oramos por Rosa Amador. Oramos por Sandra Amador en el nombre de Jesús, por protección divina. La sangre de Cristo les cubre. Ahí está llegando esa petición a la radio, Señor. En esta mañana, Padre. En esta mañana, desciende allí donde está mi hermano Rudy Ventura. Donde está mi hermano Rudy Ventura. La protección de Dios llega. La cobertura de Dios llega a mi hermano y familia. En hermano Leodán Méndez, Señor. Ahí llega la gloria de Dios a mi hermano Leodán Méndez. Su familia, su casa, su madrecita. Ahí llega el poder, ahí llega el poder, ahí llega el poder. Cubra a mi hermano Leodán Méndez, Señor. Protéjalo, guárdelo. Ahora, ahora, ahora, ahora, ahora, ahora. Fuego de liberación. Presencia de Dios, presencia de Dios, presencia de Dios. Espíritu Santo, sopla Espíritu Santo sobre esos huesos. Ahora, Espíritu Santo, en mi hermana Yesenia Cruz, sus hijos, su familia, su matrimonio, su esposito, Señor, por sanidad. Allá hay

0: Allá hay poder de Dios. Bendice a tu siervo. Bendícelo, bendícelo, bendícelo, papá Dios. Oh, gloria. Ahora, ahora, ahora. Fuego de liberación. Allá hay poder de Dios. Ayuda a mi hermano, Señor.
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0: Ahí donde está mi hermano, Ayala, Señor. Ahí llega el poder.
1: Gracias, Señor.
0: Su esposita de mi hermano Beth y familia, sus hijos.
1: Santo, declaramos victoria.
0: Mi hermano Carlos Chávez. Ahí donde está mi hermano Carlos Chávez, sus hijos, Dios. Mira el sufrimiento que ha pasado mi hermano Carlos Chávez, las pruebas, las dificultades.
1: Señor.
0: Oh, Espíritu Santo, ahora. Espíritu Santo, pelee por mi hermano Carlos Chávez. Mi hermano ha sido un hombre de Dios que ha servido. Mi hermano ha honrado su nombre, ha glorificado su nombre, Padre. En esta mañana, ¿dónde está mi hermano Carlos Chávez? Oh, gloria a Dios, ahí llega el Espíritu Santo, obrando, Señor, en gran manera en la vida de mi hermano Carlos Chávez, Señor amado. En esta mañana, Señor, mira, papá, la suita, la maquendo, le veis y rama. Indole bebéis a mai, y talaba eso a mai, y talaba si rababa vais a mai. Levante Espíritu Santo con poder, endoquida vais a mai, indole bebéis y rababa vais, y tole bebéis, indaquiali a mai. Ahora, Señor amán, levanta Espíritu Santo, ayuda a mi hermano Carlos Chávez, sus hijos, su familia. Sí, mi Dios. Mi hermana Griselda Bonilla, Señor. Mi hermana Griselda Bonilla, mi hermana Griselda Bonilla. Ahí va, estima que endole bexirrama. Indole bebeisita y ababaya su amai. Y dalaba su amajalaya. Gloria a tu nombre. Ahí está mi hermana Griselda Bonilla. Y tabaya su amai. Oh, gloria a Dios. Ahí está mi hermano Santos Maldonado, Señor y familia. Protección divina, cobertura de lo alto. Ayuda a tu siervo, papá. Ayuda a tu hijo, Señor. Mi hermano José Martínez, Señor. Cubierto con la sangre de Cristo. Mi hermano, Señor amado. Ahí llega la gloria. Ahí llega el poder. Cubriendo a mi hermano José Martínez y familia. La sangre de Cristo le cubre a su siervo, Señor. Oh, qué lindo sentir la gloria de Dios en esta hora de la mañana. Ahí donde está mi hermano Ricardo Maldonado. Ahí llega la gloria de Dios cubriendo a mi hermano Ricardo. La sangre de Cristo le cubre a su siervo. Ahí donde está mi hermano Pablo Ramírez. Ahí donde está mi hermano Pablo Ramírez, Señor. Ayuda a tu siervo, Padre mío. Su casa, su familia, sus hijos, por sanidad.

0: en esta mañana, Señor. Mi hermano Manuel Escobar, Señor, está en sus manos, su familia, sus hijos, Señor, las peticiones de mi hermano, Señor. Fortalézcalo, Padre. Fortalézcalo, Padre. Fortalezca a mi hermano Henry Iraeta. Fortalezca a mi hermano Henry Iraeta en esta mañana, Señor. Ahí está su siervo. Venga fortaleciendo, hermano Henry Iraeta. Oh, por el poder de la palabra. Mi hermano Henry es fortalecido ahora. La sangre de Cristo lo cubre a mi hermano. Así dice el Señor en esta mañana. Él te fortalece, Él te cubre, Él te llena de poder. Ahí está mi hermano Tito Martínez, cubierto con la sangre de Cristo. Mi hermano Tito Martínez, Señor,
1: me fortalecerá.
0: Mi hermana María Miranda, Señor, es cubierta con la sangre de Cristo ahora, Señor amado. Guarde a mi hermana, su salud, su familia. Haya sanidad mi hermana María Miranda, Señor. Ahora, Espíritu Santo. Ahora, Espíritu Santo, donde está mi hermana Ana Benítez, Señor. Resguarde su familia, su casa, su salud de mi hermana Ana Benítez, Señor. Ahí está fortaleciendo. Ahí está el Espíritu Santo obrando. Ahí está el poder de Dios. Oh, gloria a su nombre. Está mi hermano Héctor Andino. Ahí está llegando el poder de Dios a mi hermano Héctor, Señor, y familia. Ahí está el poder de Dios cubriendo a mi hermano Héctor en esta mañana, Señor. La sangre de Cristo le cubre. Oh, Abasira, Babaya, Suamai. Espíritu Santo en esta mañana, ahora, su esposa, su familia.

0: conociendo el poder de Dios. Oh, gloria a tu nombre. Espíritu Santo, fortalezca a mi hermana Iris Hernández, sus hijos, su familia, su salud, su finanza, su casa, Señor. Guarde su salida y su entrada desde ahora y para siempre, Señor, en la vida de mi hermana Iris Hernández, Señor. Y mi hermana María Villatoro, Señor. Mi hermana María está en las manos de Dios. Padre, su esposito, nuestro hermano Miguel. Ahí está la familia, Señor, de mi hermana María Villatoro, Señor. Ella es su sierva, está cubierta con la sangre de Cristo. Cubra a mi hermana. Oh, adore basida, baba y samaya. Indole bequida, baba y sito, bebe y sama. Venga cubriendo a mi hermana María Villatoro, Señor amado, aleluya. Oh, gloria a su nombre. Allá hay sanidad, allá hay protección, Señor. Allá hay cobertura, Dios. En esta mañana, Señor, en esta mi hermana, Señor, venga llegando, Padre de la gloria, que sea usted cubriendo. Cubra a mis hermanos, Señor, en esta mañana. Qué lindo es sentir su gloria. Ahí donde está mi hermana Merari Durán, Señor. Mi hermana Merari está en sus manos. Ayude a hermana Merari Durán, Señor, y familia, Padre. Ayude la vida de mi hermana Jamie, Señor. Ayude la vida de Elías, Padre. Que Elías se convierta al Evangelio. Que Elías salga de ese fango donde el enemigo lo ha querido tener. Obra en Elías, Señor. La vida de las hijas de mi hermana Jamie, Señor. Ayude a mi hermana Jamie. Mi hermana Jamie ha sido una mujer sufrida, que ha pasado pruebas, luchas, adversidades, Señor. Pero usted no la ha abandonado, usted no la ha dejado, Señor. Mi hermana Marisol, Señor. Mi hermana Juliana, hermana Esmeralda, Señor. Están en sus manos, Dios mío, en esta mañana, Señor. Bendiga las hijas de mi hermana Jamie, esas niñas ahí donde andan trabajando. Cuídela, guárdela, protéjala, Señor. Que estas niñas vuelvan al redil, a servirle como le adoraban. Esas niñas que le cantaban y le adoraban a usted, aquel niño que adoraba su nombre, aquel Elías que le glorificaba. Padre bendito, yo voy a ver esta familia. Que todos van a caminar hacia la iglesia, hacia la casa de oración, a darle alabanza. Padre, mira el sufrimiento que hermana Jamie ha sobrellevado. Mire las luchas que hermana Jamie ha llevado, Señor. Mire las pruebas que hermana Jamie ha llevado. Esa prueba tiene que caducar, Padre. En tu nombre, Jesús. Hoy, por fe, esa prueba va a caducar.
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0: Esa prueba pueda caducar, Señor, en este día. Yo le pido misericordia. Por la vida de mi hermana. Elena Vázquez, Señor. Ayude a hermana Elena Vázquez, Señor. Dele sanidad. Mire su esposo, sus hijos, su familia, mi hermana Elena Vázquez.
1: Me fortalecerá.
0: Ayude también a mi hermano Lucas, Señor. Ayude a hermano Lucas y familia. Ayude a mi hermano, Señor. El enemigo ha querido destruir lo que usted ha bendecido, pero el enemigo no lo puede tocar. Porque mi hermano será bendecido en el nombre de Jesús. Ay, Dios mío, amado, qué lindo. Qué lindo sentir su gloria en esta mañana. Oh, papá Dios. A mi hermano Basilio Mejía, fortalezcalo, dele fuerza y salud. Su casa, su familia, su matrimonio. Matrimonio de mi hermano Salvador Martínez, su esposita, sus hijos. La vida de Miqueas, la vida de, oh, Señor amado, de sus otros niños, Señor.
1: Me fortalece.
0: Hermana, Señor amado, Melissa, mi hermano, Señor Max, Señor, bendiga, Señor. Diga mi hermana, Señor Ceci Martínez, Señor, mi hermano Salvador Martínez. Bendígale, Dios, en el nombre de Jesús. Su familia. Oh, la sangre de Cristo les cubre, Señor. Hoy, esta mañana, Señor, creemos que habrá respuesta. Bendiga a mi hermano Juan. Bendiga a su esposa, bendiga a sus hijos. Bendiga a su familia, bendiga a su casa. Guárdelos, cúbrales con su sangre en este día. Ahí en el trabajo, guardes la salida y la entrada de mis hermanos. Usted sea propicio a esta familia, cubriendo esta familia. Ahora, Señor,
1: vamos, Espíritu Santo de Dios.
0: la vida del pastor, Señor, Alex Acosta, la iglesia Maranata, Señor, en Montreal, Canadá. Bendiga al pastor Alex, bendiga, Señor, la iglesia Maranata, bendígales en gran manera.
1: Gracias, Señor.
0: Bendígales en gran manera, Señor.
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0: de... Hoy este día es un día de victoria. Hoy es un día de triunfo. Mi hermano Carlos Benítez, Señor. Clamamos protección por mi hermano Carlos Benítez. Por su casa, por su familia, por la salud de mi hermano. Por su entrada y su salida. Desde ahora y para siempre se ha guardado. Proteja a mi hermano, Señor. La vida, Dios mío, de mi hermana Irma Hernández, Señor. Allí donde está mi hermana Irma Hernández, Señor, proteja a mi hermana Irma. Dele bendición espiritual y material. Guarde a la hermana Irma Hernández, Señor. En el nombre de Jesús de Nazaret, protéjale, Señor. Ayude a nuestra hermana Irma Hernández, Señor. Ayude a mi hermana Irma Hernández. Dele salud, dele fuerza, provisión espiritual y material. Cubra su casa, su matrimonio, su familia, Señor. Proteja a mi hermana. Ahora, Señor.
1: En nombre de Jesús.
0: Ayuda a mi hermana Irma Hernández, Señor.
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0: Bendiga a mi hermana Irma. La vida de mi hermana Ruth, Señor. Al ministerio bendecidos para bendecir. Al esposo de mi hermana Ruth, Señor, y familia, los protegemos en el nombre de Jesús con su sangre preciosa. Pedimos salud por ellos, por ese negocito, por ese trabajito que usted les ha dado. Multiplíquelo, Señor. Ahora multiplique la bendición para mi hermana. Multiplique la bendición para mi hermana Ruth, Señor. Por mi hermana Ausa, Señor. Por mi hermano Isaías, Padre. Ayude a mis hermanos, Señor. Samuelito y toda esta linda familia, los demás niños de mi hermana. Ahí está Josías, Señor, y la familia de mi hermana, Señor. Ahora, Señor. Ahí donde está mi hermana Estela Martínez. Ahí donde está mi hermana Estela Martínez, Señor. Su matrimonio, su familia, su casa, su salud, en el nombre de Jesús.
1: 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Dale toda la...
0: Presentamos, Señor, cada necesidad de cada familia, Señor, en sus manos, Señor. Usted es la respuesta nuestra, Padre. Presento a mi hermana Xiomara. Ayude a hermana Xiomara y familia, Señor. Glorifíquese en mi hermana Xiomara, Señor. Glorifíquese en mi hermana Emily Sarabia. Bendiga, hermana Emily Sarabia, Señor.
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0: la... Oh, Dios mío, guarde a mis hermanos. Guarde a mis hermanas, Señor. Protéjales, Padre.
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0: Ahí está mi hermana Iri González.
1: Aleluya.
0: Ahí está mi hermana Iri González y familia. Bendígale, Dios.
1: Señores,
0: bendígale.
1: Mi, todo.
0: Mi hermana Roxana, Señor. Bendiga a hermana Roxana también, Padre. Dele salud, dele fuerza.
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0: Así, Padre, le pedimos misericordia. Misericordia por su pueblo, por sus hijos, por sus hijas, Señor. Por los que están enfermos, por los que están en prueba. Para que salgan de esa prueba. Esa prueba tiene que caducar. Esa prueba tiene que retroceder, oh Dios.
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0: Hoy esa prueba caduca, Señor, en su nombre. Esa prueba tiene que caducar. Gracias, Señor, por permitirme clamar, por darme la oportunidad de pedir por ese pueblo lindo, Señor, por ese pueblo hermoso, por ese pueblo precioso que está ahí, Señor, en sintonía de la radio. Gracias por regalarme la oportunidad de pedir por mis hermanos. Gracias, Papá Dios. Gracias, Padre. Gracias, Hijo. Gracias, Espíritu Santo. Amén, Señor, y amén.

Señor. No daremos nuestra vida solamente al que vive, porque hay un dueño de nuestra vida, de nuestra alma, en nuestro Padre Celestial. Gracias, Señor,

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0: Muy bien, amado hermano, así iniciamos con este bonito espacio de alabanzas espirituales. Buenos días a usted que está en nuestra sintonía.
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0: 72-43-86-12.
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0: Grato privilegio saludarle, amado hermano.
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0: buenos días a todos.

0: Así que active la línea telefónica. Iniciamos con este bonito tema, hermana Dilcia Reyes. Saludos, hermano Manuel Escobar, que el Señor lo bendiga. Saludos también a hermana Juana Fernández. Dice, hola hermano Joel, gracias por la oración, mil gracias, siempre estoy en sintonía. Yo no tengo con qué pagarle a Dios, dice, Dios me le va a pagar. Muchas gracias, Dios me lo bendiga, dice siempre. Y a su linda familia, muchas gracias. Amén, hermana Juana Fernández. Dios me la bendiga, por fe la declaro para Cristo. Bueno, mientras estoy acá en cabina, se me vino una palabra, ¿verdad? Yo sé que es de parte de Dios esta palabra, ¿verdad? Y bueno, se me vino, ¿verdad?, esa palabra. Así que saludos, hermana Juana Fernández, que Dios le bendiga. Ahí está en nuestra sintonía. Gracias, hermana. Por fe la declaro para Cristo Jesús. Y por ahí se me viene una palabra. Y yo sé que era de parte de Dios, hermano. Y esa palabra es que viene día donde van a desear palabra de Dios y no la va a ver. Adelante, hermana. Dios le bendiga. Su voz al aire. Amén, hermana. Por aquí estamos bien, gracias a Dios.
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0: hermano. Bueno, han habido compromisos, ¿verdad? Ahí, por eso no hemos podido estar. Han habido compromisos, le digo.
1: Ya.
0: Sí.
1: ¿Va a estar el sábado en la radio?
0: No supiera decirle, hermana, porque cuando me salen compromisos en la obra, que quiera.
1: ¿Y el viernes?
0: No le puedo decir sí ni no, porque uno como pastor le toca de un lado a otro, entonces se le hace bien difícil.
1: Vaya, hagamos una cosa, ahí me mando un audio usted si va a estar en la radio. Ok,
0: yo le envío, ¿va a venir usted acá?
1: Vaya, pues Dios le bendiga.
0: Va, amén, hermana, Dios me la bendiga, gracias por llamarnos.
1: Hace falta esa radio siempre ahí.
0: Amén, aquí estamos ahorita. Amén, hermanita, gracias por llamarnos.
1: Vaya.
0: Amén. Bueno, ahí tenemos a hermana María Sorto desde La Unión. Qué bonito, ¿verdad? Qué bonito, ¿verdad?, que así se reporten todos. Qué bonito que todos se reportaran así, ¿verdad? Fuera bonito.

0: Así que active la línea telefónica en esta mañana, ¿verdad? Saluditos. Dice, amén, hermano, muchas gracias por sus oraciones. Dice hermana Irma Hernández. Saludos, hermana Irma Hernández, que está ahí en nuestra sintonía. Dios le bendiga.
1: Reconozco, Señor.
0: Saludos también a hermana Gris Viera. Dice Dios, Pastor Joel, bueno, Dios nos bendiga. Aquí se quiso poner mi hermanita. Muchas gracias, dice, por sus oraciones, que las necesito. Gracias por siempre estar pendiente de mí y mi familia. Dios bendiga a su amada familia. Y también dice que tenga un bonito día. Bendiciones de lo alto. Amén, hermana Gris Viera. Saludos a hermana Gris Viera también, ¿verdad? Dios le bendiga a ella y su familia. Saludos, hermano Alex. Dios lo bendiga, hermano Alex. A usted y su linda familia también. Que Dios lo guarde y la sangre de Cristo les cubra. Dios bendiga también, hermana María Morales. Que Dios le cubra con su sangre en este día. Saludos también para hermana Ausa, hermano Isaías. Amén, hermano, dice, Dios bendiga, gracias por siempre orar por nosotros. Dios les bendiga. Los cubrimos con la sangre de Jesucristo. Saludos también para hermana Xiomara, dice, amén, hermano, gracias por sus oraciones. Amén, hermana Xiomara, saludos. Dios la bendiga.
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0: Vamos activando la línea, hermano, 7243-8612. Dice, amén, pastor, bendiciones, saludos a la distancia. Dice nuestro buen amigo y pastor José Darwin Velázquez. Bendiga al pastor José Darwin Velázquez hasta Minnesota. Saludos a la iglesia Apóstoles y Profetas, Fuente de Agua Viva de Bloomington. Saludos también para hermana Marta hasta Roma, Italia. Dice, amén, Dios le bendiga. Pastor Joel dice, gracias por sus oraciones, gloria a su nombre. Dice, mi Dios. Amén, hermana Marta, saluditos hasta Roma, Italia. Bueno, vamos activando la línea, hermano, 7243-8612 para solicitud de alabanza. Ahí usted puede, ¿verdad? Vamos a ver por acá. No. Es esta. Aquí estamos. Así que vamos activando la línea, hermanos. Vamos activando la línea. Saludos a nuestra hermana Rose Amaya. Dice, mi hermana, amén, Dios le bendiga, hermano Pastor Joel. Muchas gracias, dice, por sus oraciones. Que Dios Todopoderoso le dé, ¿verdad?, bendiciones, abunden las bendiciones en su vida y su familia. Gracias, hermana Rose Amaya. Saluditos a usted y su familia. Saludos también para hermana Ana hasta USA. Ahí está mi hermana, dice, amén, siervo, Dios le bendiga a su vida y toda su familia y al pequeño remanente. Gracias, dice, por sus oraciones, son de mucha bendición para mi vida y mi familia. Dios bendiga grande y poderosamente. Saludos, hermana Ana, ahí donde anda laborando a esta hora de la mañana. Ahí anda trabajando, que Dios la bendiga. O si está en casita, que Dios me la bendiga también. Hermana Jacqueline dice, gracias, hermano, siempre orar por nosotros. Dios lo bendiga grandemente. Y primeramente, Dios, que tendremos al aire la frecuencia 106.1 de nuevo, porque sí nos hace mucha falta, dice mi hermana. Amén, hermana, claro que sí, vamos a tenerla al aire nuevamente por fe. Primero Dios, solamente oremos, ¿verdad? Y primero Dios, podamos tener unos colaboradores voluntarios y así también formar una junta directiva de los colaboradores, ¿verdad? Que sean los que se animen a apoyar. Dice, amén, Dios le bendiga, Pastor Joel, dice hermana Mélida. Saludos hasta Fontana, California, a hermana Mélida López.
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0: También dice hermana Ceci, amén, Pastor, gracias por sus oraciones. Dice hermana Ceci Martínez. Por acá te dice también hermano Víctor Vázquez, amén, mi hermano Pastor, hermano Víctor Vázquez, saludos. Hermano Víctor Vázquez también por ahí. Por acá tenemos un saludo también, dice, Dios le bendiga, pastor, dice, a usted y a su linda esposa. Gracias por siempre las oraciones que hace por toda la familia, pastor, dice mi hermana María Fuente. Amén, hermana María, Dios la bendiga a usted también, su linda familia y a todo ese pueblo hermoso.
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0: Saluditos también para hermana Roxana, dice amén. Dios le bendiga, hermano. Gracias por orar por mí, dice. Amén, hermana Roxana. Saludos a usted y su linda familia, su matrimonio, su casa. Dios le bendiga. Dice por acá, saludos hermano, quiero pedir oración por un niño de la iglesia. Él se llama Benjur, algo así, Benjur, o cómo se pronuncia. Me confirma, porfa. Dice por acá, Dios le bendiga, dice yo aquí ocupadita, dice estas manos, dice, pero mi oído está pendiente, dice Dios le bendiga en gran manera. Yo me gozo y doy gracias a Dios por cada oración y por cada siervo del Señor. Amén, sierva. Dios la bendiga, hermana Sandy. Como que tiene de todo un poco por ahí, hermana. Y no me va a invitar. ¿Qué es lo que está haciendo de comida, sierva? Mira, hermana Sandy, se tiene un solo ahí de todo. Ah, esta es carne asada la que va a hacer, como en bistec.

0: ¡Qué ricura! ¿Y estos son chicharrones o qué? Vamos a ver. No, ayote en miel, mana Sandy. Mana Sandy tiene ayote en miel por ahí, ¿o qué es eso? Sí, ayote, ¿verdad? ¡Qué ricura, verdad! Me domó, mana Sandy. Tiene verduras, ¿qué más hay aquí? ¡Qué rico! Sopita de frijolitos, carne, pollo. ¡Ey, hermana Sandy! Usted anda bien cosa seria, hermana Sandy.
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0: ¡Ay, Manu Hilario se va a chupar los dedos! ¡Ay, como que Manu Hilario no va a comer muy bien, que se diga! ¡Ay, se va a chupar los dedos, hermano Hilario!
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0: Dice por acá, dice, sí, así se pronuncia, hermano. Ben Hur. Ah, ok, vamos a estar orando por ahí entonces. Vamos a ver qué dice hermana Carmen. Dios le bendiga, hermana Carmen.
2: Amén, ¿cómo estamos? ¿No?
0: Aquí estamos, está al aire.
2: Sí, hombre, necesito, quiero alabanza, no se tiene tiempo.
0: Sí, hermana, claro que sí, con gusto.
2: Se los mando escritos.
0: Mándeme las escritas porque no creo que las haya rápido. Vaya sierva, excelente, Dios me la bendiga. Amén, hermanita. Bueno, ahí está hermana Carmen, ¿verdad? Ahí está reportándose, mire, qué bonito. Así sí me gusta a mí que me llamen. Pero hay hermanos que no le llaman a uno. Salúdeme usted. Qué huraños son ustedes. Llámeme, salude a la audiencia. Mándele un saludo a su abuelo, a su abuelita, a su niño, a su niña. Niño, llámenme también. Ajá. ¿Dónde están mis nietecitos? Llámenme también, mis nietos, hombre. Ahí está el abuelo también, hombre. No me quieren saludar, digo el viejito por allí, ¿verdad? Sí, hombre, llámenos. No se quede ahí callado, hombre. Ajá. ¡Salúdelos, abuelo! Sí, hombre, le mandamos un saludo a Samuelito por allí, hombre, si nos está escuchando. Saluditos por allí, hombre, a todos los niños bonitos, ¿verdad? Ajá, pues ahí está el abuelo también, hombre, saludando a los nietos, dice. Bueno, ahí están nuestros hermanos. Dice por acá hermana Sandy, dice, vamos a hacer pollo con chilitos, chicharrones, verdura y ayote y frijoles. Aquí hay de todo un poquito. Bueno, ya llego yo por mi almuerzo ahí, ¿verdad? Ajá, yo voy a llegar por el almuerzo también. ¡Salud, hermana Sandy! Coja seria usted, hermana. Se tiene un montón de platos de comida ahí, como que restaurante, hermana. ¡Qué bendición! Ya llego por ahí, sierva. Dígale a hermano Hilario que ahí comparta un poquito de esa comida que tienen ahí. ¡Qué ricura, hermano! Ayotillo en miel, ¿verdad, hermana? Ayote en miel. ¡Señor bendito! Ese ayote en miel. Bueno, yo cuando salgo a San Miguel, hay un lugar donde hacen esos ayotes en miel. Y fíjense, hermano, que paso por ahí y siempre paso comprando una porcioncita, ¿verdad? No más que ahí sí es caro, ¿verdad? Las porciones son caras. Le digo a mi esposa, yo, bueno, pídame unos ayotillos. Dos piececitas me echaron, como $3 me sacaron por dos pedacitos, pues chiquitillo. Chiquitillo eso, hermano. No, hombre, qué rico, hermano, el ayote en miel es sabroso. Es una delicia. Dice, hermano, quiero la alabanza, dame un abrazo ahora. Porfa, dice, gracias. Claro que sí, sierva, con gusto. Dame un abrazo ahora, que puedo yo recibirlo. Dame cariño y respeto, detalles ahora que estoy vivo. Porque cuando yo me muera, ¿para qué si no he de mirarlo? Es que es en vida, ¿va? Así que si usted me quiere invitar a un plato de comida, invíteme en vida. No me vaya a estar diciendo, ¡ay, Manuel! No, hombre. Va a decir, ¡ay, mi niño! ¡Ay, mi esposo! ¡Ay, mi esposa! Esposos, cuiden a su esposa. Esposa, cuide a su esposito en vida. Mire, hermana Sandy, tamañas platadas de comida le hace hermano Hilario en vida, ¿verdad, hermana Sandy? Nah, ya que haya guardado los zapatos, ¿para qué? Dice hermana Sandy. Es en vida, es en vida. Ajá. Mire qué ricura va. Vamos a ver, dice. Y faltó la. La y faltó. Ta, no, es que ustedes manas, Sandy, coja seria. Ese ayote es cosechado de la casa de mi mamá, dice. Ey, hermana, dígale que me mande ayote, dígale a mí también, dígale. Dice, estas les encantan los niños de hermana Ausa. ¿Qué es eso, sierva? ¿Cómo se llaman? ¿Dobladas o qué es? ¡Qué delicia! No, hombre, y que hermana Sandy, hoy es el día que se tomó la cocina hoy, este día, hermano. ¡Ajá! Cosa seria. Dios le bendiga, hermano Joel, dice Bonilla. Un privilegio poderle saludar a esta hora de la mañana. Dice, quiero la alabanza, si en caso tiene tiempo. Necesito de ti, Señor. Alfa y Omega.

También dice, vamos a ver, vivir en santidad. Vivir en santidad de luz en la roca, con gusto la vamos a estar programando por ahí, ¿verdad? Ese bonito tema estará sonando, cargo de luz en la roca. 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
0: Bueno, también la alabanza.
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0: Voz de alerta.

0: Pero ahí tenemos las alabanzas solicitadas por hermana Carmen Verónica. Saludos, ahí está mi hermana Carmen Verónica. Saludos. Saludos también a hermana Yaquis. Saludos hasta la nación americana. Hermana Ana.
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0: ¿Cómo va a ser, hermana? Bien. Es que hermana Sandy ahí está bien, así que ahí lo está uno ahí. Dios guarde, hermana, no crea. Amén, hermana, ahí vamos a estar programando las alabanzas, hermana Ana. Con gusto.

Bueno, saludos, hermana Ana, hasta la Nación Americana. También ahí está en nuestra sintonía. Saludos, hermana Blanqui Gutiérrez. Saludos en el nombre de Jesús. Así será. Saludos también, hermano Edilberto. Dice, gracias, pastor, por sus oraciones. Aquí estaremos orando. Para que continúe la radio, dice, amén. Dios te bendiga, dice. Amén, siervo del Señor. Dios me lo bendiga y gracias. Saludos hasta Morazán, hermana Roxana. Dios bendiga, hermana Roxana. Saludos también, hermana Wendy Vanessa. Saludos.

0: ahorita ni un audio.
1: Ahorita, hermana, ahorita, ¿cómo me llamó?
0: Hermano Jolito, es un placer estar escuchando, mi Señor, porque siempre estamos orando por ese ministerio, hermano Jolito. Dios le bendiga grandemente, y sea a su esposa y a toda esa congregación. Y también me pone la alabanza por la mañana, yo me disfruté de madrugada. Y me pone la regla de oro, véndame las puertas de la iglesia, el ángel de Jehová, y me pone la rosa de Sarón, y me pone también alabanza, si tú no vas conmigo, y paloma celestial, en una nube blanca, Cristo volverá. Y también ofrenda agradable, y tres de los mujeres de Cristo, de los hermanos Martínez y el teléfono. Dios le bendiga, Manuelito, es un placer estar escuchando. Bueno, Manuelito, es un placer estar escuchando, quería de los hermanos Martínez y el teléfono. Y me pone No me dejes de tu mano y Lágrimas de un pastor y de los hermanos Martínez y el teléfono y tres de los poderos de Cristo, Manolito. Adelante siempre en la viña del Señor, Manolito. Así ya falta en la radio, mi siervo. Dios le bendiga grandemente. Dios le va a dar fuerza, mi siervo. Dios le va a dar esa fortaleza necesaria a usted. Bendición a su esposa y hermana Mabelín, hermana Vanessa, hermana Brenda y a toda esa congregación y a los hermanos de Estados Unidos y a las hermanas. Usted también me pone la alabanza. Porque solo minutos me quedan y la regla de oro. Yo te bendiga grandemente, hermano, que con la ayuda de Dios va a salir adelante.
1: Amén. Estamos buscándole las alabanzas, hermana María Sorto.

0: Bueno, ahí vamos a tener entonces esas alabanzas, con la ayuda de Dios estarán sonando, ¿verdad?
1: Reconozco, Señor.
0: Bueno, ahí tenemos entonces, hermanos, esas alabanzas.
1: Reconozco que sí.
0: Ahí están, hermana María Sorto.

Bueno, ahí ya tenemos un buen repertorio de alabanzas, amados hermanos. Saludos a nuestros hermanos, amén. Bueno, vamos a ver por acá. Ajá. Dice

Ah, vaya. Excelente, se llaman crepas. Oh, qué bueno, ¿verdad? Ahí está Mana Ausa también conectada. Ya vamos a escuchar el audio por ahí. Vamos a escuchar ese audio por ahí. Saludos, hermana Ausa. Dice, ¿y cuándo es que viene siervo? Dice. Ah, yo. Ayúdenme a orar al ratito. De todas maneras, usted me dijo que me iba a dar ese cuarto que tenía ahí. Yo, allá voy a llegar por allá. Ahí le llegamos. Pero no me vaya a cobrar a mí, me lo regala por lo menos unos 2-3 meses. Ahí no me vaya a cobrar, va, porque con tal que no me cobre unos 2-3 meses ahí, para mientras yo hago la plata. Hermana Ana, me dijo hermana Ana, véngase pues siervo con toda y esposa. Me dijo, aquí está un cuarto y lo vamos a regalar. Me dijo, qué barbaridad. Y yo, entonces, pero hermana Ana está en Virginia, ¿verdad? En el estado de Virginia. Ajá. Saludos, hermana Evelyn Martínez. Saludos, hermana Evelyn, hasta Minnesota también. Es que aquí tengo varias Evelyn. No, no vayan a parar con una Evelyn. Aquí hay un montón de Evelyn. Tenemos varias Evelyn. Tenemos hermana Evelyn, esposa del pastor José Darwin Velázquez, Evelyn Martínez, Evelyn Sarabia. Tenemos varias Evelyn. Así que saludos, hermanos. Hello. Hello. Ahí voy a llegar al estado de Virginia, pero dijo hermana Ana, aquí está el cuarto, pastor. Mire, qué grande es, me dijo, para que viva usted y su esposa, los dos. Ah, pues sí, le dije yo, está bueno. Está bueno, le dije yo. Para mí. Hey, ¿qué dicen, hermano? ¿Qué dicen si me voy yo con mi esposa para allá? ¿Qué dicen ustedes? ¿Qué opinan? ¿Qué consejo me dieran? ¿Qué consejo me dieran? Dios le bendiga. Hay que confiar en Dios, hay que confiar en Dios. Dios es fiel. Amén. No, de verdad, hermano, ¿qué consejo me dieran ustedes? ¿Qué consejo me dieran? ¿Quién lo recibe allá? ¿Quién me recibe allá? Yo, hermano, yo. No, la primera de cambio me bota usted de la casa. Quizás vaya a la casa, pero ya. Muy comelón es usted. Ey, de verdad, hermano. No, hombre, de verdad, hermano, ¿quién? Así entre nosotros, ¿eh? ¿Quién de ustedes nos da la ¿quién de ustedes nos da la bienvenida? Hombre, de verdad, hermano, qué barbaridad. ¿A qué nos dejan fracasar estos hermanos, va? Ajá. Sí, nos dejan fracasar. Ya vi. No, y me dijo alguien por ahí, no, hermano, vengas aquí, me dijo. Aquí hay sopa de frijoles, vamos a comer en que sea, me dijo. Vaya pues, le dije yo. Bueno, le dije yo. A ver, hermana Evelyn, saludos. Aquí estamos, pastor, dice. Me pone a reír la sierva, va. Saludos, hermana Evelyn, ¿verdad? Su esposito, su linda familia. Saludos también, hermana Zoila. Hermana Zoila, ¿cómo está, hermana Zoila? Saludos. Bueno, ahí me voy a ir ya con las alabanzas. Mientras, si usted decide reportarse, estamos en el espacio de alabanzas espirituales. Hay un buen repertorio de alabanzas. Tenemos más de una hora quizás con alabanzas. Así que active la línea telefónica, hermano. No se quede callado. Ey, hermano, ¿por qué se quedan callados? Mire, yo aquí vine tan alegre, contento. Y ustedes callados. Dice por acá, Dios le bendiga, me puede complacer con el himno, dame un abrazo ahora, gracias, dice, bendiciones. Amén, hermana Ruth Hernández, saludos, hermana Ruth Hernández, hasta USA, nación americana. Saludos, hermana Ruth Hernández. Ahí está, hermana Ruth Hernández.

Bueno, ahí vamos a estar complaciendo. Dame un abrazo ahora, solicitada por varias hermanas. Ya vean, ya está por varios hermanos solicitado. Pues ese va a ser el primero que va a sonar. Dame un abrazo ahora, que puedo yo recibirlo. Ajá, porque es en vida que se abraza a la gente. Ya muerta, ¿para qué, hermano? Ay, hermano, que ay, le murió. Ay, le murió el pastor. Dice ya cuando el pastor está muerto. Ay, ay, ay, ay. Y en vida no lo quería, mentira. Se murió mi mamá, se murió mi papá, se murió mi tío, mi esposo, mi esposo. Es en vida, hermano. Que no ve que en vida a uno le dan ganas de comer ayote y miel. Es en vida. Ya muerto, ¿para qué, hermano? Ay, al hermano le gustaba el ayote en dulce. No, es en vida. Bueno, vámonos entonces con las primeras alabanzas. Yo espero que ustedes se me reporte. También, hermano, decirles que necesitamos, ¿verdad?, algunos valientes que quieran formar parte de la junta directiva del Ministerio Radial para que podamos salir al aire a través de la 106.1 FM. ¿Qué dice? ¿Qué dice? ¿Qué dice? Ya tenemos el primero que dijo, yo me anoto. Así que necesitamos unos, quiero ver, unos 7 valientes que formen, no, diríamos unos 10 valientes que formen parte de esta junta directiva y que pues sean los colaboradores de la radio, ¿verdad? Ajá, que sean los colaboradores de la radio para sacar al aire el ministerio. Yo orando, peleando de rodillas y usted aportando, ¿verdad?, económicamente para que salgamos al aire y sigamos predicando el evangelio. Dame un abrazo ahora, es en vida. Vámonos, dice así.

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Recuerden, el que siembra escasamente, escasamente cosechará. Y el que siembra en abundancia cosechará. Segunda carta a los Corintios, capítulo 9, versículo 6. 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

a Jehová presta el que da al pobre, y el bien que ha hecho se lo volverá a pagar. Proverbios capítulo 19, versículo 17. 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El apóstol Pablo escribe a los Corintios en su segunda carta, capítulo 9, versículos 7 y 9. Dice el apóstol Pablo: cada uno dé como propuso en su corazón, no con tristeza ni por necesidad, porque Dios ama al dador alegre, y poderoso es Dios para hacer que abunde en vosotros toda gracia, a fin de que, teniendo siempre en todas las cosas todo lo suficiente, abundéis para toda buena obra. Como está escrito: repartió, dio a los pobres, su justicia permanece para siempre. 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

a Jehová presta el que da al pobre, y el bien que ha hecho se lo volverá a pagar. Proverbios capítulo 19, versículo 17. 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El apóstol Pablo escribe a los Corintios en su segunda carta, capítulo 9, versículos 7 y 9. Dice el apóstol Pablo: cada uno dé como propuso en su corazón, no con tristeza ni por necesidad, porque Dios ama al dador alegre, y poderoso es Dios para hacer que abunde en vosotros toda gracia, a fin de que, teniendo siempre en todas las cosas todo lo suficiente, abundéis para toda buena obra. Como está escrito: repartió, dio a los pobres, su justicia permanece para siempre. 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

a Dios, cantad salmos a su nombre, exaltad al que cabalga sobre los cielos, Ahad es su nombre, alegraos delante de él, padre de huérfanos y defensor de viudas, es Dios en su santa morada. Salmo 68, 4 al 5. 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

Recuerden, el que siembra escasamente, escasamente cosechará. Y el que siembra en abundancia cosechará. Segunda carta a los Corintios, capítulo 9, versículo 6. 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

Recuerden, el que siembra escasamente, escasamente cosechará. Y el que siembra en abundancia cosechará. Segunda carta a los Corintios, capítulo 9, versículo 6. 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

0: Alabado y glorificado sea su nombre, Dios eterno de gloria. Ahora, Padre, le pedimos, Dios eterno, así como usted se ha glorificado, así como usted ha tomado el control, le pedimos, Dios eterno, tome el control de su siervo, Dios eterno de gloria, tome el control de su siervo que va a predicar su palabra, Dios, en el nombre de Jesús de Nazaret, Padre, use esos labios, Padre celestial de su siervo, use esos labios, Padre, ponga palabra en su boca, Dios eterno, en el nombre de Jesús de Nazaret, para que no sea hablando nada de sí mismo, para que no sea, Padre, hablando palabra de sí mismo, sino que sea su Espíritu Santo que nos envíe esa palabra de lo alto, en el nombre de Jesús de Nazaret, que sea una palabra, Dios, conforme a cada una de las necesidades. Bendito y alabado sea su nombre, de mis hermanos, Dios, que están presentes, alabado y glorificado sea su nombre, una palabra conforme, mis hermanos que no están, pero ahí, Padre, quizás a través de la transmisión van a estar conectados, Dios eterno de gloria, envíe una palabra también para los amigos, Dios eterno, que van a estar viendo, Dios eterno, esa transmisión, los que van a estar escuchando alrededor nuestro, Dios, a través de estos sonidos, en el nombre de Jesús de Nazaret, envíe una palabra ahí, Padre celestial, donde está su amigo, quizás trabajando, quizás descansando, bendito y alabado sea su nombre, a donde quiera que esté, Dios eterno, a donde quiera que llegue este sonido, su palabra, Dios eterno, haga el efecto, Dios eterno, en el nombre de Jesús de Nazaret, Dios, glorifíquese en esta mañana preciosa, Dios eterno, y le pedimos, Dios eterno, que así como nos ha permitido, Dios eterno, gozando en ese tiempo de alabanza, así también nos podamos gozar a través de esa palabra maravillosa, a través de esa palabra preciosa, Padre, y sin duda alguna esta mañana usted nos va a regalar, Dios eterno, a cada uno de nosotros, Dios eterno. Gracias, Padre, gracias, Hijo, y Espíritu Santo. Amén y amén. Gloria a Dios. Bendito sea nuestro Dios, mis amados hermanos. Bien, ya oramos por nuestro pastor que va a predicar la palabra del Señor en esta preciosa hora. Así que hasta aquí mi tiempo. Que el Señor les bendiga.
1: Gloria al Señor. ¿Cuántos están alegres, hermanos? Estamos muy contentos con Dios, que nos da la vida, nos da la salud y es motivo de gozo. Amén. Gloria a Jesús. Siento este micrófono, hermano, algo raro. Gloria al Señor. Vamos a ver, hermano, gloria a Jesús. Quiero que vaya conmigo a la Biblia, a Primera de Corintios, por favor. Escuchen por ahí el audio, cómo se escucha, hermano, si no vamos a usar este. Gloria al Señor, gloria a Dios, gloria a Jesús. Alabado sea el Señor. Primera de Corintios, alabanzas al Cordero. Primera de Corintios, gloria al Señor. Vamos a estar viendo. Bendito sea Dios. Primera de Corintios, capítulo 13, versículo 1 en adelante. Gloria al Señor. Alabado sea Dios. Cuando ya usted lo tenga, quiero que por favor se ponga de pie y me ayude, por favor, que lo vamos a leer juntos. Gloria al Señor. Estamos bien. Hay buen audio. Gloria al Señor. Dios bendiga a mi hermano Antonio, que está fungiendo como ujier esta mañana, o servidor de la iglesia. Amén. Vamos a meditar bajo el tema: debemos amar las misiones y aportar. Eso como que no va a pegar bien, pero lo último no va a pegar bien. Debemos amar las misiones y aportar. Gloria a Dios, está fuerte. Leemos la palabra en el nombre del Padre, del Hijo y del Espíritu Santo de Dios, y la letra dice así: si yo hablase lenguas humanas y angélicas y no tengo amor, vengo a ser como metal que dice, que resuena, o címbalo que retiñe. Y si tuviese profecía y entendiese todos los misterios y toda ciencia, y si tuviese toda la fe de tal manera que trasladase los montes y no tengo amor, ¿qué dice la Biblia? Nada soy. Verso 3. Y si repartiese todos mis bienes para dar de comer a los pobres, y si entregase mi cuerpo a ser quemado y no tengo amor, de nada me sirve. 4. El amor es sufrido, es benigno. El amor no tiene envidia. El amor no es jactancioso, no se envanece, no hace nada indebido, no busca lo suyo, no se irrita, no guarda rencor, no se goza de la injusticia, más se goza de la verdad. Todo lo sufre, todo lo cree, todo lo espera, todo lo soporta. El amor nunca deja de ser, pero las profecías se acabarán y cesarán las lenguas, y la ciencia se acabará. Padre, quédese un momento. En el nombre de Jesús, prepare mi corazón, el corazón del que está aquí hoy presente. Señor, quiero pedirle que en este momento tu palabra pueda correr, ser glorificada. En este momento que voy a predicar tu palabra, Señor, te pido que te glorifiques, Padre, que respaldes mi vida en estos momentos, Señor, que compartiremos tu palabra, Padre.

manifestando su poder en este lugar y que su presencia se mueva mientras predicamos tu palabra. Yo quiero que le diga al Señor, habla mi vida, Padre, habla mi vida en este momento. Queremos, Señor, oír su palabra. Queremos que usted nos hable. Queremos una palabra conforme a nuestra necesidad. No queremos hacer nada de nosotros mismos. Queremos ser edificados en el nombre de Jesús. Muchas gracias, Padre. Gracias, Hijo. Y gracias, Espíritu Santo. Amén y amén. Gloria al Señor. Siéntense. Gloria al Señor. Bueno, esperamos que haya buen audio por ahí. Se escucha algo, pero vamos a tratar de mejorarlo por ahí. Gloria al Señor. Bueno, debemos amar las misiones y aportar. Amén. ¿Cuántos están dispuestos a eso? Si yo les pregunto a los que están aquí, ¿cuántos aman la obra? Quiero que miren para acá. No vayan a voltear a ver para las paredes. No me estoy volteando a los hermanos. Quiero que miren para acá, porque hoy Dios le va a hablar a usted y me va a hablar a mí. Amén. Gloria a Dios. Amén. Y gloria al Señor. Debemos amar las misiones y aportar. ¿Cuántos están de acuerdo en eso? No, y aunque no esté de acuerdo. Gloria al Señor. Mi amado hermano, qué maravilloso es tener amor. Diga conmigo, qué maravilloso es tener amor. Diga conmigo eso. No hay nada más lindo, hermano, que tener amor. Amén. ¿Qué es amor? Bueno, hay amor conyugal, hay amor paternal, hay amor, hermano, gloria a Dios, de la madre hacia el hijo, amor del padre hacia el hijo, tanto la hembra como el varón, pero hay un amor que es amor siempre, que aunque muchas veces el amor paternal o el amor de madre, ese amor en veces se enfría porque hay madres que dejan botados a sus hijos. ¿Cuántos alaban la gloria de Dios? Hay mujeres que están dando a luz, hermano, y dejan a sus hijos botados. Salen del hospital y van a botar los niños como que si fuera un animal, alabado sea Dios. Pero ese amor de madre no es amor sincero, pero hay un amor que es amor verdadero y es el amor de Dios. Es el amor de Dios que no cambia. ¿Cuántos alaban la gloria de Dios? Aleluya. Entonces, hay un amor, hermano, que no cambia y es el de Dios. También tenemos el amor conyugal. ¿Cuántos aman a sus parejas de los que están aquí? El amor conyugal es el amor entre el matrimonio. ¿Cuántos alaban la gloria del Señor? Si yo le pregunto a los varones, ¿aman a la esposa que Dios les ha dado? No mucho. Hermano, qué bonito es el amor conyugal. ¿Verdad que bonito amar a la mujer que Dios le ha dado a uno? Bueno, yo digo, va, pero no sé usted. Y qué lindo es cuando en el amor conyugal ese amor es correspondido. El esposo le da un beso a la esposa y ella también viene de traviesa y lo besa también. Ese amor es un amor correspondido. Viene el esposo de trabajar, la hermana sale a recibirlo. Como ella tiene ese amor conyugal, ella cuando viene el esposo de trabajar, ella dice, allá viene mi viejo, hasta aplaude ella cuando lo ve. Ay, pobrecito mi viejo, dice, ojalá se muera y me caso con otro. No. Entonces, esa hermana se le queda viendo al viejo porque el viejo lleva 6 días de trabajar, lunes, martes, miércoles, jueves, viernes y sábado. Cuando llega el sábado, la hermana hasta todo le hace al hermano de feliz que está. Porque el hermano ya lleva la plata. ¿Cuántos alaban la gloria del Señor? Entonces, ese amor conyugal es tan lindo y tan precioso que cuando la esposa no está en la casa, uno se siente triste. Uno se siente triste. ¿Cuántos alaban la gloria del Señor? Yo me siento triste cuando mi esposa no está en la casa. Y yo me afligo porque no. ¿Y quién me va a dar de comer, pues? Amén, hermano. Y como los hombres somos tan aguacates, perdónenme la expresión,
Pero somos tan aguacates que si la mujer no está, la comida no sirve. No, es que no sirve. Y aunque hagamos, la hacemos toda insípida. Chica Lexi no le echó sal a esto, le quedó simple. No, hermano Cristian, le dice hermana Madeline, esto no, hermano, era Maruchan, pero por lo menos sal le hubiera echado, hermano. ¿Cuántos alaban la gloria del Señor? Porque el hombre no tenemos ese talento o esa bendición, hermano, o diríamos, en términos humanos, diríamos ese don de poder cocinar. Las hermanas tienen esa bendición que todo lo que hacen les queda sabroso, les queda bueno. Solo en la obra es que son bien haraganas, que no les gusta agarrar la escoba. No, se dijo y se tenía que decir. Pero usted ha visto que las hermanas son tan expertas para cocinar. Puede estar viejita, pero el sazón no lo pierde de la comida. Nomás que ella se pierde del culto, va como el recibo de luz un mes. Pero el sazón de la comida, la hermana no lo pierde. Ese sazón ahí está intacto. La hermana le da un buen sabor a la comida. Nosotros no, hermano. Nosotros la comida, si es posible, la gallina hasta con pluma la podemos echar a la olla si nos descuidamos. Y la hermana tiene el cuidado que hasta le quema los gañotillos que le quedan a la gallina y los está quemando en la brasa, en el juego, y le da palmadas a la gallina como quien dice, allá vas para adentro, a la olla, gloria al Señor. Nosotros no, hermano, la despecuezamos una media maniada, ¡bum!, para adentro, hasta con tripa se puede ir quizás. Pero las hermanas, de ese amor conyugal que tienen, hermano, ese amor las hace cocinar rico para su marido, las hace, hermano, hasta vestirse y oler tan rico. Pero hay hermanas que hieren a sobaco y por eso decepcionan al marido. Porque las hermanas se tiran al piso, hermano. Ay, usted no nos prohíbe pues que andemos con faldas cortitas. No, yo no te he prohibido que ande faldas cortitas. ¿Quién te ha dicho eso? Ah, entonces me las puedo poner. No, para tu marido sí, pero para andar en la calle no. Que eso es muy distinto. Usted le puede poner una faldita cortita para su marido, pero en su casa. Ahora, le digo esto, ¿sabe por qué? Porque usted no va a salir tampoco en brasier allí en ropa de baño. ¿Verdad que no? Usted se puede poner una faldita. Mira, viejo, todavía tengo televisor. Y usted dirá, ay, qué mal bocado le dio el hermano este día. No, la esposa debe de ponerse guapa para su marido. Pero hay hermanas, hermanos, que parecen las iguanaba, hermano. Gloria a Dios, jubilada. No se peina, no se ha cepillado la boca y trae un aliento de dragón. El marido, buena mañana, la quiere abrazar. Quítate, viejo travieso, le dice. Viejo chuco, cochino. Usted misma le está dando carrera a su marido. Amén. Usted debe de modelarle a su esposo, hermana. Qué calladas se quedaron. Allá afuera anda Jezabel como una leona. No vaya a estar llorando después usted, hermana. Póngase bonita para su marido. Denle sopa de pito a los bichos para que se duerman. Métale sopa de pito. Y hermano, estoy en la introducción, por eso estoy así. Y hermano, hermana, abrace a su marido. Pégale unos besitos a ese viejo peludo. Dele unos besitos, dele la bienvenida. Apapache ese viejo, hágale masajes en los pies. Cuidado, viudas, no vayan a ustedes, les vaya a pegar bien feo. Yo me quiero casar. Entonces, vamos a hablar eso del amor conyugal porque no termino. Entonces está el amor conyugal. ¿Cuántos alaban la gloria del Señor? Pero también tenemos el amor del hijo al padre. ¿Cuántos alaban la gloria del Señor? Hermano, ese amor, hermano, puede llegar a cambiar, pero el amor de Dios no cambia. ¿Cuántos alaban la gloria del Señor? El amor de Dios no cambia. ¿Cuántos alaban la gloria del Señor? La palabra de Dios nos habla que hay que vestirnos de amor. Amén, hermanos. ¿Cuántos alaban la gloria del Señor? Porque el amor, hermano, es lo que va a triunfar. ¿Cuántos alaban la gloria del Señor? ¿Y por qué lo hemos titulado que debemos amar las misiones y también aportar? ¿Cuántos alaban la gloria del Señor? ¿Cuántos aman a su esposa? Les quiero preguntar, los varones, ¿cuántos aman a su esposa? No, miren para acá, hermana, porque les estoy preguntando. Si no levantan la mano, enseñan que no la ama ya, y aflíjase. Aflíjase, póngase una tajada de limón, aunque sea, porque usted ya es de mucha chuquilla.
Sí, por eso es que hay casas que hay maridos, hermano, que la hermana, que hiede esta vieja que no se baña. ¿Cuántos aman a sus mujeres, hermano? Levántela, porque en la tarde le dan con un garrote y no la levanta. ¡Aleluya! A su nombre. Aleluya. Es que mira, hermano, la hermana debe de amar a su marido. Pero aquí viene algo. Aquí viene algo. Así como la hermana ama a su marido y el marido ama a su mujer, también deben de amar la obra de Dios. Hermana Carmen, voy a hacerle una entrevista breve. ¿Ama usted a sus hijos? ¿Los ama? ¿100%? ¿Ama a su marido? Ah, vaya. Yo creí que ese amor ya se había acabado. Todavía lo ama, dice, va. Ahora, les voy a hacer una pregunta a todos y agárrense. Padre, ¿aman a sus hijos? ¿Aman al pastor? Ahí se quedaron callados. Mi amado, escucha lo que le voy a decir. Qué bonito es el amor conyugal. Qué bonito es el amor paternal. Qué bonito es el amor hacia los hijos. Qué bonito es el amar a Dios. Yo les pregunto a todos. Todos aman a Dios, ¿verdad que sí? Pero hay veces que no lo demuestran. ¿Por qué hemos titulado que debemos de amar, hermanos, las misiones y aportar para la obra? Porque eso es lo que se está perdiendo hoy en día. ¿Cuántos alaban la gloria del Señor? Ya vimos el amor de la familia, el amor, hermano, de Dios. Bueno, el amor de Dios, estoy en la introducción. El amor de Dios es tan grande que ese no cambia, es eterno, es fiel, ese permanece ahí. Usted puede irse de la iglesia, pero aún, hermano, allá afuera en el mundo, que el hombre se ande revolcando, todavía está la mirada de Dios en esa persona. Porque mientras la gracia no ha sido quitada, el amor de Dios está ahí para con ese pecador empedernido. ¿Cuántos alaban la gloria del Señor? Pero al ver este asunto y meditar en este asunto, como que a mí me llevaba a la mente, digo, Señor, si hoy en día esto es lo menos que se hace en la obra del Señor. Primero, lo que se ha perdido es el amor por las misiones. Cuando le hablo de misiones, no le estoy hablando de denominación. Cuando le hablamos de misiones, es hacer la obra misionera. Misión no es que yo le diga, somos misión Ríos de Agua Viva. Esta es denominación. ¿Cuántos alaban la gloria del Señor? Cuando yo le hablo de misiones, es ir a hacer la obra de Dios. Cuando le hablo de ir a misiones, es ir a predicar el evangelio a otro cantón, a otra aldea, a otro caserío, a otro barrio, a la otra ciudad. Estamos en la Unión, pero vamos a San Miguel, vamos a Usulutana, vamos, hermanos, hasta San Salvador, porque a eso fuimos llamados. Y no solo en El Salvador, fuimos llamados a predicar la palabra en todo el mundo. Comprométase conmigo en esta mañana. Hagamos la obra para la que fuimos llamados. A su nombre. Mi amado hermano, vamos a ver algo aquí. En cuanto a amar las misiones, hermano, gloria a Dios. No hay nada más precioso que amar las misiones, gloria a Dios. La obra misionera debe, hermano, de jugar un papel en la vida del creyente, o es decir, en toda la iglesia. ¿Cuántos alaban al Señor? Es nuestro deber, amado hermano, gloria a Dios, llevar este evangelio, y es su deber como miembro de esta iglesia, usted enfocarse en la obra del Señor. Usted debe de amar la obra de Dios. Hay un muerto que hay que ir a una velación. Vamos allá. Obra misionera. Mire, no me distraiga. Porque cuando hay un muerto es cuando usted se zafa y se pierde. Y no lo digo por fulano, lo digo por todos nosotros. Que aquí estamos todos.
¿Cuántos alaban la gloria de Dios? Aquí somos un edificio, ¿me entiendes? Aquí somos un edificio. La base, el fundamento de este edificio, ¿quién se llama? Jesucristo. ¿Cuántos alaban la gloria de Dios? Y el que está cimentado, fundado en ese fundamento, va creciendo bien. ¿Cuántos alaban la gloria del Señor? Amén. No solo que usted sea de esos albañiles que son medio chambones, que la pared queda toda desnivelada, la pared sale por allá, hermano, como que las curvas del Capulín. ¿Cuántos alaban la gloria del Señor? Es deber de la iglesia amar las misiones, pero no la iglesia, hermano, es compuesta por muchos miembros, hermano, y cada uno de nosotros formamos parte de la iglesia y somos miembros del cuerpo de Cristo. Hemos sido llamados a amar la misión, la obra de Dios, las misiones, amar ir a evangelizar, amar ir a predicar, amar ganar almas para el Señor. Yo le pregunto en esta mañana, ¿qué usted está haciendo por el evangelio? Si yo les pregunto a los que están aquí, ¿cuántas almas han ganado? ¿Cuántas almas han ganado? ¿Ha evangelizado a alguien usted? ¿Usted que está dentro del evangelio le ha dicho, mira, vamos al culto? Mire, si usted no sabe evangelizar, ¿sabe cómo usted evangeliza? Por lo menos dígale, te invito al culto mañana. ¿Lo está haciendo usted? Usted no ocupa de predicar. Mira que la Biblia dice aquí que si usted no sabe leer, pues por lo menos tráigalo y vamos al culto, dígale. Eso es hacer la obra misionera. Si usted no sabe algo, acérquese, platíqueme, pastor, dice que yo quiero evangelizar a un amigo. ¿Cuáles textos bíblicos me recomienda? Yo llevo la Biblia. ¿Usted sabe leer? Sí, ok. Si sabe leer, pídale ayuda a su pastor que le dé los textos bíblicos. ¿Cómo evangelizar? Él te va a yo como pastor, mi deber es mostrarte. Te voy a mostrar el plan de salvación. Te voy a mostrar cómo es que se salva uno. Y etcétera. Pudiera enumerarle muchísimos temas más para hablar de la salvación. ¿Cómo se obtiene la salvación? Y hay muchas formas, hermanos, cómo evangelizar. Si usted con solo que se aprenda Juan 3:16, usted ya está evangelizando. ¿Cuántos alaban la gloria del Señor? O usted diga, amigo, Cristo te ama. Dios tiene un propósito para tu vida. Mira lo que Dios hizo en mi vida. Usted puede ponerse como ejemplo de transformación. Que Dios, al que lo toma por hijo, Dios lo cambia, Dios lo transforma. ¿Cuántos dicen amén a eso, hermano? Por lo menos aplauda, hermano, aunque no puje. Tiene buenas las manos. Pueblos todos batí las manos, dice la Biblia. Aquí no hay inválidos, hermano. Si no dice gloria a Dios, por lo menos. Aquí no hay inválidos todavía. Gloria al Señor. Aquí no hay, hermano, gente ciega. Aquí hay gente que ve para la gloria del Señor. ¿Cuántos alaban la gloria del Señor? Déselo al Señor, hermano. Debemos de amar las misiones, pero también debemos aportar. Y nos vamos a enfocar fuertemente en esto. Amén. La iglesia tiene el deber, oigan esto, de esforzarse fervientemente por las misiones. Usted cuando escuche decir que hay una salida, ¿qué es lo que usted va a hacer? Platiquemos en esta tarde, en esta hora. ¿Qué va a hacer usted cuando hay una salida? ¿Qué se va a hacer, hermano Toño? Ir. No quedarse en la casa. Porque la misión no solo es del pastor. Miren para acá, levanten la cabeza. Yo no quiero a nadie agachado ahorita. Mañana se agachan a recoger el tomate y cebolla. Sí, porque ahorita lo vamos a con la palabra, lo vamos a barejonear. Amén. El deber suyo es cumplir con el llamado que a usted le han hecho. Amén. Dice que si todos saliéramos a la salida, llenamos dos carros. Es que yo estoy muy viejito. ¿Quién le ha dicho a usted que está muy viejito? Aquí hay gente que está viejita, pero puede caminar. Aleluya. Ya los puse medio serios a todos, hermano. No, pero ahí, hermano, no, es el deber del pastor, dice. ¿Cómo? Que vaya el pastor, hermano. Si el pastor va, se compone todo. ¿Cómo así, hermano? Miren, si aquí todos los que estamos aquí componemos el cuerpo de Cristo, formamos el cuerpo de Cristo.
¿O se siente excluido usted del cuerpo de Cristo? Pastor, pero si es que yo de estorbo es que voy. ¿Cómo? ¿De estorbo? ¿Quién le ha dicho que usted es estorbo en la iglesia? Aquí no hay ni uno que sea estorbo. Aquí todos somos de bendición. Aunque sea piedra de tropiezo somos, pero somos de bendición. ¿Qué fue eso, hermano? Sí, porque es que tiene que haber piedras de tropiezo, pero hay por quien venga el tropiezo.

Aunque sea de cizaña o de trigo va a servir usted, pero usted tiene que servir de algo. Porque como aquí también hay dos cosas, aquí nadie anda solo, o uno anda con Cristo o anda con el otro, que es el príncipe de este mundo, el cual la Biblia lo declara. Yo creo que me están entendiendo, solo entendidos van a entender, el que está dormido no va a entender. Amén. Debemos esforzarnos fervientemente. ¿Por qué tocamos la preeminencia del amor? ¿Por qué tocamos de lo de Pablo a los corintios, de la iglesia a los corintios cuando habla del amor? ¿Por qué? Porque sin amor no se hace nada. Pregunto, ¿no es verdad que con amor nos esforzamos para ir a trabajar y generar para que hayan alimentos en nuestra mesa? ¿Sí o no? Aquí vemos hermanos que uno

¿qué es lo que hay que, hermano, para generar? ¿Qué es lo que hay que hacer? Hay que hacerlo con amor. Hermano Carlos, ¿usted con amor va a pescar, sí o no? Con amor. El hermano Carlos se va al mar a tirar las redes, va con amor y con fe que va a traer para que haya comida en la casa. Hermana Yasmín lo va a estar esperando con un vaso de fresco como mujer sabia. Hermana Yasmín lo va a estar, ¿por qué? Porque él anda con amor generando para su casa. Que cuando llegue a la casa no vayan a haber palabras ásperas, porque hay hermanas que son ásperas con su marido, se sobrepasan de la autoridad. La Biblia dice que la mujer debe de estar sujeta a su marido como conviene al Señor. ¿Cuántos alaban la gloria del Señor? La mujer debe de estar sujeta a su marido, no estarle gritando, no estarle respondiendo. La mujer tiene que estar ahí sumisa a su marido con un amor conyugal y sobre todo con el amor de Dios en el centro de su hogar. Porque si ese hogar está Dios ahí, será bendecido por Dios y todo lo que haga, Dios lo bendecirá. ¿Cuántos alaban la gloria del Señor? Vamos a ir rapidito porque este tema es extenso, hermano, es grande. Amén. Entonces, debemos, hermano, ser fervientes para movernos a las misiones. Debemos de ser personas esforzadas. Pero también debemos orar para que también el hermano Aragán de la iglesia se esfuerce también, porque hay hermanos bien Araganes. Se muere alguien, no, es que no es primo mío, es familia mía. ¿Sí? Miren, hermanitos preciosos, lindos, bonitos, caritas de ángeles, querubines, serafines, les voy a decir algo. ¿A ustedes también se les van a morir a alguien? No vino mi pastor. Sí, pero porque usted no fue a la vela de donde la familia de él, pues. Ni tamales me dieron. Ay, hermano, mídame la presión, dice. Me agarra bien fellito. No ayudó la iglesia, nada. No, si es que usted tampoco ofrenda ni diezma. ¿Usted se ha fijado que hay gente que dice, a mí no me ayudan? Vaya, búscalo a la libreta de diezmo a ver si está. Es que el pastor se va a comer los diezmos y las ofrendas, como dijo un cabezón que estaba aquí en la iglesia y enfermó a muchos hermanos. El pastor se va a comer los diezmos y las ofrendas. Yo no tengo necesidad de tocar diezmos y ofrendas. Aquí lejos de eso hemos sacado dinero para ayudar a los hermanos. Vaya, hermano, tu bolsa de víveres, lléveselo para la casa. Ha habido veces que no hemos recogido dinero, pero no han llevado alimento para la casa. Sí han llevado, hombre. Ha habido veces que usted no ha ofrendado para la cuota del carro. ¿De dónde se saca? Diezmo y ofrenda. Aquí habemos como cinco los que diezmamos nomás. Los demás no saben qué diezmo. Se los vi de serio también aquí. Aquí habemos cinco que diezmamos nomás. Digo, porque lo hacemos. ¿Y los demás dónde están? Ahorita estamos en movernos a las misiones. Ya viene lo de aportar, porque lo de aportar sí lo voy a. Se van a sacudir de así y se van a caer. ¡A su nombre! Me acuerdo que más antes le habíamos puesto a los hermanos que el que no iba a la misión le cobrábamos siempre el pasaje. Y que si usted no va, tiene que pagar el pasaje siempre. Y aquí no perdonamos. Oye, esta vez que fuimos a la salida, hermano, aunque sean familias, aquí los pegamos, 5 pesos cada uno. Hoy no perdonamos a ni uno, man. Hay que echar gas, pues. 55 se nos fueron de gas.

Ya lo veo serio. Es que ya les toca el dinero. Como es que a Dios no le gusta. Si es para ustedes mismos, hombre, no es para mí, no es para el pastor. Gracias a Dios no tienen un pastor asalariado que les está cobrando. No tienen un pastor vividor. Es un pastor que les ha sido ejemplo, hombre. Sonría, que Cristo le ama, hermanito. Híjole, el tiempo va rápido. Vamos rápido, hermano. Voy a avanzar. Gloria a Dios. Para cumplir esta obra misionera, debemos también, hermano, gloria a Dios, de movilizarnos en oración, en ayuno, en vigilia, en congregarnos, para que vayamos a hacer la obra de Dios allá afuera, ya que allá afuera hay almas que se están perdiendo. Nosotros vemos que hay gente que se está muriendo y nosotros a la par nos queda, pues, se murió Julán y donde nosotros vivía cerquita y no lo evangelizamos. Es que yo no me llevo con los vecinos. Nosotros no tenemos que tener enemigos. Yo una vecina un día que tuvimos culto hasta juego nos atracó, ¿se acuerdan? Pero yo cuando destazo, yo le voy a dejar carne. Yo le voy a dejar algo ahí, hermano. Pero hay hermanos que no le hablan al vecino. Son enemigos del vecino. Más que un hermano lo dijo por micrófono. Vaya, los metieron juego, dijo un hermano ahí. Pero hay hermanos que no, ni al vecino se han ganado para Cristo. ¿Cuántos alaban la gloria del Señor? Mire, hermano, nosotros nuestro deber es predicar. Si nos oyen bien, si no nos oyen también. Pero nosotros, como le digo al profeta, eres libre de la sangre de esa persona si se derrama. Usted es libre. Predique a su familia, predique a su vecino, predique al amigo. Aproveche el tiempo. Este tiempo no es de desperdiciarlo. Hay hermanos que se chocan con amigos, pero hablar payasadas. Hable del evangelio, hable de Cristo, hable de Dios, hable que Cristo viene, hable que Dios ama al hombre, hable que Dios cambia, hable que Dios transforme. Prediquemos el evangelio. Amén. Pero también en esta introducción debemos saber que hay que sostener las misiones también. ¿Cómo? Económicamente, gloria al Señor. También debemos, hermano, enviar creyentes dispuestos para que vayan a abrir obras a otros lugares. Pero eso cuesta hoy en día, hermano. Eso es lo que más cuesta. Con que le huyen a un privilegio. Usted va a cantar las alabanzas. Uy, yo no, mano. No. Ya se imagina que yo diga, bueno, aquí están los pastores que voy a mandar para tal parte. No, hermano. Le aseguro que van a comprar pañales allá en la unión, quizás de viejitos. Ponen un pañal.

0: miro serio, hermano. Yo los miro medio serios aquí. La obra misionera es una obra de amor. Diga conmigo, la obra misionera es una obra de amor. O sea que si no haya, por eso toqué de la preeminencia del amor. Porque usted puede hablar lenguas, usted puede hacer todo, pero si no lo hace con amor, de nada le sirve. Todo lo que usted haga debe de hacerlo con amor. Un vaso de agua que da, délo con amor. Un plato de comida da, délo con amor. Barre aquí en la iglesia, hágalo con amor. Trae flores, hágalo con amor. Cante una alabanza, hágalo con amor. Aunque usted se equivoque todo, pero usted cántela con amor. Si usted tal vez no se la sabe y se equivocó, pero hágalo con amor, que allá en el cielo se vea que usted lo está haciendo con amor. Porque usted no viene a agradar al hombre aquí. Si aquí nos ponemos a cantar como ángeles, hermano, no la hacemos nosotros aquí, hermano. Nos vamos a equivocar. Pero sí tenemos que practicar antes de venir a cantarle al Señor allá en la casa. ¿Cómo me sale esta alabanza con la mujer? Yo con mi esposa, yo no, los dos nos ponemos a platicar. Y le digo, mira cómo nos sale esta alabanza. No, me dice mi esposa, ahí vas mal desatonada, es por este lado. Ya, me vuelvo y la vuelvo a ensayar y vuelvo. Y así nos ponemos a platicar. Y me dice ella, ¿y esta alabanza cómo la ves? Y yo, y le digo, no, ahí te equivocaste. Vamos de este modo. Y me dice, ¿será que me equivocaste? Sí, te equivocaste. Porque es mejor la corrección para no venir a pasar una vergüenza aquí. Porque hay hermanos que en la iglesia, hay hermanos, gracias a Dios aquí no, hermano. Pero hay iglesias donde hay hermanos que si se equivocan en algo, se están riendo como que son payasos. Aquí no tenemos payasos, hermano. Si un hermano se equivoca, ayúdenle mejor. Yo siempre he dicho, en la iglesia no quiero payasos, hermano. Porque me acuerdo que en una iglesia, hermano, tenían esa costumbre. Que si un hermano se equivocaba, o que ya tal vez el hermanito de... Porque hay, ¿no se ha fijado usted que una gente nueva, que tal se anda hasta lente, se le caen los lentes de los nervios, ¡pum!, abajo al suelo, y se pone a reír la gente. Pero aquí no queremos payasos, aquí no queremos burlitos. El espíritu de burla es pecado ante los ojos de Dios. Si usted ve que un hermano se equivoca, ayúdele mejor. Si usted me ve errar a mí, ayúdeme. Si yo lo veo errar a usted, tengo que ayudarlo. ¿Cuántos alaban la gloria del Señor? Amén. La obra misionera, en esta introducción, porque estoy en la introducción, la obra misionera, les voy a explicar cómo se hace. La obra misionera se hace con amor. ¿Cuántos alaban al Señor? La obra misionera se hace con amor. Amén. Los que llevan la palabra deben de hacerlo con amor. Los que llevan privilegio deben de hacerlo con amor. No vaya a venir a agarrar un privilegio enojado, o vaya a ir a la misión enojado. Si yo voy porque el pastor le fuerza a uno, si yo estoy el domingo porque el pastor le fuerza a uno. Aquí nadie le fuerza a nadie, hermano. Aquí te llamaron a servirle al Señor. Aquí te han dado vida eterna. Aquí te han dado salvación. ¿Cómo no vas a estar agradecido, hombre? El misionero o el predicador debe de ir con amor. Si yo vine, hermano, porque el pastor, si no, no lo dejamos caer, no lo dejamos. Que ahí va a estar el domingo tirando los garrotes. No, cuando usted vaya a hacer la obra misionera, vaya porque en usted hay un amor por Dios. O yo les pregunto, ¿no tienen amor ustedes por la obra? ¿Ah? Entonces, la obra misionera, en primer lugar, se hace con amor. ¿Cuántos alaban la gloria del Señor? Ya que cuando hacemos esta obra misionera con amor, el evangelio, hermano, es expandido y empezamos a hablar del amor de Dios. Y entonces las almas comienzan a convertirse. Si vamos a ir a predicar, vamos con amor. Si vamos a ir a evangelizar, vamos con amor. Si vamos, hermano, a llevar la palabra ahí con esas bocinas por las calles, hagámoslo con amor. Porque en el cielo está siendo anotado lo que usted está haciendo. Gloria al nombre de Dios. Ya que la Biblia a nosotros nos enseña, mi amado hermano, que todo lo que hagamos de hecho y de palabra lo hagamos para el Señor y no para agradar a los hombres. Usted nunca vaya a hacer algo, ay, es que yo voy a agradar. No, usted no va a agradar al hombre. Usted está agradando al que lo llamó y lo tomó por soldado. Usted está agradando a aquel que lo tomó por soldado. Usted está agradando a quien lo llamó a servir a su obra. Amén. La obra misionera no la va a hacer no toma, hermano. No se han fijado a las viejitas rezadoras con un montón de escapularios aquí. Parecen mazacuates que andan guindados aquí en el lomo. Pero esas viejitas, hermano, ahí andan con unas grandes chancletas que les suenan en las calles, hermano. Y ahí van con un muñeco así, igual el que está la parsuya, que ni un amén hecho de todo el culto. Ya se parece igual a un muñeco. ¿Usted ha visto a los muñecos así, va todos tiesos, igual el tieso que le quedó a la par, que no, ni respira, tóquelo a ver si no está muerto? Sí, hermano, y llevan aquel muñecote ahí, hermano, en procesión, y ahí van esas viejitas bien aventadas, y al rato usted va a la iglesia. Y el muñeco siempre así, tieso, igual al que está a la par suya, siempre así. No, él no le alegra nada. No vamos a decir él, diríamos ella. Ella no se alegra por nada. Ni frío siente. Ni calor siente. Entonces, imagínense que esa gente, hermano, nos aventajan. Ahí andan. ¿Sabe qué? Bueno, ayer fue que los hermanos me dijeron que había un niño que dijo que iba a hacer una caminata para que lloviera. ¿No es verdad que los católicos ahí andan caminando para que llueva? ¿Y usted? No ora. Y usted que tiene la capacidad de Elías, dice la Biblia, que nosotros hermanos, dice la palabra de Dios, que Elías era semejante a pasiones a las nuestras, pero que cuando Elías oraba, hermano, el cielo se sacudía. Hermano, cuando Elías oraba, caía lluvia. ¿Cuántos alaban al Señor? Oh, gloria. Tú te han dado poder. Doble esas rodillas. Amén. Imagínense, mi amado, nos toman los testigos de Jehová. Usted ahí ve, hermano Toño, con corbata, bien bonito se ve, ¿verdad que sí se ve bonito? Vamos a salir a predicar y le pone corbatas a todos. Ahí me regalaron una bolsa de corbata, lo voy a llevar con corbata a todos. Para que se mire puro licenciado. ¿Y cuál es el miedo, pues? La corbata no es pecado, hermano. La lengua que sea suelta sí es pecado. Porque hay gente que no usa corbata, pero tiene una lengua, hermano, que le barre todito el tamarindo. Es más larga que la corbata, hermano Antonio. Cierta ocasión dice que había una persona que, como le gustaba el chisme en vida, dicen que estaba muriendo. Y como era chismoso y era así, bien así, de la boca, dicen que cuando se estaba muriendo la lengua le llegaba hasta aquí. Se le salió. Así que tenga cuidado, porque si hay una hermana chismosa en la iglesia, esa corbata se le va a salir hasta abajo, hasta aquí. Corbatín le van a hacer y le van a hacer un maneado aquí. Gloria al Señor. Nuestro deber, hermano, es llevar el evangelio, porque nosotros somos parte del cuerpo de Cristo. Dele la mano al que está la para suya y dígale: somos el cuerpo de Cristo. Y el si no se lo dice porque es cobarde. Sí, hay gente cobarde en el evangelio, hermano. Comenzaron bien y andan todos torcidos dentro del evangelio. Más antes, ¡aleluya! ¡Gloria a Dios! Hoy no, hermano. Mejor tomo jugo, mejor. Que hay gente que da decepción, hermano. Hay gente que desanima, hermano. Hay lugares que donde uno va, hermano, que la gente solo se queda directa, así, como media sanámbula, viajando para los lados. No, no me gusta eso. Amén. Entonces, el peligro, aleluya, de no cumplir con este mandato de Dios o de no ir a las misiones es un problema serio que podíamos enfrentar con Dios. Primero, porque la Biblia dice que vayamos a ser discípulos a todas las naciones. Y hay que irle a predicar a todas. Y dice Pablo que cómo creerán sin haber quien les predique. O sea que si no hay quien les predique. Y nosotros decimos, ¿y por qué será que la gente está tan dura que no se quiere arrepentir? ¿Y por qué será que la gente no quiere aceptar a Cristo? ¿Y por qué será que la gente no quiere venir al evangelio? ¿Por qué? Porque nosotros no estamos cumpliendo con la predicación de la palabra del Señor. Amén. Mire lo que dice Romanos, por favor. Quiero que vaya conmigo. Vaya conmigo a Romanos. Mire lo que le dice Romano para los hermanos que no les gusta salir a hacer la obra. Hermano, ¿por qué no va a la misión? Ay, hermano, es que a mí me da ganas de vomitar. Si todos tenemos barriga, usted sea, todos nos pegan ganas de vomitar. ¿Por qué no va a una salida, hermano? Ay, hermano, es que no tengo pisto. No es verdad que no hemos perdonado al que no tiene dinero, no le hemos cobrado. No le hemos cobrado. Hermano, ¿por qué no voy a la salida? No tengo zapatos. Vaya a traer un par de los míos, hombre, y se los pone. Eso sí, hermano, son tamaño barco, papá, a ver si le quedan. Por lo menos unas 4 libras de diario, 2 y 2 a cada lado, y ya lo fuimos. Amén. Pero hay que hacer la obra de Dios. Usted no fue llamado solo para pasar allá pescando, hermano Carlos. Usted no fue llamado solo para pasar pescando. A las 3:30 vienen llegando estos muñecos. Hay hermanos que el día lunes de oración, ¿sabe cuántos minutos vienen a orar? 10 minutos. Y es mi alargo que oran 10 minutos. La hermana ya viene. Aragón, la última que viene llegando. Cuando más antes era la primera que estaba. Porque el amor hacia la obra como que se está perdiendo, hermano. Yo no sé si ustedes lo han notado. Hoy venimos a la hora que nos da la gana. Es que me dormí, hermano. Pues sí, pues, ¿y cómo no te vas a dormir si eran las 11 y todavía en Facebook? ¿Cómo no te vas a dormir a las 12 y todavía estoy toqueando? ¿Cómo? Pues yo me alegraría que por lo menos estuvieras en YouTube y tuvieras una bocina de esas que dicen bruto. Que dice, activaste el bruto. Sí, el bruto que está ahí, que son las 12 y no se ha dormido. A su nombre, hermano. Hay gente que a las 12 de la noche está desvelándose de choto y el domingo amanece. ¿Vas a ir al culto, Chepe? No, le dice. ¿Qué vos le dices? Es que tengo sueño. ¿Y cómo no vas a tener sueño, pedazo de haragán? No le digo entero, pedazo de haragán. ¿Cómo no va a tener sueño si no se estuvo desvelando, pues? Y perdiendo el tiempo, hermano, de choto. Vamos a hacer las misiones, vamos a predicar. Hay almas que se están muriendo, iglesia, y necesitan conocer el evangelio de nuestro Señor Jesucristo. Amén. Mire lo que dice el verso, hermano Cristian, o cualquier hermano, 14 del capítulo 10 de Romanos, por favor. Veamos qué dice la Biblia. Romanos capítulo 10, verso 14. Veamos. Vamos a escuchar lo que dice la Biblia. ¿Cómo pues invocarán a aquel en aquel, bueno, en aquel no han creído, en cual no han creído? ¿Y cómo creerán en aquel de quien no han oído? ¿Y cómo oirán sin haber quien les? ¿Cómo esta gente va a saber de Dios entonces? ¿Por qué es tan importante que vayamos a la obra misionera? Amén. ¿Se da cuenta? Mientras usted está allá en la hamaca, el diablo lo tiene todo calabaceado en la hamaca. Y el pastor, como con 15 hermanos, haciendo culto allá en las demás casas. Y usted solo esperando. Ya va a venir mi culto a mi casa. Sí, pero ¿y usted no salió? Ya viene mi culto, ya viene cerquita. Ya, dicen que ya vienen por la metaza. ¿Cuántos cultos usted visitó en los hogares? Yo sé que esto los iba a incomodar, pero sacúdense en la silla como quieran, ni modo. Amén. Y no les estoy tocando el dinero ahorita, pero ya viene el dinero, porque eso sí lo va a poner más. Va a poner como el semáforo, rojo, anaranjado y verde. Alabado sea el nombre del Señor. ¿Cómo la gente va a creer si no hay quien le predique? ¿Quién es el encargado de llevar este evangelio? La iglesia del Señor, la novia del Cordero, es la encargada de predicarle al vecino, a la vecina, al amigo, a la amiga. No, se sube en el bus y ahí va para la unión. Un amigo le queda en el asiento. ¿Le predicó? No le predicó. No le predicó. Aquí hay hermanos que tienen amigos que jugaban pelota juntos. Vaya a ver si lo he evangelizado. No lo he evangelizado. Aquí hay hermanos que tienen amigos que les gustaba, miren. ¡Bum! No lo he evangelizado. Aquí hay hermanos que tienen amigos de esos que les gusta ir los sábados a brincar como chilincoco. No les he hablado. ¿Cuántos amigos tenemos en WhatsApp y a cuántos hemos evangelizado? ¿A cuántos les hemos presentado el amor de Cristo? Yo quiero decirle, hermano, que la gente no va a creer durante nosotros no abramos la boca también y hablemos de la palabra del Señor. Mira, hermano, me atrevo a decir que aquí habemos personas que en WhatsApp andamos unos 10 amigos. Y quizás más. Quizás andamos menos hermanos que amigos. Pero no hemos invitado a ese amigo a decir, amigo, te invito al culto, vamos a la casa de Dios. Dios tiene un propósito para tu vida. Dios te ama. Mira, Dios quiere cambiar tu familia. Dios quiere cambiar. Pero ¿cómo van a creer sin haber quien les predique? Dice Pablo. Si no hay nadie quien predique, ¿cómo van a creer? Se imagina este grupo de hermanas en un culto afuera, al aire libre. Esto es poco de hermanos al aire libre. Y todos, aleluya, gloria a Dios. Porque la iglesia tiene que ser viva, hermano, no tiene que ser muerta. Porque hoy en día están educando a la iglesia a ser una iglesia muerta. Ya no se dice amén, ni de gloria a Dios. Es que Dios no es gordo, dice. Hoy están educando a la iglesia que la iglesia no alabe. No, hombre, y el que era momia, ese se pasó de momia. Ese bárbaro se pasó, hermano. Gloria al Señor. Si solo era hueso, ya ahora solo es el poco de tierra nomás. Ya es peor todavía, hermano. Allá el gran momión, igual el que le cae la par suya. No, cuando vaya afuera, va, no aquí. Aquí solo santos hay nomás. Hemos ido a campañas, hermano, que se queda gente, hermano, que en el culto está bien quitándose las uñas, o le está haciendo así, o le está haciendo así, o le está haciendo así, se está viendo en un espejo. Hay gente que no va lo que va a adorar a Dios, hermano. Hay gente que anda solamente por hacer el muy chupustón de bulto nomás. No, usted deje de andar haciendo bulto. Métase a la bendición, adore a Dios en espíritu y en verdad. Porque viene el día y la hora, dijo Jesús, que ni aquí, ni en Jerusalén, ni en este monte van a adorar. Porque el Padre viene buscando adoradores que le adoren en espíritu y en verdad. Él no busca gente como usted, él busca verdaderos adoradores. Ay, como usted lo dijo, hermano, o sea que yo no alabo. Si sí, usted no alaba. En la alabanza, serio. En los coros, serio. En la predicación, serio. Cuando ya llega allá, se llega a ver la serie de los chinos, ahí se ríe. ¿Ah? Cuando ya llega allá, ay, la chinita, ¿cómo le dijo? ¿Sí? ¿Cómo le dijo la chinita? La chinita te va a llevar al infierno. Con todo y chino te vas a ir al infierno, alabado sea el nombre de Dios. Sí, porque aquí, sonríe, hermano. Me gustaba cuando yo y Abby le decía, sonríe que Cristo le ama. Pero es que, hermano, hay gente que usted es todo bonito, hermano, pero una gente brava, se mira toda rara, hermano. Sí, se ve narizón, ojudo, peludo, orejón. Y aparece orejas de elefante cuando está bravo, hermano. Sonríe, hermano. Mire, si no importa, si no tenemos dientes, por lo menos que pase el ventilador por ahí, hermano, dándole prisa para adentro. Pero, hermano, que se demuestre que usted refleja la gloria de Dios. Usted refleja el amor de Dios. Vuestra gentileza sea conocida por todos, dice la Biblia. Despojados del viejo hombre que está viciado conforme a los deseos que antes tenía. Vivíamos en nuestra ignorancia, siendo abominables, siendo hermanos desobedientes, siendo malcriados. Éramos lo que éramos en el mundo, pero ahora que se refleja el poder de Dios, usted ha sido sellado con el Espíritu Santo. Muestre una cara de alegría. Aunque aquí vemos gente, hermano, que parecemos militares, con cara de militar, hermano. Ya de nacimiento, cara de guardia. Usted, pero fíjense que cuando esos guardias quieren reír, uno se dice, hey, el hermano es elegante, dice uno. Pero cuando lo ve todo narizón, parece la nariz de aquel muñeco que le decían Pinocho, un gran narizón, hermano. Hay gente, hermano, que, gloria a Dios, brava, hermano, viene al culto, bravo. Al culto no venga bravo, al culto venga gozoso. Dice la Biblia que cuando entremos por esa puerta, entremos con acción de gracia, por sus atrios con alabanza, alabarle, bendecir su nombre, porque Jehová es bueno. Usted no tiene que venir enojado a la casa de Dios. Si tiene problemas, déjelos engavetados allá afuera. Si tiene enemigos, déjelos allá afuera. Reconcíliese con ellos. Pero aquí, venga a dar frutos de labios que confiesan el nombre del Señor. Abasó Jalaya y Rababa y Sito Rebe. Abasó Jalaya Sema. Alaba la gloria de Dios. Aleluya. Cuando venga aquí, venga a alabar a Dios.
1: es, hermano, ¿a dónde vamos a dejar las cargas? No es aquí, pues. Venid a mí todos los que estéis trabajados y cargados, yo los haré descansar. Los problemas, no se acuerde de ellos. No hay dinero, no se acuerde de eso. Que yo tengo a alguien que dueño del oro y de la plata. Acuérdate que estás en la casa de Dios.
0: Tenemos que aprender a dejar lo malo afuera. Véngase a la casa. ¿Te enfermo? No, usted diga, yo no estoy enfermo. Aquí estoy en el lugar indicado, en el mejor hospital donde me van a sanar. Aleluya. Miren, yo me estaba muriendo de un dolor terrible ayer. Hoy en la madrugada yo sentía que, yo creí que no iba a amanecer con vida. Aquello fue tan horrible, hermano. Me quitó hasta la respiración. Y le digo a mi esposa, ¿por qué no saliste afuera? Yo sentía que me estaba cayendo, yo me iba para el suelo, yo pensé que me iba a ir a recoger, porque yo, aquello, hermano, horrible, que no deseo que a nadie le pegue eso, porque yo, ya me han pegado dolores, pero así como ese dolor de estómago que me dio en la madrugada, no, horrible. Pero escuche esto, a pesar, me dice mi esposa, hijo, ¿sabes qué es? Le digo yo, sí. Es que hemos aguantado hambre 2 días. Fuimos allá a Morazán, nos comimos unas tortillitas con queso y hasta en la tarde que comimos. Y como que la comida no sustenta así. Ayer en la noche fuimos de nuevo. Solo andaba con un desayuno. Me fui a orar a un hogar de la Brea. Nos dieron chocolate, ¿verdad, hermano? No agarré el pan porque yo sentí algo raro. Y luego me fui a traer los hermanos hasta que veníamos para San Miguel. Pasamos comprando un pedacito de pollo. Me comí un pedacito con pollo, pero yo sentí aquello, hermano, horrible. Y mire, hermano, tremendo. Imagínense que hay gente que con algo breve, hermano, con poquito, se queda en la casa. Yo tenía ganas de quedarme, le iba a decir, hermano Saúl, encárguese del culto, porque yo, y le iba a llamar, hermano Wilman, venga a traer los hermanos, porque yo no me siento bien. Yo me sentí, hermano, débil, moribundo, así como el que se quedó la par suya, que no tiene ganas de adorar a Dios, aleluya. Pero, hermano, y yo dije, no me puedo quedar aquí, porque Jesús dijo, en los negocios de mi rey me conviene estar. Es que no hay nada mejor que estar en la presencia de Dios. Deleítate a sí mismo en Jehová y Él concederá las peticiones de tu corazón. Es aquí donde tomamos fuerzas como el águila, fuerzas como la del búfalo. Él es quien unge mi cabeza con aceite y mi copa rebosa en su presencia. A su nombre. Oh, gloria a Dios, hermano. Es que es aquí donde hay respuesta. Es aquí donde Dios nos responde. De nada sirve que nos quedemos en la casa. Tenemos que hacer la obra de Dios. Yo quiero decirle a mis hermanos predicadores, los que están trabajando conmigo, váyanse preparando, porque voy a sorprenderlos con algo por ahí. Vamos a iniciar los lunes aquí oración, martes afuera, miércoles aquí, jueves afuera y viernes aquí. Pero estos 2 días vamos a estar saliendo a predicar a un lugar donde nos vamos a entablar. Yo no sé quién va a ser el pastor de ese lugar, pero vamos a ir a predicar. ¿Cuántos alaban la gloria del Señor? Pero métase, que Dios diga, este va a ser pastor de esta iglesia. ¿Qué se le ve, hermano? No, hay gente que no se le ve, pero ni humo, hermano. Usted ha visto que los amotos, aunque sea humo, tiran cuando los encienden, pum, sale un poco de humo. Hay hermanos que ni humo tiran, hermano. Gloria a Dios. Hay hermanos que ni como el lobo del aire son tan siquiera. Hay hermanos, gloria al Señor. Dele un aplauso a Jesús, hermano, para que no esté enojado. La gente no creerá en el Evangelio. ¿Por qué? Porque ¿quién es la encargada de predicar? El cuerpo de Cristo. Hermano Lacey, si anda trabajando con amigos, predíqueles. Usted no tiene que bromear con ellos, predíqueles. Hermano Cristian, anda con amigos, predíqueles. Hermano Carlos, anda con amigos, predíqueles, aproveche. Hermano José, predíqueles. Hermano José, predique a los amigos. Hermano Ramón, anda vendiendo. Hermano Ramón tiene cantidad de amigos, háblele a los amigos. Panes, pues sí, predíquele a los amigos. ¿Verdad que hay una cosita que le hace No sé cómo le hace esa cosa, más antes la usaban. Yo creo que la usa él todavía, o solo con el pito, tiki, tiki, tiki. Pues sí, pero por lo menos, porque piensa que es TikTok, va tiki, tiki. No es tiki, tiki, es TikTok. Por lo menos, hermano, gloria al Señor, así como le dicen tiki, tiki en la pantalla, por lo menos así deben decir, a ese, prediquémosle a ese, prediquémosle a ese, prediquémosle a ese, prediquémosle a ese. Paremos alma ahí, paremos alma allá, paremos alma aquí. Predique, predique, que Cristo viene, que Cristo vive. anhelado aquí, yo he anhelado, es que yo quiero que de aquí salgan pastores. No que me vayan a dividir la iglesia, porque cualquiera ya es. No, dividir la iglesia no, hermanos. Así no se vale, porque así cualquiera quiere ser pastor. No, el que quiere, hermano, que se le note. Dice la Biblia que el que anhela obispado buena obra desea, pero es necesario que el obispo sea irreprensible, etcétera, etcétera. Y enumérale un montón de cosas, requisitos para el predicador. Pero mi amado, qué lindo fuera que en la iglesia, hermano, nosotros pudiéramos sacar dos pastores, uno por allá, otro por allá, que fueran a predicar la palabra, a ganar almas para el reino de los cielos. Porque lo que necesitamos son obreros, pero obreros abnegados. Cuando le hablo de un obrero abnegado, es alguien que se niega al mundo con tal de servirle a Cristo. Aunque sea criticado, aunque lo menosprecie, pero él está negado al mundo, pero está diciendo sí al Rey de Reyes y Señor de Señores. Aleluya. Porque también le voy a decir algo: ser pastor es bonito, hermano, porque hay que ser honesto. Eso es lo lindo, es lindo. Pero lo más tremendo es que cuesta lidiar con gente, hermano, porque en la iglesia uno tiene gente. Tiene un montón de, no cabritos diría, porque se me van a enojar los hermanos. Diría bastantes caracteres difíciles de lidiar. Unos son de un carácter, otros son de otro carácter. Y hermano, y el pastor tiene que llevar esas pedradas. El pastor tiene que aguantar a Chepa, a Toño, a Paco, a Rufina, la pleitista de la iglesia, al pleitista de la iglesia. Uno el de pastor lidia con todo mundo. Y hay hermanos que dicen, usted el ojo pacho se hace, mire, ese hermano es pícaro, déjelo, si el que anda en malandranada, Dios lo va a sacar para afuera. Ay, hermano, es que fíjese que la hermana Panchita es pícara, déjela, ya la va a ver en cama diciendo agua, agua. El hermano Paco es malo, ay, déjelo, ya va a ver en cama, ¿cómo le va a hacer? Pastor, pastor, ¿y qué hizo, hermano? Ay, pastor, ay, ¿qué le pasó? Es que me comía la tortillera, pastor. Ay, pícaro, por lo que te estás muriendo. Ay, pastor, ¿y qué le pasa, joven? Ay, pastor, es que yo tenía tres novias. Una se llama Leticia, la otra se llama Verónica, la otra se llama Pascracia. ¿Y cómo decir, hermano? Ay, hermano, es que las tres amancillaba, ya va a ver ese perverso con las manos ñuca. Es que con Dios no se juega, hermano. ¿Cuántos lo creen así, hermano? Pero hay hermanos que se enferman. Pastor, ya vio al hermano, que el hermano como que tiene unas cositas de no cristiano. Si ya lo vi, que no es que tenga ojo, pues. Lo que pasa es que yo le estoy orando al Señor y que Dios haga la obra. Dijo amén a eso. Escuchó, que Dios haga la obra. Porque hay hermanos, ellos quieren que uno agarre la escoba. Ajá, hermana Fernanda, ustedes dicen que es bien pícara. Un ejemplo. No vayan a enojar, hermana Fernanda, porque en la tarde me va. ¿Por qué me le dijo pícara a la niña, mi hermana Virginia? No, es un ejemplo. No, la voy a quitar mejor. Hermana Carmen, y ven, que dicen que es pícara. Ven para acá, le va con la escoba. No, el tiempo de Dios es perfecto. Dice la Biblia que no hay nada oculto que no haya de saberse, ni secreto que no haya de manifestarse. Amén. Estos hipotes ya quieren arreglar la comida. Espérese, que no sé si alguien va a caer muerto aquí. Usted sabe que cuando llegó Zafira, va bailando allá, contenta, iba danzando. Ahí vienen los que vienen a enterrar a tu marido. Pérez, no les dé la comida ahorita, contrólense. Gloria a Dios, amén. Entonces, hermano, la gente va a creer cuando hayan hombres y mujeres que prediquen la palabra de Dios, amén. Dios bendiga, hermano Carlos. Dios bendiga, hermano José. Ya tendrían que haberse bautizado ya. Mucho tiempo han dejado después de casado. No, vayan a bautizarse rapidito. No, es que queremos dar comida. ¿Qué tanto, hombre? Cosamos 4 libras de frijoles, echémosle unas 15 libras de pellejo de chancho y a mascar pellejo. ¡Cha, cha, cha! ¿Qué tanto? Batícense, prepárense, prediquen la palabra. A eso fuimos llamados. ¿Y por qué no? No, hermano, es que todavía no estoy apto, dice el hermano. ¿Y qué acaso anda en pecado usted, pues? Si usted anda bien, hermano, gócese en la presencia del Señor. Con que hay gente que anda torcida, anda haciendo malas cosas y quiere servirle al Señor. Y usted que se cuida, porque en esta iglesia, hermano, yo sé que aquí hay gente que se guarda para Dios. Yo sé que más de alguno los anda botando el testimonio, más de alguno podemos decir, porque no voy a decir que no. ¿Y a dónde vas vos? Le dice, a la iglesia Ríos de Agua Viva. Pero ese pastor es drástico. ¿Y por qué haces eso vos? Le dice el amigo. Y pues es que yo lo hago porque yo soy tonto, le dije. Sí, yo soy tontito, pero el pastor lo dice. Lo que pasa es que uno es pícaro, le dice. Si aquí yo les predico, hermano, ¿sí o no? Yo les predico, los hermanos predican. Allá nosotros si no nos enderezamos, hermano. Y como dice la Biblia, que el hacha está puesta a la raíz de los árboles. Todo árbol que no da buen fruto es cortado y echado al fuego, hermano. ¿Sí? ¿Cuántos se quieren ir ya? No, aquí me falta, en el teléfono a mí me falta tiempo, no diga amén todavía. ¿Amén? Es nuestro deber hacer la obra misionera. ¿Amén? Pero aquí nos estamos enfrentando a un peligro tremendo. Y ojo con lo que le voy a decir. Nos estamos enfrentando con un peligro tremendo. Y es el peligro de llegar a minimizar el respecto a las misiones. Hay gente que dice, no, hermano, si yo no fui hoy, en otra salida voy a ir. Se quedó, no salió. Vino otra salida, no salió. Porque la gente está minimizando. No es para tanto, hermano. Ya la gente como que se acostumbra. A ese le vamos a recetar Hebreos 10:25. Hay que recetar el Hebreos 10:25. Ahí se lo lee en la casa usted para que se pegue usted solito, porque no voy a decir que el pastor por mí lo dijo. No, léale en la casa usted. Hoy voy a ser ético. No, yo no lo voy a decir a usted. Recétese usted solo allá. La gente comienza a minimizar. ¿Cuántos alaban la gloria del Señor? Entonces, pero podemos, hermanos, enfocarnos solo en las cosas, hermanos, externas. ¿Ven? Porque hay hermanos que se preocupan más por el vestido, más por el calzado, qué van a comer, qué van a beber. ¿Y qué le dijo el Señor al diablo cuando el diablo le dijo, si conviertes estas piedras en pan? ¿Ah? ¿Y qué le dijo Jesús? Porque Jesús tuvo hambre, ¿verdad que tuvo hambre? Si eres el Hijo de Dios, di que estas piedras se conviertan en qué? En pan. ¿Y qué le dijo Jesús? Escrito está, no solo de pan vivirá el hombre, sino de toda palabra que sale de la boca de Dios. Dese lo que es de Dios, no es mío. Dese lo que es de Dios. Quiero compartir algo con la iglesia en esta mañana. Y vamos a ir culminando el mensaje. Finalizando ya. Quiero compartir algo con la iglesia. Si usted quiere ser bendecido por Dios, dice el Señor que lo busquemos como buscamos el oro y la plata. Y de cierto que lo encontraríamos. Usted quiere bendiciones en su casa, comience a buscar a Dios. No las va a ver de la noche a la mañana. Cuando menos acuerde, usted va a decir, pero no merezco que Dios me haya bendecido. Te lo mereces, no es que no te lo merezca, es que Dios ha visto que eres su siervo esforzado. Dios ha visto que eres una sierva esforzada. Dios te ha visto que has derramado lágrimas para estar a donde estás. ¿Sí? Amén. Que aunque hay que mencionar que hay gente que no soporta el brillo de nosotros. ¿Sabía usted que hay personas que detestan el brillo que emanamos nosotros? Hay gente que nos odia por el carro que tenemos. Y la gente dice, ¿cómo compré ese carro? Sencillo. Yo siempre les digo, vayan al banco conmigo a pagar la letra. ¿Cómo hizo casa el hermano? Sencillo, vayan a preguntar. Hay cuentas que debemos en el banco, pero Dios no nos ha sacado de esas deudas de los bancos. Amén. Aquí hay hermanos que andan a moto, pero han tenido

0: no te ha faltado la comida. Y por eso debemos amar más las misiones, anteponer las cosas de Dios que las cosas terrenales. O sea, usted ponga a Dios primero. No está escrito. Busca primeramente, ¿qué dice? El reino de Dios y su justicia. ¿Y qué dice? Y los frijoles, el arroz, el aceite, huevos, tomate, papa. ¿Será qué? ¿El carro será qué? Jóvenes, la mujer de ustedes va a ser. Jovencita, su esposo va a ser. Exacto. Pero busquemos primeramente el reino de Dios. Y las demás cosas van a venir porque Dios las va a traer. Aquí hay gente que ya Dios le tiene una respuesta que, pero aquí hay gente que ya no está orando, pero aquí hay gente que ya Dios le tiene la respuesta que le iba a dar, pero se quedaron de orar, está retenida. Aquí habemos gente, digo habemos porque ahí voy yo también, aquí habemos gente que hemos dejado de orar quizás por aquello que estábamos pidiendo y ya Dios dijo ahí va, pero cuando usted dejó de orar ahí se quedó detenida. Ya casi se la daba, hermano Cristian. ¿Y qué hizo usted? Dejó de orar. No, no me responde. Ya no le vuelvo a pedir. Y ahí a decirle, sí, más Cristian, aquí está. Hermano Alexis, más, aquí está Alexis. Ya casi la tenía en las manos y él, no, Carmen, ya no oro por eso. Yo veo que no hay respuesta. ¿Cuántos años tuvo que esperar a aquella mujer encorvada? 18 años. ¿Cuántos años esperó aquel hombre lisiado, hermano, allá en aquel estanque? ¿Cuántos años? 38 años. ¿Ah? ¿Cuántos esperó aquella mujer del flujo de sangre? 12 años. ¿Cuánto esperó aquel varón en el pórtico de Salomón? Casi 40 años. A su nombre. ¿Cuánto tuvo que esperar Israel para que viniera el ungido de Dios? Hermano, aleluya. Él vino, hermano, a dar su vida en rescate por la humanidad. Oh, gloria a Dios. Él vino a salvar a los pecadores. Y como Pablo dijo, de los cuales yo soy el primero. Por eso es que hay que amar la obra de Dios. Entréguese por la obra. Métase. Si le dan limpieza, agárrela. No la desprecie. Hermana, si a usted le dejan la limpieza, hágalo con amor. Todo lo que hagamos, hagámoslo con amor. Si le dejan la predicación, prepare el mensaje de un día antes, prepárese y ese mensaje tráigalo para disertarlo. Privilegio de alabanza. Hermano Cristian es maduro. Usted lo va a poner porque es maduro. Yo creo que usted no es aguacate. De eso que se callen solo, es maduro. Hermano Cristian, le quedan las alabanzas, siervo. Amén, pastor. Mañana aquí voy a estar. Pero es que mi patrón, no, es que usted tiene que poner a Dios antes que a su patrón. Amén. Hermano Alexis, mañana vamos a hacer esto en la obra. Amén, pastor, amén. Pero luego llegó otro, no, mira, te voy a dar $100, vámonos. Pastor, le aviso que no puedo porque me enfermé. ¿Te vas a morir de verdad? ¿Te vas a morir, gordito? ¿Te vas a morir, papá? Mira que Dios te tiene bien bendecido, papá. Y una de las cosas que hoy en día la iglesia está practicando es la mentira. Mira, hermano, hay gente que uno lo cacha en grande guayaba y uno dice, bueno, este me dijo una cosa y este me dijo otra. Porque para mentir siempre se ponen de acuerdo. ¿Qué hizo Zafira y Ananía? Ponerse. Y hay que ponernos de acuerdo, pero para orar. Pero no para andar mintiendo. Porque hay gente que para mentir. Hermano, ¿qué le decimos al pastor? Díganle que tuviera un atraso. ¿Sí? Pastor, fui a raler pescado, dice María. Mentira. Allá quedó acostada en la casita. Ejemplo, hermana María, ¿no hay ella enojada? Ah, te voy a hablar más viejita aquí de la iglesia, de las primeras que entró a la iglesia. Ya tiene canas ya. Pero Pablo dijo, ¿verdad? Todavía están con necesidad de leche, dijo Pablo. Cuando ya deberían de ser maestros y todavía quieren que uno les esté dando lechita. Ya ustedes necesitan queso duro, hermano. Mira esos tamaños dientes que Dios nos ha dado en lo espiritual, hermano. Ya fuera para que comiéramos tortillas tostadas. Ahí va llorando. Ah, ah, y que lleve el bebé. Le pegó el mensaje. Ay, chichi. Hay que ponerle el biberón. ¿Cómo le llaman una cosita, hermano, que no tiene leche, que, lo, que el engañador le dice, hermano? Bichito. Y el bichito, jalando aire está. Así hay hermanos que les gusta que les den aire. Gloria al Señor. Hay hermanos que saben que andan torcidos, pero les gusta que les mientan. Oh, mira, hermano, yo lo veo a usted en una nube. Ay, sí, hermano. Y él dice, si supieran lo que yo hice ayer. Fue amasada que le pegué a la tortilla. ¿Ah? Le levanté la ceja a la de la pupusa. A la pupusería, pues, allá. ¿Y por qué le gusta venir a comer a usted aquí, hermano, a la pupusería Las Tunas? Es que ahí salen unas que se echan unos 7 machos que yo le digo. ¿Y por qué viene a pupusería Martita, hermano? No, hermano, si es que aquí son ricas las pupusas. ¿No será que usted ha visto otra cosa? ¿Y por qué viene el pollo campestre, hermano? Todos los días lo mira usted. Y como allá anda una bien pintadita, aquí, hermano, se ha hecho un voladito por acá. Y así para arriba, ¿cómo le llaman a esta, hermana? Las pestañas, se la sube para arriba. Como que es cuete, hermano, así para arriba. Aleluya. Hermano, y el hermanito, ahí, buenas, mesera. Y la mesera es de los televisores de los 80, 90. Y ahora, ahora como ahora los planos salen, va. Sí, es televisor de los 90 o 70, por ahí, 94. No, yo creo, no, en el 87 yo me acuerdo que salían unos televisores así, hermano, bien cachetones para atrás. Y así el gran totoposte para adelante. Igual los totopostes que en el culto no dicen ni amén ni a la palabra, gloria a Dios. Entonces, hermano, de ese aplauso a Jesús, hermano, gloria a Dios. Aleluya. Gracias a Dios se van a ir alegres. Dios les bendiga, hermano. Dios les bendiga. Dios les bendiga. Ahí aparece que son ejército del Señor, hermano. Entonces, hay hermanitos que sí son bien listos. Ahí se van a meter a donde hay mujeres bonitas y ahí están. Y... ¿Algo han visto estos bandidos? Bueno, yo digo que el que está solo y se quiere casar, dice la Biblia, que no peca, vea. No peca. Sí, hombre, es que mira, hermano, no peca. Si hay un varón que está solo, no peca. No peca. Así que Dios les bendiga a todos. Vamos a orar. Vamos a entrar en la mano de Dios. Vamos a continuar otro día con este mensaje, hermano. No se queden, vengan a los cultos. No hagan haragana. Dígale que está la par suya. Vení esta semana, dígale. Sí. Vamos a las misiones, dígale. No seas haragán, dígale. Vamos a orar. Y luego les tengo una noticia que dar a todo el pueblo. Así que viene una noticia buena para el pueblo. Así que vamos orando. Padre, en el nombre de Jesús, en este momento hemos compartido tu palabra, Señor. Muchas gracias por este momento, Señor, de predicación de la palabra. Hemos compartido, Señor, el mensaje en este momento, Señor. Esperamos que esta palabra corra y sea glorificada, Señor. Bendiga a mis hermanos varones, mis hermanas hembra, a los niños, Señor. Bendíganos a todos por igual. Padre, en el nombre de Jesús.
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cantad alegres a Dios, habitantes de toda la tierra. Servid a Jehová con alegría, venid ante su presencia con regocijo. Salmos 100, 1 y 2. 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

a Jehová presta el que da al pobre, y el bien que ha hecho se lo volverá a pagar. Proverbios capítulo 19, versículo 17. 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Como está escrito: repartió, dio a los pobres, su justicia permanece para siempre. 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

cantad salmos a su nombre, exaltad al que cabalga sobre los cielos, Ahad es su nombre, alegraos delante de él, padre de huérfanos y defensor de viudas, es Dios en su santa morada. Salmo 68:4 al 5. 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

cantad salmos a su nombre, exaltad al que cabalga sobre los cielos, Ahad es su nombre, alegraos delante de él, padre de huérfanos y defensor de viudas, es Dios en su santa morada. Salmo 68, 4 al 5. 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

Recuerden, el que siembra escasamente, escasamente cosechará. Y el que siembra en abundancia cosechará. Segunda carta a los Corintios, capítulo 9, versículo 6. 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

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Y el que siembra en abundancia cosechará. 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

0: Gloria a Dios. ¿Estamos listos, hermanos? Gloria a Dios. Voy a dejar a mi hermano Pastor Joel. Va a predicar en esta hermosa tarde. Así que Dios les bendiga a todos.
1: Gloria a Dios. Dios les bendiga, hermanos. Dios les bendiga a todos. ¿Cuántos estamos alegres en esta tarde, hermanos? Estamos felices con Dios porque Dios nos da la vida. Quiero decirles, hermano, que me ha tocado duro. Estuve así un ratito orando, pero me ha tocado duro estar arreglando esta cuestión. Gloria al Señor, ya que hoy me tocó traer otra máquina nueva para, bueno, de la que tenía en uso en Morazán, para ver de usarla. Vamos a ver, hermano. No sé cómo está saliendo el audio. Bueno, ojalá tengamos buen audio. Imagínense que yo decía como 500 pesos, son como $700 que se echaron a perder ahí. Pero bueno, bendito sea el Señor. Quiero decirle, hermano, que ya el tema lo traíamos listo desde la casa. Estuvimos estudiando un rato, estuve en la radio. Quiero que vaya conmigo a Éxodo 23, hermano, 20, por favor. Gloria al Señor. Vamos a ver, hermano, Éxodo 23, 20. Gloria al Señor. Aleluya. Bendito Dios. Éxodo, hermano, 23, 20. Gloria al Señor. Que Dios les bendiga a todos. Es una bendición poder estar acá. A los que van a compartir la transmisión, que la compartan, tienen oportunidad para que esta palabra llegue a otros lugares. Amén. Bendito Dios. Dios bendiga, hermano Ramón, hermano José, que siempre ellos comparten las transmisiones. Los felicito por ese esfuerzo que hacen de compartir, hermano. Gloria al Señor. Así que, hermano, nos vamos a gozar con la palabra del Señor. ¿Cuántos creen que Dios tiene una palabra para nosotros? Amén. Dios tiene una palabra. Hoy esta mañana, hermanos, pues estuve meditando. Bueno, hoy diríamos ya tarde, va, porque estuve en la radio. Ojalá el audio sea mejor. Bueno, vamos a leer la palabra, hermanos, en el nombre del Padre, del Hijo y del Espíritu Santo. Dice así. Le dije 23, 20. Pero he aquí, yo envío mi ángel delante de ti para que te guarde en el camino y te introduzca en el lugar que yo te he preparado. Quédese así, Padre, solo dígale en el nombre de Jesús, gracias, Padre. Dígale, Señor, dame una palabra a mi corazón. Yo necesito una palabra hoy esta tarde, Señor. El pueblo la necesita, yo también la necesito, Señor. No queremos hablar lo que nosotros queramos. Esta palabra, si usted me la puso hoy temprano, es porque el pueblo necesita esta palabra. Hoy la vamos a compartir para gloria de su nombre. Primero usted me va a hablar a mí y luego a cada uno de los congregados. Muchas gracias, Jesús. En tu nombre vamos a, Señor, a recibir estos alimentos como que si fuera la cena de esta tarde. Una cena espiritual para el cuerpo, Señor, y para el alma y para nuestro espíritu. Gracias, Jesús. Amén y amén. Siéntense, hermano. Bendito Dios. Alabado sea el nombre del Señor. Bien, vamos a meditar brevemente en este corto mensaje. Lo hemos titulado, Gloria al Señor, ¿qué necesitamos para que el ángel de Jehová vaya con nosotros? Amén. ¿Cuántos han leído el Salmo 34:7, hermanos? ¿Cuántos lo han leído? Amén. ¿Usted ya lo ha leído, hermano? Salmo 34:7. ¿Qué dice el Salmo 34:7? El ángel dice de Jehová. ¿Se acuerdan ustedes que muchas veces lo hemos leído y nosotros decimos esa promesa es de nosotros? Pero vamos a darnos cuenta para quién es la promesa que el ángel de Dios acampa alrededor de los que le teme y lo defiende. Nos daremos cuenta si es que el ángel de Jehová puede acampar a mi lado o a tu lado. Porque hay requisitos, hay condiciones para que el ángel de Dios acampe alrededor nuestro, como lo dice el Salmo 34:7, ¿verdad que sí, hermanos? Entonces, este libro de Éxodos es un libro escrito por Moisés, alabado sea el Señor. Moisés escribe, amado hermano, gloria a Dios, en cuanto al ángel de Jehová que había sido enviado para guiar a quién, a Israel, amén. Para guiar a Israel, gloria al Señor, el pueblo santo de Dios que había sido sacado de dónde, de Egipto, gloria al Señor. El pueblo, hermano, que había sido libertado, gloria a Dios, era ese pueblo el cual el ángel de Dios iría con él. Ahora, esa promesa no solo abarca a Israel, esa promesa también abarca a la iglesia de hoy en día. ¿Cuántos alaban al Señor? Entonces, el ángel de Jehová es enviado, según la Biblia, ¿para qué? Para guiar a Israel. Y dice, he aquí, yo envío mi ángel, oigan bien, delante de ti. ¿A quién le está hablando Dios? A Israel. Le dice que él lo enviaba. Ahora bien, ¿qué son los ángeles para nosotros según la Biblia? Los ángeles son servidores para nuestro favor. ¿Cuántos alaban la gloria del Señor? Es decir, hermano, que los ángeles, hermano, ministran en favor de nosotros. Gloria a Dios, aleluya. Entonces el ángel de Jehová estaba enviado, mi amado hermano, delante del pueblo para que lo guardara en el camino. Gloria a Dios. ¿Cuál era el propósito del ángel? Guardar al pueblo en el camino. Gloria al Señor. Amén. Y le dice, oigan bien, y le dice, y te introduzca en el lugar que yo te he preparado. ¿Por qué el ángel de Jehová acampa alrededor de nosotros hoy en día? Para guardarnos, para cuidarnos, porque nosotros también tenemos una promesa. ¿Cuál es esa promesa? Cielo nuevo y tierra nueva. ¿Cuántos alaban al Señor? Tenemos esa promesa de un lugar hermoso, donde nosotros también, hermano, hay una promesa de una tierra, gloria a Dios, que no es esta tierra contaminada, es la patria celestial que le espera a la iglesia. Alabado sea el Señor, aleluya. Hermano, el ángel de Jehová iba delante de Israel, alabado sea el Señor, amén. Pero para que la promesa del ángel de Dios a Israel se pudiese efectuar, hay que analizar tres puntos, o quizás más diríamos, bendito sea el Señor. Pero el primer punto para que Israel fuera guardado por el ángel de Dios, que ya lo hemos predicado nosotros, el Salmo 34:7, ¿verdad? Que el ángel de Jehová acampa alrededor de los que le temen y los defiende. Hermano, para que el ángel de Dios trabaje a nuestro favor, hay unos requisitos. Y esos requisitos son los que Dios le da al pueblo de Israel. ¿Querían ser guardados? Ok, hay requisitos. Si no, no hay oportunidad de que el ángel de Dios lo guarde a ustedes. Primer requisito. Gloria a Dios, para que el ángel de Jehová acampara alrededor del pueblo, lo guardara y los introduciera a la buena tierra, era que este pueblo debería de guardarse delante de él. Aleluya. ¿Cuál era el primer requisito para que el ángel vaya a nuestro favor? Guardarnos delante de él. Hoy en día muchos profesan ser cristianos. Muchos profesan ser cristianos, pero ojo lo que voy a decir. Cuando no está el pastor, se les olvida que son cristianos. Sí, porque algunas veces somos cristianos solo aquí. Allá afuera se nos olvida, hermano. Aquí decimos amén, aleluya, gloria a Dios a la palabra, pero cuando ya salimos de aquí, ¿cómo nos comportamos? ¿Somos cristianos allá afuera cuando salimos de aquí? Porque usted tiene que ser cristiano aquí y allá afuera también. Que la gente vea que somos cristianos aquí. Porque hermano, si eso de ser cristiano solamente en las cuatro paredes, cualquiera lo es, pues. El problema es cuando ya salimos de aquí. Llegamos a pelear con la mujer a la casa. Dios le bendiga, hermano. La hermana llega a pelear con su marido. El hijo llega a pelear con su papá. La hija llega a pelear con su mamá. No, que cocine usted, mamá, porque yo hoy no voy a cocinar. No le da vergüenza, cocine usted. El problema es que cuando salimos de aquí, se nos olvida que somos cristianos. Ya yéndonos de aquí, se nos olvida. Ya nos chocamos con el amigo del mundo, nos destrabamos todo y actuamos como el amigo del mundo. O sea que aquí hay requisitos para que el ángel de Dios trabaje a mi favor, porque cuando el ángel, ¿qué dirá el ángel cuando me ve con los amigos bromeando? ¿Qué dirá el ángel de mí? Porque el ángel anda alrededor de mí, la Biblia lo dice, el 34:7. Pero ¿qué dirá el ángel cuando, dice el ángel, bueno, ¿y qué pasó? Pues, y que no era vos el que estabas adorando el domingo, que no era vos el que estabas orando el lunes. Hermanos, si venimos a orar, hay que pedirle a Dios que nos cambie. Si hay algo que está malo, digámosle a Dios, cámbiame, yo tengo que cambiar. Yo tengo que cambiar, díselo en esta hora. Yo tengo que cambiar, aleluya. Porque esto no se trata de solamente hacer bulla. Esto se trata que tiene que usted demostrar que sí ha cambiado. Aquí no se trata de ser címbalo que retiñe. No se trata de gritar nomás. No se trata de hacer la bulla. Se trata de que sí ha nacido de nuevo. Diga conmigo, yo tengo que cambiar, diga. Sí, dígalo, no tenga miedo. La palabra no te viene para matar, la palabra te viene porque Dios quiere que cambiemos. Diga conmigo, yo voy a cambiar. La palabra nunca vino para matarnos. Fíjense, hermano, que ese es uno de los grandes errores que muchos hermanos dicen. Es que en la iglesia solo pecado dicen. Bueno, ¿yo qué te voy a hablar, pues? Yo te puedo decir que pecando te vas a salvar. No, yo tengo que hablarte contra el pecado para que tú digas, no. No. Mire, el creyente que le hablan en contra del pecado, cuando el pecado se le pone enfrente, dice, de esto habló el Señor. ¿Por qué? Porque él ya sabe que la palabra le escuchó. Y por eso dice la Biblia, hermano, que cuando nosotros escuchemos la palabra, hermano, no seamos como aquel hermano que se ve en el rostro, en el espejo, y dice que luego se olvida de cómo era, ¿verdad, hermano? Porque hay muchos que se ven en el espejo. ¿Cuántos se vieron en el espejo ahora? No me digas que no, porque todos nos vemos en el espejo. Pero la pregunta es, ¿ya nos olvidamos cómo nos vimos en el espejo? ¿Se tomó una foto en el espejo cómo se miraba? Así se va a volver a ver de nuevo, pero ya no se va a volver a ver en el espejo. Así nos pasa muchas veces. Nos vemos, nos confrontamos a la palabra, pero después vamos a lo mismo en la tarde después que llegamos del culto. A lo mismo vamos, lo mismo. Lo que hicimos en la mañana, Dios lo sacó a través de la palabra, pero cuando ya llegamos a la casa, volvemos a lo mismo, al mismo charco, pues. Al mismo lodo cenagoso. No dice la Biblia que el Señor nos sacó del oso cenagoso, del pozo de la desesperación, y dice que ha puesto nuestros pies sobre peña, y enderezó nuestros pasos. ¿Cuántos alaban al Señor? Porque para que el ángel de Dios esté con nosotros, debemos, hermano, de guardarnos de verdad. Bendito sea el Señor. Porque fácil es ser cristiano. Yo me lo echo a la bolsa. Usted, hermano, Dios le bendiga, yo soy el pastor, yo soy cristiano, pero ¿qué dirá Dios de mí? Usted me puede echar a la bolsa, pastor, Dios le bendiga. Quizás allí hasta en inglés me puede dar el Dios le bendiga. Pero ¿qué dirá Dios de nosotros, iglesia bendita de Dios? ¿Qué dirá Dios de nosotros? ¿Estamos haciendo bien las cosas o las estamos haciendo mal? Y dice Dios, están haciendo algo mal que a mí no me agrada. Y por eso es que esta palabra viene y viene y viene martillándonos. Hasta que nosotros nos compongamos, la palabra no nos va a venir dejar de martillar. Si nos componemos, quita Dios el martillo y nos empieza a dar solo pan. Porque la palabra, no crea usted que solo es pan, no crea que solo es agua. La palabra no solo es como la miel que destila los panales. La palabra es fuego, es martillo, dice la palabra de Dios. La palabra es el hacha, está puesta a la raíz de los árboles. Es un hacha también que corta. Entonces no nos podemos escapar a través de la palabra. ¿Cuántos alaban al Señor? Entonces, hermano, el primer requisito para que el ángel, vamos a ir avanzando, primer requisito para que el ángel a mí me guarde, me cuide. Y muchos creyentes, a mí el ángel de Dios me cuida, pero no ha botado los aritos, aquí los andan guindados todavía. ¿Cómo el ángel de Dios te va a guardar si todavía tenés espíritu de Jezabel? ¿No se ha fijado usted que hay creyentes que dicen, no, si a mí Dios me guarda, y todavía con las modas del mundo? Usted puede ver gente, hermano, que dice, no, si a mí el Señor me guarda, y todavía, hermano, gloria al Señor, tiene celos, tiene iras, tiene contiendas, disensiones, orgías, enemistades, pleitos, contiendas, hermano. ¿Cómo Dios lo va a guardar así? Hay que decirlo, hermano, es fuerte, amén. Primer requisito para que el ángel de Dios me guarde y ande conmigo es que, mi amado hermano, yo tengo, gloria a Dios, aleluya, que también guardarme para él. Alaban la gloria de Dios. Yo cuando salgo, hermano, a la unión, yo le digo al Señor que me guarde y me cuide. Porque el ángel siempre anda conmigo, ese no se aparta. Ahora, cuando ve que yo voy a hacer lo malo, el ángel sí se puede hacer a un lado. ¿Usted lo cree así o no lo cree así? Si usted no se guarda, el ángel no lo va a cuidar. Si usted se guarda para Dios, oiga bien lo que le voy a decir. Si usted es como Daniel, que aún en Babilonia Daniel se mantuvo firme, leal a su Dios, y si usted es así, Dios pelea por usted. Se imagina Ananías, Misael y Azarías cuando le dijeron que adoraran la estatua que el rey Nabucodonosor había edificado. Ellos dijeron no. Ellos dijeron rotundamente no. Porque ellos sabían quién era el Dios de los hebreos, que el Dios de los hebreos se respeta. Ellos sabían que estaba escrito en la Torá que el ángel de Dios estaba ahí, aún a los israelitas, para entrarlos a la tierra prometida. Ellos sabían que Dios estaba con ellos. Entonces los israelitas sabían que para Dios no hay nada. ¿A dónde se va a ir el hombre que Dios no lo va a ver? ¿Para dónde se va a ir el hombre? Aquellos dijeron, sea que Dios nos libre o no nos libre, pero a tu Dios le dijeron, no lo vamos a adorar. Eso es tener convicción, eso es tener, hermano, temor a Dios y decidirse que si lo matan a uno por la obra, pues no importa. Ahora, si a usted lo aborrecen por querer guardarse para Dios, por

Y si no hay santidad, no hay vuelo para el cielo. Alabado sea el Señor. Amén, hermano. Porque hay gente que cree que para entrar al cielo es a la bulla así de los cocos, que piensan que es así como ir a la iglesia, que ya cualquiera se mete y se sienta y puede andar todo loco y ya. No, no, no, eso no es así. Para entrar al cielo hay que ir en santidad allá arriba. Si no hay santidad, no se entra allá arriba. Y por más que nosotros andemos de manga larga y no, no, no, es de gusto, ¿no? Si no hay santidad, no entramos. Imagínense el requisito para que el ángel de Dios nos guarde. Nosotros, oigan bien esto, tenemos que guardarnos delante del ángel. O sea, debo de darme cuenta que el ángel anda allí cerquita conmigo. Amén. Fíjense que yo, el día de la velación allá en el llano de los patos, entraron unos varones que andaban ahí bolos, va, con un zumo a cigarro. Yo iba a seguir predicando, pero yo aquel zumo a cigarro no lo soporté. Y yo terminé el mensaje, lo corté y dije, no, vámonos para afuera rapidito. ¿Sabe por qué, mi amado? Porque a mí me ofende ese zumo. ¿Te imaginas? Solo el muy zumo. Y había un cristiano que se iba a la tequera a fumárselo. ¿Tú te imaginas? Ahora, hay cosas, hermanos, delante de Dios que a nosotros como cristianos no nos deben de parecer, nos deben de ofender. Les voy a hacer una pregunta y quiero que me sean sinceros. Ustedes no se sienten ofendidos cuando un hermano de la iglesia le falta el respeto a Dios y no congregarse. Seanme sinceros. Vamos a ver si solo yo lo siento o lo sienten ustedes. Si está el Espíritu de Dios, ustedes tienen que sentir lo que yo siento. Me perdonan el agravio que les voy a hacer, pero yo me siento ofendido cuando usted no está en el culto. ¿Sabe por qué me siento ofendido? Porque es una falta de respeto no darle el tiempo de Dios. ¿Qué dijo Cristo? Denle al César lo que es del César y a Dios lo que es de Dios. Si yo siento algo horrible que usted no venga a un culto, ¿qué no sentirá Dios que usted no esté en el culto? Cuando usted ha sido lavado con la sangre de Cristo. A usted no lo lavaron con jabón y lejía, lo lavó la bendita sangre de Cristo. Alabado sea el Señor. Sí, lo lavó la sangre de Cristo. Y cuando usted deja de hacer la obra, usted está poniendo en poco el sacrificio de Jesús en la cruz del Calvario. Usted no debe de poner en poco el sacrificio. El sacrificio por usted fue duro, fue caro, dolor, angustia, muerte, aflicción de carne. Entonces no nos podemos dar el lujo nosotros, hermanos, de desconocer la voluntad de Dios. Entre más podamos, hagamos la obra de Dios. Cierto, no todos los días en veces podemos estar porque X motivo, X razones, por fuerzas mayores. Pero que por quedarme en la casa, no me puedo quedar en la casa. Yo tengo que estar aquí. David decía, yo me alegré con los que me decía, a la casa de Jehová iremos. Alguien te invita a los cultos, alégrate, gózate, dale gloria a Dios, aleluya. No te sientas mal cuando alguien te invite a los cultos. Si yo te invito a ir a bañar a la playa, aflíguete. Pero si yo te invito a un culto, dale gloria a Dios porque estoy bien.

dice la Biblia? Al Señor tu Dios debes amarlo con todo. Amén. Con todo el corazón. Ese es el gran mandamiento de Dios. Con todo tu corazón, con toda tu mente y con toda tu alma tenés que amar a Dios. Pero ¿qué pasa? La gente ha dejado de amar a Dios. Entonces, debo de saber que el ángel de Dios anda siempre delante de mí. Entonces, yo tengo que guardarme delante del ángel. Amén, iglesia. Estoy en la casa, debo de saber que ahí está el ángel. Y el ángel solo está así, mire. ¿Qué están haciendo esto? ¿Tú te imaginas el ángel en tu casa viéndote qué es lo que estás haciendo y nos escondemos, va? Con el teléfono nos vamos lejos. Y el ángel ahí va. El ángel anda delante de nosotros. Ahí va el ángel. ¿Qué estás haciendo? Porque es recomendado guardarnos delante del ángel de Dios. Porque Él nos anda viendo. ¿Qué dijo David? ¿A dónde huiré de tu espíritu? ¿Y a dónde huiré de tu presencia? La Biblia dice que Dios es espíritu. Y es necesario que los que adoren, adoren en espíritu. Dios ahí anda. El ángel de Dios ahí anda. ¿Cuántos alaban la gloria del Señor? El ángel de Dios te anda viendo. Y el ángel de Dios nos ve toditas las picardías que nosotros hacemos. ¿O creen ustedes que los podemos escapar del ángel de Dios nosotros? No, no nos escapamos. Jamás de los jamás. Si en la hamaca estoy, ahí está. Ay, en WhatsApp está. ¿Con quién estás whatsappeando? ¿No han sentido, así honestamente, no han sentido temor ustedes que como que alguien los está viendo cuando ustedes abren el teléfono? Levanten la mano el primero. Y si usted no siente nada es porque ya la conciencia está cauterizada. Levántame la mano más de alguna vez. Uy, está cauterizada, tengo que orar ahora para que vuelva la conciencia. Pero yo siempre que abro el teléfono, yo siento que alguien está detrás de mí y le hago así. ¡Ey! Y luego Dios viene y me dice, aquí estoy yo, no te equivoqué. Usted quizás no lo ha sentido, porque ya está cauterizada la conciencia. Yo voy a afligirme, hoy esta tarde voy a hacer una oración especial, lo voy a ungir con aceite para que vuelva la conciencia, porque si ya no sienten algo ya, entonces allá hay aflicción. Porque yo sí siento, yo siento que alguien está detrás de mí. Y yo siento cuando yo voy caminando, siento que alguien va conmigo caminando. Yo no sé si usted lo siente. Y en el carro voy, pero yo allí siento, hermano, que alguien va conmigo en el carro. ¿Y cómo lo vamos a escapar de Dios? El ángel de Dios está delante de mí siempre. Él ahí anda, mire. Hay que guardarnos delante de Él porque Él anda delante de nosotros todo el tiempo. Todo el tiempo. Él no lo va a dejar. ¿Usted cree que a Dios lo vamos a echar? Dios, vení para acá, ángel. ¿Qué? Vení. Enrollate y te metes aquí. Y te me quedas ahí mientras yo veo el teléfono. Galán fuera ir a hacer eso, ¿ah? ¿Eh? ¿Usted? Galán, ¿verdad? No, a Dios no lo podemos echar a la bolsa. Yo me los echo a la bolsa a ustedes, ustedes me pueden echar a la bolsa a mí, pero del ojo de Dios nadie se puede escapar. ¿Cuántos alaban al Señor? Ahora, ¿por qué debemos de saber esto? Mire que dice Éxodo 23, 21. Démonos cuenta a la luz de la Escritura, a ver si es verdad. Vamos a ver, léalo en voz alta, quiero que la iglesia me ayude porque quiero que ejercite la mente. Esa palabra se meta al corazón. ¿Qué dice? Que lo tenga. Ay, ay, ay. Guárdate delante de Él. Y oye, ¿por qué le dije, hermana Brenda, yo que si no sentían algo? ¿Por qué le dije yo? ¿Por qué? Porque dice ahí que te guardes delante de Él. ¿Y qué más dice? Y oye su voz, iglesia. Quiero darles un recadito a todos ustedes. Y escuchen lo que les voy a decir. Y quiero que se lo metan al corazón. Comiencen a orar para que la voz de Dios les llegue a ustedes cuando vayan a hacer algo malo y nunca lo vayan a hacer. Porque cuando la voz de Dios llega, Dios se encarga de hablarte. Te dice, momento, no lo hagas porque te es agradable a mi presencia. Gloria a Dios. Cuando tú comienzas a oír la voz de Dios, verás la mano de Dios en tu favor, en tu casa y en tu familia. Y comenzarás a prosperar. Alabado sea el nombre de Dios. Santo es el Señor, aleluya. Porque muchos creyentes hoy caminan sin temor, caminan, hermano, como el mulo, pues, como lo dice la Biblia. ¿Por qué? Porque no saben qué voz de Dios. Mire, la voz de Dios te impulsa a hacer lo bueno.
La voz de Dios te impulsa a ayunar, la voz de Dios te impulsa a orar, la voz de Dios te impulsa a congregarte, la voz de Dios te impulsa a... Hermano, hay veces que estamos llenos de materia, estamos llenos de materia, pero cuando menos acordamos, viene Dios y se glorifica y nos ayuda, hermano, a cancelar deudas. Hay veces que no tenemos para la letra del banco. Este mes yo no hallaba para dónde correr, hermano, con la letra del banco, afligido, mire, afligido. Y de una manera o de otra, Dios se glorificó para que pagara la deuda que tengo en el banco. Esa cuota uno lo aflige, pero eso, hermano, a pesar de que me aflija, yo sé quién está delante de mí, alabado Dios. El que pelea mis batallas es grande, es poderoso, aleluya. Solamente me voy a guardar y Él va a hacer cosas grandes, aleluya. ¿Cuántos alaban a Dios? Primero, para que Dios se glorifique en tu vida, te guarde, te ayude, ¿qué vas a hacer? Guárdate delante de Él. Lo segundo es que tú tienes que oír su voz. Oye su voz. Cuando usted oye la voz de Dios, ¿qué va a pasar? ¿Qué dice lo siguiente? Mire lo que le dice al pueblo de Israel, pero hoy no es a Israel, es aquí, es a los que estamos aquí congregados. ¿Qué más les dice, hermana Brenda? No seas rebelde o no le seas rebelde. Primer requisito, guárdate delante de él. Segundo requisito, oye la voz de él. ¿Y qué más dice? El tercero, no le seas rebelde. ¿Quién es una persona rebelde? Quiero aquí que platiquemos entre nosotros. ¿Quién es un rebelde, hermano Cristian? Por más que le diga, no entiende. Hermano José, ¿quién es un rebelde? Lo mismo, ok. Hermano Douglas, ¿quién es un rebelde? No lo recibe, ¿verdad? Exacto, muy bueno. Hermano Santo, para usted, ¿quién sería un rebelde? Él no hace caso. Hermano Ramón, ¿para usted quién sería un rebelde? Vaya, imagínese. ¿Para usted qué sería un rebelde, hermano Jimmy? No, hay más. Como predicador, tiene que andar más, hay otras casuillas más. Hermano, yo, ¿quién es un rebelde? Que no, eso, bien. Hermana Alba, ¿cómo tomaría un rebelde usted? No, gloria a Dios, le da pena. Ay, santo. ¿Cómo tomaría un rebelde, hermana Brenda? Ah, correcto. Como cuando su mamá a usted le dice, va, y usted le hace caso, va. Y si no le hiciera caso, usted sería una rebelde. Eso, muy bien.

rebelde, más o menos. Ya, usted es madre de familia, tiene que saber cómo se comporta un rebelde. Me extraña que un padre de familia no sepa. Sigue lo mismo. Rigo, no hagas eso. Y Rigo sigue lo mismo. Rebelde. Dios le bendiga, hermano. Y si les puedo preguntar a todos, yo sé que cada uno va a tener un poquito, ¿verdad? Aunque sea un poquito. Hermano, un rebelde es aquel que aunque le digan lo que le digan, no hace caso. Vamos a una salida, hermano. Nunca va a la salida. ¿Cómo se le conoce a ese cliente? ¿Ah? Díganlo pues, para que no digan que yo lo dije. Díganlo ustedes. Ayúdenme a predicar. ¿Sabe para qué? Para que nos vayan a decir los hermanos que yo lo dije. Diga, ¿cómo se le llama a ese que no va a la salida? Díganlo. Ay, ahí van a salir en la radio y ahí van a salir en el en vivo. Amén. ¿Cómo se llama el que no va a la salida? ¿Por qué no lo dijeron duro ahora? ¿Y cuál es el miedo? Ay, se va a ofender el chero, va. Bendito Dios. Entonces, dice Dios que nos guardemos delante de Él. Mire, hermanito, cuando no oímos la voz de Dios, cuando nosotros no lo guardamos delante de Él, y cuando nosotros somos rebeldes, ¿qué va a pasar, hermana Brenda? Ay, Señor Jesús. O sea que Dios no perdona a los rebeldes. ¿Queremos seguir siendo rebeldes? Dice que Él no va a perdonar a quienes, a los rebeldes. ¿Y qué más dice? Porque mi nombre está en Él. O sea, quiero que todos presten atención. ¿Cuántos han aceptado a Jesucristo aquí como su Salvador? Ustedes saben, mi amado hermano, que si en la ley Dios no andaba con tanto jugando, ahora en la gracia muchos juegan. ¿Saben por qué juegan muchos en la gracia? Les voy a decir esto. Porque ahorita en la gracia ellos ven que dicen, no, Dios a nadie ha matado. ¿Cómo no? En la gracia exterminó dos de un solo. De remate con Herodes fueron tres. Por andar de bocón Herodes hizo que los gusanos se lo comieran. O sea que en la gracia Dios puede seguirlo haciendo. O sea que aquí no se vale jugar. En la gracia Dios siempre sigue trabajando. Si en la ley mató, en la gracia también Dios lo puede hacer. Ahora, ¿por qué debemos de guardarnos? Oigan bien, ¿por qué debemos de guardarnos? Porque mi nombre está en Él. ¿Cuántos alaban la gloria del Señor? Amén. Vamos a ver, en primer lugar, debemos de guardarnos delante de Él, porque Él siempre anda ahí y a Él no nos escapamos. Ahora, cuando nosotros queremos, hermano, esa protección, es decir, si nosotros queremos esa protección, que el ángel de Dios vaya con nosotros, en este punto que hay que guardarse en obediencia. Hay que guardarse en obediencia. Si no nos guardamos en obediencia, estamos fritos. No, ¿a qué nos manda? A guardarnos delante de Él, a oír su voz. ¿Verdad que a eso nos está mandando? A que no seamos rebeldes, porque el nombre de Dios es invocado entre nosotros, ¿sí o no? Ahora, lo primero que se nos exige es obediencia, porque el versículo 21 nos está mandando a guardarnos. Hermano, si a usted le dice haga esto y usted lo hace, ¿cómo se le considera a usted? Un ejemplo, hermano Cristian. Yo le digo, hermano Cristian, mañana vamos a ir a predicar a las calles, quiero que vaya a cargar la bocina y usted viene, ¿qué sería usted? ¿Obediente o desobediente? Obediente. ¿Sí? ¿Verdad que sí? Hermano Santo, mañana quiero que venga a arreglar estos bloques aquí en el templo, por favor. Quiero que venga a la casa de oración. Y hermano Santo viene y lo hace. ¿Cómo se llamaría hermano Santo? Obediente. Amén. Pero si yo le digo a usted, hermano Santo, perdón, mano Douglas, vaya, haga esto, y mano Douglas allá anda por otro lado y no Juan de lo mandé, ¿cómo se le llamaría mano Douglas? Rebelde. Él mismo lo dijo, o sea, él solo se destazó, yo no lo dije, ¿verdad? Entonces, está bueno que me ayude para que así él solo no vaya diciendo, a mí me mató el pastor. No, él solito se puso la daga, ¿verdad? Entonces, sería alguien rebelde. Y yo le digo, hermana Brenda, hermana Fernanda, mañana les toca la limpieza a ellas, y ellas no vinieran, ¿qué serían estas? Desobedientes y rebeldes. A una le diríamos hermana desobediente y la otra viene la rebelde.
¿Sabía usted que a Judá y a Israel Dios lo trató así, la desobediente y

0: esto, ¿eh? No vayan a ir ahí. La desobediente y la rebelde de Judá. Ahora bien, para poder ver que el ángel de Dios nos guarde, el requisito es obediencia. Diga conmigo, obediencia. ¿Ok? Ahora, en este primer punto, vamos a ver el número uno. La obediencia que se nos pide en primer lugar es, ¿cómo le conoce a usted que está aquí? ¿Cómo le conoce aquí? Lo que hay adentro, que le hace pop, pop, pop. ¿Ah? El corazón. No más que el del rebelde está al izquierdo, pero el del sabio está al derecho. El corazón del sabio está a la derecha. Que el sabio usted le dice, hagamos esto en la obra, se activa. El rebelde al lado izquierdo, no vaya. Por eso dice la Biblia que engañoso y perverso es el corazón, más que todas las cosas, el corazón humano, pero el corazón espiritual está a la derecha. Hay velación, vamos, hay campaña, vamos, hay vigilia, vamos, hay ayuno, vamos, hay culto, vamos. ¿Cuántos alaban a Dios? ¿Cuántos tienen el corazón al lado izquierdo? Dice que científicamente se cree que el corazón no está ni aquí, ni aquí, es aquí, es aquí. Pero la Biblia dice que el corazón del sabio está al derecho. ¿Me entiende? Entonces la mitad está para acá y la mitad está acá. ¿Verdad? Usted decide. Siempre a lo izquierdo representa la maldad. ¿Y la derecha? ¿A dónde van a estar? A la derecha van a estar los siervitos. ¿Y a la izquierda dónde van a estar? ¿Quiénes? Dígalo, mano dura. ¿Quiénes van a estar a la izquierda? Ahí está. Usted decide si es oveja o es cabrito. A su nombre, hermanos. Entonces, entendamos algo, mi amado hermano, que el obediente debe de saber, hermano, que él tiene que guardarse de todo corazón. Deuteronomio 28, 17. A la Biblia, por favor. Aleluya. Deuteronomio, hermano. Gloria al Señor. Sí, estamos en vivo. Gracias, siervo. Estamos en vivo. Gloria al Señor. Deuteronomio le dije 28, 17. Adelante, hermana Brenda. 28, sí, le dije. 17. Sí, si no me equivoco. Gloria al Señor. 17 de Deuteronomio. No. De Éxodo. Permítame. Deuteronomio fue que le dije, ¿verdad? Gloria al Señor. Sí, 28 de Deuteronomio fue que le dije. Bendito sea el Señor. Sí, 17 le dije. El Antiguo Testamento siempre. Estaba con Éxodo, pero es que Éxodo está arriba. 28, 17 de Deuteronomio. ¿Cómo dice? Oigan las consecuencias por no guardarnos delante de Dios. Maldita tu canasta y tu artesa de amasar. Estamos en el 17, siga. Maldito el fruto de tu vientre. Ajá. Ajá. Sí. Maldito serás en tu entrar. Y maldito en tú. Pero veamos qué dice el 15, el antetexto. Pero acontecerá, si no oyeres la voz de Jehová tu Dios, para procurar cumplir todos sus mandamientos y sus estatutos, que yo te intimo hoy, que vendrán sobre ti todas estas. Ahí vamos a dejar las maldiciones porque no quiero que le vayan a caer. Dice mi amado hermano, oigan bien, yo quiero que presten atención. Hermano, una persona que oye, yo les pregunto, una persona que oye, que escucha, porque usted oye aquí, hermano, a este lado, usted oye aquí, ¿a que sí oye? La pregunta es, ¿para dónde va esta palabra cuando ustedes la escuchan? ¿Va para aquí o solo va para aquí? Contéstenme. ¿Va para aquí? ¿O va para aquí? ¿O para dónde va? la palabra hay que guardarla en el corazón, en las tablas de nuestro corazón, según la Biblia. Ahí decía yo, pero no lo dijo. En las tablas de nuestro corazón debemos de guardar esta palabra. ¿Por qué se dice, mi amado hermano, que la obediencia a Dios debe de ser, hermano, gloria a Dios, pero con todo el corazón? ¿Ah? Si usted quiere que el ángel de Dios ande con usted, dentro de usted tiene que haber palabra de Dios. Si no hay palabra de Dios, no hay nada. El creyente, el mayor anhelo, yo entiendo, es bonito pasar a cantar, cante 10 alabanzas si quiere, pero la iglesia lo que debe de anhelar más es la predicación de la palabra. ¿A cuánto le gusta comer? Hermano, mire, si a uno lo llevan al pollo, uno se come una pechuga, un par de camarones. Mire, ir allá al parque de la familia, yo he ido como 2 o 3 veces ahí, hermano, pero yo he ido por unas mariscadas que hacen ahí, hermano, que le ponen una animal a uno que se sale así para afuera, una langosta y unos camaronones, hermano, y una gran pescadona, hermano, y yo cuando Dios me provee, yo me lo voy a comer. Es de usted que la tiene ahí debajo de la almohada. Ahí se va a morir y ahí va a andar apenando, igual una viejita. Mire, hermano, mire ese feo. Mire, se murió una viejita, hermano, que a medianoche, esa casa estaba sola, pero se oían unos cumbazos adentro. ¡Pum! Sí, hermano. Mi suegra salía aventada para adentro. Hermano, salía aventada. Y una vez dije yo, mira, a ver, dije yo, si es verdad. Hermano, cállese y me voy a las 12 de la noche. Yo no le tengo miedo al diablo, va. Pero oigan bien, hermano. Comienzo a oír del otro lado, adentro de la casa, telengan, telengan. Jesús bendito, dije yo. Ah, no, esto está feo, no. Señor, reprende a este diablo. Y él, no, es que va a la carrera. Si yo andaba por el baño, hermano, que a la carrera iba a salir. Y pero yo confirmando, dije yo, voy a ir a ver. Y después un día le digo a mi suegra, yo, uy, suegra, ahí vienen, le digo. Pero yo molestándola a ella era. Pero fíjense que esa, dicen que esa doña, esa hermanita, porque era cristiana, pero bueno, a ver, va. En la Biblia tenía $200. Y aparte que había dejado un billete ahí, igual es el que tiene usted debajo de la almohada. ¿Sí? Ahí después va a andar aparatando, pastor. Y lo peor del caso, quizás a mí me va a ir a buscar, ¿ah? Porque hay gente que no diezma en la iglesia, y como no diezma ni ofrenda, allá van a andar a medianoche. Pastor, uy, ¿qué queremos, loco? Te he guardado $50. No, hombre, se lo hubiera dado a usted. Mire, la gente, hermano, hay después cuando ya están muertos, andan aparatando. Y fíjese que pareciera broma. Hubo otro que murió, que tenía una alcancía con dinero. A una viejita tuvo un sueño que miraba que el finado le decía que había una alcancía y que la quebraran, que ahí había dinero y que lo agarrara la tía. Y dice la tía que ella sentía que le desbarrancaban a medianoche las cosas. No vaya a andar aparatando usted por andar escondiendo. Ya lo miro medio serio. Vamos a ver. El precio, hermano, del éxito, y para que el ángel de Dios vaya con nosotros, es la obediencia. Veamos qué dice Josué 1:8, por favor, ayúdeme. Si queremos que el ángel de Dios vaya con nosotros, tenemos que tener obediencia para ser bendecidos. Y si no, las maldiciones de Deuteronomio van a llegar donde nosotros si no nos ponemos listos. ¿Qué dice Josué 1:8? Gloria a Dios, la obediencia delante del ángel es muy importante, iglesia del Señor. Vamos a ver qué dice. ¿Qué nos dice la palabra del Señor, hermanitos? Nunca se apartará de tu boca este libro de la ley, sino que de día y de noche meditarás en él, para que guardes y hagas conforme a todo lo que en él está escrito, porque entonces harás prosperar, ¿qué dice? Tu camino, y todo te saldrá bien. Hermano, una persona, oigan esto, una persona que sabe que Dios va delante de él, no aparta este libro bendito de él. ¿Cuántos alaban la gloria del Señor? Lastimosamente, hermano, la iglesia ha cambiado la lectura de la palabra por el teléfono. Hemos cambiado la palabra por el teléfono. Le dedicamos más tiempo al teléfono que a la palabra. Y el ángel de Dios hoy esta tarde nos dice: vuelvan a la palabra, vuelvan a la Biblia, vuelvan a leer mi palabra. Allá hay promesas, dice Dios. Por eso es que hay creyentes que están cayendo, porque dejaron de atesorar la palabra. Y hay más teléfono que palabra. ¿Cuántos alaban a Dios, hermano? Volvamos a la palabra, iglesia del Señor. Volvamos a la palabra para que haya anhelo de servirle al Señor. Hermano, ¿quién de nosotros se acuerda cuando aceptó al Señor Jesucristo? Que, hermano, cuando nos regalaron una Biblia, nosotros fue una tremenda alegría. Wow, hermano, eso era preciosísimo. Me acuerdo que cuando yo acepté, hermano, me regalaron una Biblia, hermano, más chiquita, quizás como al tanto así, mire, de aquí hacia abajo, una Biblia pequeña, y yo aquella Biblia la agarraba y dormía con aquella Biblia, abrazado así de la Biblia. Pero hoy los creyentes ya no quieren palabra. ¿Amén? Hoy la gente, mire, hermano, bueno, en El Salvador ya tenemos, hermano, actividades de campañas, pero donde traen cantantes, hermanos, que solamente los traen a hacer show, luces y humo, y no hay prédica. Noche de alabanza, noche de gloria. Hermano, es verdad, la alabanza es para Dios. Hay que ser, hermano, educados en darle el tiempo de la alabanza a Dios. Aquí se da una hora, canta quien canta, alaba quien alaba, hermano. Pero también hay que por lo menos oír 2 horas de palabra, porque el creyente que no come palabra es como un niño que no come comida sólida. Gloria al Señor. Mire, a un niño, si usted le comienza a dar, hermano, dulcito, churrito, gaseosa, pan, lo va a ver todo lombrizoso, hermano. Y por eso es que vemos, hermanos, todo lombrizoso. Si es que solo en YouTube se pasan edificando, solo en Facebook, y dice: no, yo no necesito congregarme. ¿Sabía usted que hay gente que dice: yo no necesito congregarme, si al fin y al cabo la iglesia soy yo? La palabra del Señor manda congregarnos, que no seamos como el que lo tiene por costumbre, que no se congrega. Usted tiene que congregarse, usted tiene que buscar la presencia de Dios. Amén. Entonces, la recomendación para que el ángel de Dios vaya conmigo, ¿cuál es la recomendación? Obediencia. Pero dice: nunca se apartará de tu boca, ¿qué? Este libro de la ley, sino que dice: de día y de noche meditarás en él. ¿Y qué más dice? Para que guardes y hagas conforme a todo lo que en él está. O sea, que si usted no lo lee, usted no va a ser conforme hasta aquí. ¿Usted se ha fijado que hay gente que lee el gráfico y la prensa? El gobierno ha activado un bono de crecimiento. Nunca llegó el bono. Nunca llegó. En la asamblea aprobaron y nunca llega eso. Pero es mentira del diablo. Pero las promesas de Dios sí llegan. Cuando tú lees la palabra, esas promesas de Dios sí llegan. Nunca se apartará de tu boca este libro de la ley, sino que de día y de noche meditarás en él, para que hagas, para que guardes conforme a todo lo que en él está escrito. Entonces harás prosperar tu camino y todo. Cuando usted guarde esa palabra, todo le va a salir bien. Dice la Biblia que los que aman a Dios, todas las cosas le ayudan a bien. Amén. Bueno, para que el ángel de Dios vaya conmigo, debo de guardar esta palabra. Si no, el ángel no va conmigo. ¿Estamos claros? Bien. Vamos a seguir. El precio, gloria a Dios, del éxito es la obediencia. Amén. A Josué así se le dijo: si quería éxito, tenía que ser obediente. Si no, no hay nada. Si usted quiere éxito y quiere bendición, sea obediente y ya va a ver. Yo siempre les digo a todos, creyentes, si usted quiere que Dios lo bendiga, congréguese. ¿Usted quiere que Dios lo bendiga? Congréguese, ayune, vigile, busque de Dios, ore, lea palabra. Pero usted no quiere que Dios lo bendiga, quédese en la casa. ¿Usted no quiere bendición? Sea un cristiano apagado, de esos igual que está la par suya. Ah, no, no vino. No, o sea, si usted quiere bendición, busque de Dios. No quiere bendición, no, sencillo, quédese en la casa. Hay hermanos que dicen: si yo tuviera una casa grande, yo tuviera un carro, pero ¿cómo te lo va a regalar el Señor? Voy a preguntarles a todos, y seamos sinceros, Hermano, mire para acá todo. Por favor, hombre, no estoy enojado. Mire, saquemos cuentas cuántos al día, al mes nos congregamos. ¿Cuántos días al mes le damos a Jesús? ¿Cuántos días al mes le damos al trabajo? Saquemos cuenta. Al Señor Jesucristo, ¿cuántos son al mes, hermano? Nosotros tenemos cultos lunes, miércoles, viernes. Bueno, ahorita va en el invierno. Pero en el verano, hoy le hemos metido juego en el verano, hemos andado para arriba y para abajo. Bueno, supongamos, hermano, lunes, miércoles, viernes y domingo, 4 días a la semana, ¿verdad? Bueno, a la semana serían 3 y el domingo, que ya es fin de semana, serían 4, ¿verdad? Incluyéndolo. Es decir que, ¿al mes cuántos días nos saldrían? 16 días. ¡Wow! ¿Y al trabajo cuánto le estamos dando? Pero escuchen bien, en la mañana yo les digo, hermana, no, hermano, ahorita está muriéndole, hermano. Yo les digo, hermano Cristian, aló, pastor, ¿qué está haciendo? No, oh, hermano, aquí estoy trabajando. Le habla a mano José. ¿A dónde anda, mano José? Aquí cargando un material, siervo. Aleluya. Le hablan las hermanas jóvenes. Allá andan siguiendo chivos allá en el potrero. Andan siguiendo los chivitos que han nacido. Ah, gloria a Dios, es bendición de Dios. No hay que desprestigiar eso. Eso Dios lo ha dado. Pero si hay una emergencia, hermano, vamos a orar. No, hermano, ahorita no puedo. Si es a las 6, yo voy. Si no, no. Pero es que estas condiciones ponemos, pues. Usted ha oído a los creyentes, va, a tal hora sí voy, si no, no voy. Diga conmigo, yo soy uno, diga, porque ya lo ha dicho usted, ¿verdad? Pero si le dicen, hay un trabajo de 3 a 5, ¿qué diría usted? ¡Allá voy! Se convierte en Sansón en ese ratito, ¿verdad? Ah, se sale del culto también. Una llamada le está cayendo del cabezón de ahí de la colonia, de donde usted vive, y es de lo hace que se salga para afuera. Ni es ni de Estados Unidos, y allá afuera anda contestando, hermano. Deja de oír la voz de Dios por oír la voz de un loco atarailado del cantón. Alabado sea el Señor. A su nombre, hermano. Ponga ese teléfono modo avión, y si no, pongas en avión usted solo en la cabeza. Dígase, hay un solo de ese que quede viendo luces usted solo cuando le estén llamando. Y póngase en avión usted solo, así, ¡pum! Y es de medio surumbo ahí, hermano, que no se mueva para que deje de estar contestando ese teléfono. Pero al teléfono póngale avión, hermano. No se deje solo, se va a volver loquito. Entonces, para que el ángel de Dios vaya conmigo, debe de haber, hermano, obediencia. Para que el ángel de Dios vaya conmigo, vamos a ir finalizando el primer punto porque los otros no creo que lo saquen. Para que el ángel de Dios vaya conmigo, gloria a Dios, amado hermano, tiene que haber un sacrificio. Veamos qué dice Primera de Samuel 15:22. Primera de Samuel 15:22. Para que el ángel de Dios vaya conmigo, debe de haber un sacrificio. Vamos a ver qué dice Primera de Samuel 15:22. Gloria al Señor. Sí, estamos en vivo, gracias a Dios. Vamos a ver qué dice. Primera de Samuel 15:22. Léalo, hermana Brenda. Y Samuel dijo: ¿se complace Jehová tanto en los holocaustos y víctimas como en que se obedezca la palabra de Jehová? Ciertamente el obedecer es mejor que los sacrificios, y el prestar atención que la grosura, como quien dice, de los animales. Amén, hermano. Entonces, es mejor, hermano, gloria, dirá usted, pero usted dijo, hermano, que el sacrificio. Le voy a explicar, aquí hay algo. Mire, cuando habla de los sacrificios, ¿sabía usted que la Biblia en el Nuevo Testamento enseña que nosotros presentemos nuestro cuerpo en sacrificio vivo, santo y agradable a nuestro Dios? Ahora, hay hermanos que toman este pasaje bíblico y dicen, hermano, ya no hay que ayunar, si ya Cristo hizo el sacrificio en la cruz del Calvario, ¿para qué vamos a estar aguantando hambre? No, Jesús dijo que ayunáramos para que la generación de los demonios salgan con ayuno y oración. Ahora, ojo a esto. Hay veces que nosotros decimos, vamos a ayunar para expulsar demonios de otros. El problema es que el ayuno Dios lo dejó para sacarte los demonios a ti también. fue bombazo, ¿verdad? ¿Sí? Oh, frenaron. Ese fue el leñazo. El problema es que cuando usted ayuna, ¿no es verdad que cuando ayunamos, hermanos, el cuerpo lo sentimos diferente? Levanten la mano los que han hecho ayuno. Cuando usted va del ayuno, ahí viene la que yo no le hablo. ¡Hola, niña Lupe! Ya sacaste el demonio de rencor que andabas adentro con el ayuno. ¡A su nombre! ¡Amén! Cuando ayunas, hermano, vas viendo a todo mundo y vas perdonando a todo mundo, pero no ayunas, ahí viene el que me cae mal. Pero es cuando no ayunas. Pero cuando ayunas, ¿qué es lo que va a pasar? Hasta los demonios que te andan atormentando a ti, hermano. Por eso que Jesús dijo, ese género no sale si no es con ayuno. El que tiene diabetes, quiere ser sanado, métase 3 días de ayuno. Hay hermanos que tienen diabetes y no se sanan porque no ayunan. Hay hermanos que los riñones no les sirvan, no ayunan, pero no se sanan de los riñones. ¿Para dónde corren? Tengo que irme a hacer la diálisis, hermano. ¿Pero cuántos ayunos hace? Hay gente que dice, estoy enfermo del hígado. ¿Cuántos ayunos ha hecho? Si le detectan grasa en el hígado, debería de ayunar más. 7 ayunos y ese hígado queda chelito. Igual que la nariz, como la de nosotros ahorita, chelita, la que venimos recién bañados. Pero cuando la gente no busca a Dios, no hay respuesta. ¿A su nombre? Entonces, para que el ángel de Dios vaya delante de nosotros, amado hermano, es necesario la obediencia a nuestro Dios. Amén, hermano. Porque también, hermano, aquí no está hablando de los sacrificios de ayuno. Está hablando de sacrificios de animales. A eso se refiere ahí. Porque hay uno que dice, Dios dice que ya no quiere sacrificio. Sí, pero sacrificio de animales, sacrificio de ayuno y oración, eso sí los quiere Dios. Sacrificio que la iglesia se congregue, eso sí los quiere Dios. Dios lo que no quiere es animales engordados. No malinterprete la Biblia. La Biblia no es para malinterpretarla, porque muchos así la están interpretando. Amén, hermano. Ahora bien, la obediencia te lleva a entrar hasta los cielos. Usted puede ver Mateo 7:21. Ahí lo puede ver. Usted puede ver, amado hermano, gloria al Señor, que la iglesia es el deber de ser obediente. Quiero que termine, hermana Brenda, con Hechos 5:29. Vamos a terminar este primer punto, porque son requisitos grandes para que el ángel de Dios nos acompañe. Si no, el ángel de Dios no nos va a acompañar. Otro día vamos a seguir con esta enseñanza, que espero que usted venga el miércoles o el viernes. No se quede en casa, porque esta enseñanza la vamos a sacar. Vamos a ver si la sacamos. Gloria a Dios. Queremos que el ángel de Dios vaya con nosotros. Vamos a ver qué dice Hechos 5:29. Respondiendo Pedro y los apóstoles, dijeron: ¿es necesario obedecer a Dios antes que a los hombres? Amén. ¿A dónde los estaban interrogando a esto? Ante el Sanedrín. Estaban interrogando. ¿Que por qué hacían esto y que lo otro y que lo otro? Y dejen de andar hablando en ese nombre. ¿Qué dijeron ellos? No, nosotros no vamos a obedecer a ustedes. Nosotros vamos a seguir predicando. ¿Cuántos alaban al Señor? Nosotros vamos a seguir predicando. La obediencia a Dios hace cosas grandes. Alabado sea el Señor. Cuando, miren, quiero darles un consejo a la iglesia. Hay veces que hay hermanos que se quedan porque otros no vienen. Va a ir, hermano Cristian, le dice, un ejemplo, hermano, no se vayan a enojar, va. Usted es un maduro, va. No de Venezuela, pues usted es un maduro. No, porque allá lo va a venir a Teletrón aquí. Un ejemplo, hermano José le llama, hermano Cristian, va a ir al culto y dice, no, mano, hoy no. Ah, pues no voy yo tampoco. Chica, y que al caso los tuvo juntos la mamá, ustedes los dos, para que se queden allá, están pegados del ombligo. Caramba, hermano, como que son gemelos que están pegados del ombligo, que no van a venir. Hey, de verdad, hermano, porque hay gente tan, como, Señor, dame paciencia, como lo digo, dame, como lo digo. Hay gente, hermano, tan aguacate, pues, perdóneme, es fruta, ¿va? Hay gente tan aguacate que porque un aguacate se queda el otro. Y usted va a ir a la salida, hermano, el domingo a Pasaquina. No, yo no. ¿Ah? Yo no. ¿Y por qué, hermano? Es que usted no va a ir. Santo Dios. hermana con hermana. ¿Cómo que dije el marido de ella que no va a ir? Si usted no va, no, never, nothing. A ver cómo diablos están hablando ahí en inglés, Batoño lo sabe. Pero hoy no vino el traductor de la iglesia, hermano, gloria al Señor. Que el traductor nos hubiera ayudado ahora, bendito sea el Señor. Hermano, no seamos así, hermano, gloria a Dios. Dios nos llamó a hacer la obra. Si Pedro dijo, no vamos a obedecer a los hombres, vamos a obedecer a Dios. ¿Cuántos quieren obedecer a Dios? ¡Aleluya! Para que el ángel de Dios no se aparte de nosotros, tenemos que obedecer. Dele la mano, que es la par suya, y dígale, congregate, dígale. Désela. Mire, no se la quieren dar. Désela ahí, congregate, dígale. No, es que cada quien responda por lo suyo. Usted le dice a uno, congregate, el otro, y vos también, dígale. ¿Y por qué? Aquí, hermano, es que aquí la cosa es individual. Aquí hay que congregarlos todos. Así que esta palabra yo espero que les quede en el corazón. Cuando vayamos a hacer algo, acordémonos que el ángel de Dios anda delante de nosotros. Allá anda Ramoncito vendiendo panes, ¡bic, bic, bic, bic, bic! Y allá le sale una media así con una faldita aquí. ¡Y palomo! Y pila los ojos. Te voy a regalar un fresco de carajo con leche. ¿Ah? Gloria a Dios. Y Mana Rosa allá en la maca está, a ver, mi viejo astoranda de andar en la moto. No vaya a agarrar celo, hermana. Esto es un decir, porque hay hermanas que son celosas, son pícaras también. Son barcinas, y le avienta la cacerola en la tarde. Es una, eso es nomás. No vaya a ir de celosa. Yo, por ejemplo, lo estoy poniendo al hermano, ¿verdad? Gloria a Dios. Y ahora casi no me gusta poner a la gente de ejemplo porque salen bravos, hermano. Sí, hay gente que es celosa todavía, hermano. Dios le bendiga, hermano. Gloria a Dios. Así que, hermano, siempre que vayamos a hacer algo malo, acordémonos que el ángel de Dios anda con nosotros, amén. Y de Dios no nos escapamos. Así que diga conmigo, de Dios no me escapo, diga. Al pastor si me lo echa a la bolsa, diga. Ay, ya sabía que lo iba a decir, si es que ya varias veces lo han hecho. Ay, usted, mire, en cierta ocasión, con esto concluyo, un hermano llegó a la casa. Mire, pastor, que no sé qué, que no sé cuánto. Y desde esa vez yo le caí mal. Desde ahí se le acabó toditito. Ya no está en la iglesia para rematar. Llegó a la casa y me dice, fíjese que esto y esto y esto. Señor, porque yo cuando usted me llega platicando, yo le estoy pidiendo al Señor si es verdad o es mentira la que usted me está echando. Yo se lo digo para que no vaya a llorar después y yo después le vaya a pegar un solo en el nombre del Señor. ¿Cómo así? La palabra, yo se la voy a dejar ir la palabra. No es que le voy a pegar, va. No, yo la palabra se la voy a soltar. Y el hermanito, hermano, y yo lo volteé a ver a los ojos y digo, Señor, dame una palabra. Aquí necesito voz audible de Dios. Aquí necesito que me revele si me está diciendo verdad este pícaro o es mentira. Me estaba diciendo unas grandes guayabas, hermano. Pero guayabas de las que usted me ha echado. Y yo quizás no le he pedido al Señor que me declare si es verdad o es mentira. Pero al nomás que él me está diciendo eso, y le digo yo, ¿ya terminó de hablar? No, espere, falta. ¿Ya terminó de hablar? No. Y él, bueno, lo dejé que hablara. Cuando termina de hablar, le digo yo, pedirle perdón a Dios. Y me dice, ¿pero por qué? Has tratado de mentirme a mí, pero no es conmigo. Te has metido problemas con Dios. Y le digo yo, tú me dijiste así y así y así. Ahora voy yo. Ahora escúchame. Es así y así, y así, y así. ¿Y sabe qué me dijo? ¿Quién le dijo? Me dijo. Ya sé quién le dijo. Algún lengón vino a decirle, me dijo. No, caballero, le dije yo. Yo no he hablado con nadie. ¿Con quién tú has platicado? No, que no le puedo decir. No ocupo de andarle preguntando nada a nadie. ¿Sabes qué? El Señor me acaba de revelar que me estás mintiendo. Y así, y así, y así son las cosas. ¿Sí o no? Sí, me dijo. Pedirle perdón a Dios porque los mentirosos con Dios no tienen nada. ¿Cuántos alaban al Señor? Y quedó descubierto. Después, solo así andaba, mire. ¿Usted ha visto a esa gente que cuando viene la lluvia no se quieren mojar? Ah, pues así cabalito de andado. Como venado ahí. Como venado baleado. Pero ya era tarde, ya Dios lo había desenmascarado. Así que no vaya a permitir que Dios lo desenmascare a usted. Dele un aplauso a Jesús. Despídanos con oración, hermano Saúl. Dios les bendiga a todos.
1: Gloria a Dios. Vamos a orar, hermanos, para entregar este culto en las manos de Dios. Padre, buen Dios, le damos las gracias por esta palabra, Señor, de mucha bendición que hemos recibido. Dios eterno, bendiga cada hermana presente que ha estado escuchando. Padre, nos hemos edificado, Señor, con esta poderosa palabra, cada una de nuestras vidas, Padre, va alegre, para, aleluya, para su hogar, Dios eterno, aleluya, Dios amado, gozoso por esta palabra, Señor, gracias Jesús, bendiga a cada hermano que estuvo en esta linda oración también de la tarde, Padre, gracias por la alabanza, los coros, recibe este culto como prenda grata ante usted, Padre, como iglesia, río de agua viva, Señor, y bendígalos a todos, Padre, los que estuvieron por la transmisión, bendígalos también, sean bendecidos de parte de Dios hasta de

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Salmos 100, 1 y 2. 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